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0: ¿Cuánto marca el termómetro, corazón?
1: En Santiago, 10 grados.
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2: ¿Qué hora es, corazón?
3: 10:01.
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0: ¿Cuánto marca el termómetro, corazón?
1: En Santiago, 10 grados.
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0: hora es, corazón?
1: 11:03.
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1: ¿Cuánto marca el termómetro corazón?
2: En Santiago, 10 grados.
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0: hora es, corazón?
1: 12.04 minutos.
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0: ¿Cuánto marca el termómetro, corazón?
1: En Santiago, 10 grados.
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0: hora es, corazón?
1: Un minuto.
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0: hora es, corazón?
1: Falta un minuto para las dos.
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0: es, corazón?
1: 3, un minuto.
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0: es, corazón?
1: 4-3 minutos.
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0: ¿Qué hora es, corazón?
1: 5, un minuto.
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0: ¿Qué hora es, corazón?
1: Faltan 2 minutos para las 6.
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0: ¿Cuánto marca el termómetro, corazón?
1: En Santiago, 11 grados.
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1: ¡Buenos días, Chile! ¡Chile! ¡Chile! ¡Chile! ¡Chile! Bienvenidos y bienvenidas a un nuevo vacilón matinal de Radio Corazón.
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1: Señoras y señores, comenzamos esta fiesta. Se llama el vacilón matinal acá en tu Radio Corazón. La número uno de Chile comienza sus transmisiones desde Arica hasta Punta Arenas. Bienvenidos y bienvenidas, pase de inmediato adelante.

0: pase, muchas gracias, muchas gracias. Ya, sí. La foto ya van. Ya van las fotos, tranquilidad. Ya, señoras y señores, comenzamos este vacilón matinal de Radio Corazón. Acá en la número uno de Chile. Contentos, felices de estar una jornada más con ustedes en este vacilón matinal de Radio Corazón. Mi nombre es Carlos Arriola, soy DJ Tod de Chile. Y te damos la bienvenida a ti, amigo, amiga, que decides levantarte feliz, que decides levantarte con una sonrisa. Bienvenidos y bienvenidas.
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0: Está completamente disponible nuestro WhatsApp para que usted deje el me gusta también, para que usted nos mande el audio, nos haga la petición musical, porque hoy día martes de reggaetón old school. ¡Déjale! ¡Vuela!
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gusta, deje el comentario. Radio Corazón FM, arroba DJ Toti Chile. Ahí está la pregunta sobre los límites. Oh, está bueno el debate. Vaya de inmediato a dejar el me gusta, dejar el comentario. Oye, mira, hay gente que ya está escribiendo. 6 de la mañana con 33 minutos. Radio Corazón FM, arroba DJ Toti Chile. A X Guerrero dice un abrazo grande, feliz martes. Ahí opine, amiga, opine con nosotros. ¿Usted pone límites en la relación? ¿Ah? Pala Pele Molina también deja un abrazo gigante desde Puerto Montt, excelente día. La Nancy Saavedra, punto 31, también dice, hola Toti, buenos días, bonito día. También bonito día para ti. Bienvenidos y bienvenidas al vacilón matinal de Radio Corazón. Radio Corazón FM, arroba DJ Toti Chile. Ya, señoras y señores, bienvenidos y bienvenidas. Martes 6 de octubre, actualmente en Santiago está cubierto y con lluvia. La temperatura actual llega a los 11 grados, la humedad al 96%. Se espera un día lluvioso, igual que ayer en la tarde, un día lluvioso, con lluvia débil en la mañana, pero en la tarde ya hay lluvia fuerte con viento. Atención, porque el viento debería llegar entre los 25 y 40 kilómetros, para que tenga mucho ojo. Debería estar lloviendo todo el día, Tonito. Espero una máxima, como les decía, de 15 grados. Bienvenidos desde Arica hasta Punta Arenas, Arica, Calama, Iquique, Copiapó, Antofagasta, Serena, Coquimbo, Valle, Villa.

0: saludar a todos los que llevan por nombre Bruno, San Bruno y San Brumilda. Sí, pues San Brunilda también, San Bruno y San Brunilda. Un abrazo gigante para todos ellos. Ya, comenzamos el vacilón matinal de Radio Corazón.
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0: Son los martes de Reggaeton Old School, de la número uno de Chile. Bienvenidos. Recordemos juntos. Usted pide la canción y nos manda su recuerdo.

0: Hola, buenos días, Toti, buenos días. Aquí camino a trabajar al aeropuerto. Te pido el tema Ella y Yo.
1: Wow.
0: Saluditos.
2: Abrazo grande, muchas gracias.
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2: Oiga, Radio Corazón FM, como les decía, arroba DJ Toti Chile. Vaya al Instagram de inmediato. Hay debate, oye. Oye, Nancy Salgado 45, cariños para ti, Radio Corazón FM. Arroba DJ Toti Chile. Oye, Franja Velasco también deja el me gusta y deja el comentario. Radio Corazón FM, arroba DJ Toti Chile. Vaya a ver el video. Usted pone límites en la relación. Ah, conteste ahí en el Instagram, lo voy a estar leyendo todo.
4: Buenos días, DJ Toti.
2: Vamos, hijo, con ánimo. ¡Levántate!
5: Tito, aquí Fabiana de Peñarolén. Quiero mandar saludito a mis tres hijos, Martín, Colomba y Dalia, el amor de mi vida, Lenzi, que lo amo mucho y quiero escuchar cualquier canción de Wisin y Yandel. Besitos, chao, chao.
2: Perfecto, son los martes de Reggaetón Old School.
4: Buena, Toti. Oye, yo quiero el tema de Doncella de Zion y Lennox.
2: ¿A qué te recuerda esa canción?
3: 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Esto es el vacilón matinal.
2: Claro, pues la idea es que nos mande el audio de WhatsApp y nos dice qué recuerdo le trae este martes de Reggaetón Old School.
4: Buenos días, Toti. Saludos aquí a la línea 15 para Llegó Viano de Los Ángeles. Me gustaría ver el tema tu príncipe, por favor.
2: ¿A qué te recuerda?
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6: Hola Toti. De acá desde San Bernardo, rumbo a Pudahuel. Acá Rodrigo González.
2: Abrazo grande, Rodrigo.
4: Buena, Toti. El tema de Doncella me recuerda a mi pareja. Mi pareja todos los días me levanto pensando en ella. Mi princesa, mi doncella.
2: Ella, amigo, ya.
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0: Buenos días, Tutito. Quiero mandarle un saludo a mis bebitas que me deben estar esperando para ir al colegio.
1: Ya.
0: Aquí estamos saliendo de turno y a mí me recuerda
2: el rey.
0: Esos carretes de casa, esas paredes sopias.
1: ¡Ah, sí, bro! ¡Sí, bro!
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1: 6 de la mañana con 40 minutos.
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1: Oiga, recuerde Radio Corazón FM.
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1: Un tremendo video que hicieron nuestros amigos. Hay uno que está descansando. ¡Anda a acostarte, oye! ¡Camilo, Joaquín!

0: nuestro Joaquito. Está en el aeropuerto, Joaquito. Joaquito, ¿para dónde va? Va para Argentina, Joaquito. Ya, oiga, Radio Corazón FM, arroba DJ Toti Chile, nuestro Instagram. Saluditos para programación La XEM. Buena, DJ Toti Chile, eres un grande, dice. Ah, mira. Margarita 49 dice, un abrazo gigante, excelente día. Martes, arroba DJ Toti Chile, Margarita 49 dice, al menos yo coloco límites en la relación, arroba DJ Toti Chile, Hace tiempo que estaba por decirte. Oiga, vaya a opinar Radio Corazón FM,
1: Sin miedo.
0: Arroba DJ Toti Chile. ¿Está bueno el video? Usted tiene que dejar el me gusta, tiene que dejar... Eso mismo, tiene que dejar el me gusta y el comentario.
2: Me por la escondida, Toti. Me acuerdo cuando estaba recién empezando a trabajar y me porté mal.
0: ¡Oh! Cuenta la historia completa, si no te tengo que llamar. Igual tiró. ¿Por qué te portaste mal? ¿Qué pasó? Cuéntame la historia completa. ¿Sí o no? ¿Sí o no? El vacilón matinal de Radio Corazón, martes de reggaetón old school. ¡Oye! ¡Levántate con nosotros! 6 de la mañana con 43.

0: A ver la amiga, ¿qué dice?
1: ¿Por
0: qué
1: se no, nada malo, sino que trabajaba en el hospital. Yo era tens y él trabajaba en la cocina. Obviamente ambos con pareja. Así que ahí nos veíamos en los pasillos, en las salidas.
0: No,
1: otros lados más que uno encuentra en el hospital para reencontrarse.
0: No, 6:45. Tengo que llamarla. La invito a que se cambie el nombre, no hay problema, cámbiese el nombre. La gente también puede participar en este vacilón matinal de Radio Corazón. Queremos escuchar el audio de los y las empleadas de la salud. Porque muchas veces han dicho que son como el rubro más infiel. Digamos las cosas como son. Eso es lo que dice el público, no yo. ¡Qué contente! No me voy a dejar así metido, amiga. Te prometo que te vamos a cambiarte el nombre. Ay, parece que no va a contestar. No puedo ahora, escribe, mira. ¡Ya! ¡Pero es desde el baño! ¡No me voy a dejar metido! ¡Estáis dejando metido a todo Chile! ¡Queremos chismear! ¡Chisme! ¡Oye, me cortó! ¿Qué hacemos? ¿Qué dice el público? La llamamos de nuevo, ¿no? ¿Le cambiamos el nombre, sí o no?
2: Toti no va a contestar, pues va a salir pillada.
0: ¿Tú decís?
2: Y así dicen que nosotros los hombres somos más infieles. ¡La voladita!
0: ¡Oh! ¡Te puso buena la cosa, oye!
3: Toti, parecís vieja yepa.
0: ¡Me encanta chisme! Que lo que pasa es que es algo que se dice de los empleados de la salud, muchachos. No es algo que yo diga.
4: Estar el reencuentro de estar ahí en alguna camilla.
0: ¿Usted dice?
5: ¡Eso es lo más infieles!
0: ¡Oh! A ver.
6: Hoy sí, yo confirmo. Yo igual soy tenso. Mi lado más humilde fue haberme besuqueado ahí con un camillero en el ascensor.
0: ¡Ah, no! ¡Te puedo creer! ¡No te puedo creer! Espérame, te tengo que llamar también, ya. Otra más que voy a llamar. Sí, porque queremos confirmar si es verdad lo que se dice sobre los empleados de la salud, Dios mío. Buenos días.
6: Buenos días.
0: Hola. ¿Cuál es tu apodo?
6: Pucha, tengo hasta nombre.
0: No, si cambias el nombre si quieres, no hay problema. Yo le protejo la identidad.
6: Bueno, me llamo Camila.
0: Ya, oye Camila, ¿cómo estás primero que todo?
6: Bien, aquí llegando a la casita. Le voy a contar esto antes de que me escuche mi pareja.
0: Porque... Tipo, vamos rapidito, Camila, no te preocupes, adelante. Los micrófonos son tuyos, por no decir otra cosa. ¿Ya?
6: Bueno, en mis tiempos de soltería caí con un camillero.
0: ¡Oh, porque amores de camilla!
6: Pucha que tienen bla bla esos tipos, oye.
0: A ver, ¿por qué? Cuéntame la historia, dale nomás.
6: No, pero es que yo no era la única, po. Así que, pero mi historia fue esa, que un día pedí un traslado, me dice, oye, ¿podemos conversar? Voy, pidió el ascensor, su besito loco y de nuevo a trabajar.
0: ¿Y tú le diste el beso?
6: Me agarraron.
0: ¡No! ¡Tú le diste el beso! ¿Sí o no?
6: Me agarraron desprevenida, eso es lo único que voy a decir.
0: Ah, mira. Entonces podemos confirmar entonces que los empleados de la salud son bien promiscuos, entonces.
6: Hoy hay de todo tipo, hay de todo. Tenemos fieles, infieles.
0: Ah, muy bien.
6: Se supone que no podemos estar con nuestro mismo rango. Entonces yo creo que por eso se buscan... Teniendo, ya tú sabes, todo sirve.
0: Oye, pero espérame, entonces cuando usted firma el contrato le dice, mira, usted no puede estar con alguien de su rango, pero sí con otros locos, ¿así?
6: No sé quién habrá creído las leyes ahí, pero se supone que no, no se puede.
0: Mira. Ya, amiga, te mando un abrazo grande, Camila. Que esté muy bien. Gracias por
6: igual
0: participar.
6: Para ti, Totito. Gracias.
0: Un abrazo grande. Ahora se porta bien usted, vos, si la estoy cachando ya.
6: Sí, pues casada con dos hijas que ya no.
0: Claro, con perro, con el gato. Ya.
6: Con todo.
0: Besito, te queremos mucho. Gracias, amiga.
6: Bye, chao.
0: Chao, que tenga lindo día.
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0: ¿Qué opina el público? Queremos escuchar al público de la corazón.
8: Oye, Totito, todas las que trabajamos en hospital hemos tenido nuestra historia alguna vez.
0: No te puedo creer. Ya, ya, pues chiquilla. ¿En serio? Es que yo, mira, yo tengo que confesar algo. Yo una vez estuve con una muchacha y me decía que no pasaba nada, pues entonces... ¿Me habrá mentido? Ah, parece que...

0: Menos mal que no es parvularia, si no estaría en el refugio.
1: Oye, Toti, debe estar con la boca ocupada.
2: Ya, no, no, no, pero amigo, ¿te das cuenta? Oye, y después vamos a ir con los uniformados, que se están salvando los uniformados también.

0: Oye, Toti, pero si los gendarmes también llegan a los hospitales con los reos.
1: ¡No te puedo creer!
2: ¡Las malditas TENS!
1: ¡Oye, son todas! ¡Oye, oye! ¡Oye!
3: Totito, Totito. A un compita lo cagaron con la misma compañera de trabajo, po.
1: ¡No te puedo creer!
4: Toti, dijiste uniformado y me maté la risa. Porque ahora ese camillero es de la PDI.
1: ¡No te puedo creer! Los uniformados tampoco se están salvando, muchachos.
5: Buen día, Toti. Por acá, Libra 3.0.
1: Muy bien. Oye, nos estamos saludando a los puros locutores de radio, muchachos. Los locutores de radio seríamos los únicos fieles del país.
6: Son locas las locas.
7: ¿Y en qué grado la incursión?
1: Oye, no se olvide el libro El Rumpi. Corazón.cl, ahí está la página. Ahí está corazón.cl, la página para que usted compre el libro. Está bueno el libro.
8: Hermano, lo más infiel que hay.
6: Son locas las locas.
8: En cada puerto un amor, dicen por ahí.
1: No, mira.
0: Toti, los locutores de radio. Chuta, ¿y qué pasó con Kaminsky?
1: Ya.
9: Que no te puedo ver.
1: Vamos también.
6: Buena, buena, Toti.
1: Ahora, sórate, buena.
6: ¿Qué te pasa con las TEN, pedazo?
1: Ya, amigo, tranquilo.
9: Nosotros sí tenemos
1: El amigo está casado con una TEN, se nota el tiro.
6: Toti, tú eres fiel.
1: Ajá. Oye, todo esto, les tengo sorpresa con eso, muchachos. Les tengo sorpresa con eso. No la voy a nombrar mucho, sí.
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1: Pero estoy contento.
0: Está casado con una TEN, se lo han cagado igual, te apuesto, Toti.
1: Sí. Sí, el loco que dijo.

está muy bien editado. Y un abrazo grande para nuestro Camilo, que a esta hora va rumbo a Argentina. 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
1: Vamos Chile, vamos cantando. 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

0: Son las 7. Un saludo para mi marido Víctor, Bernal y Catalina, que vamos al colegio.
1: Son las 7. Buenos días, Toti.
2: Buenos días.
1: Estoy todo cansado. Cagado de sueño.
2: ¡Vamos, amigo!
3: Son las 7. Y lo vamos a la chamba. Saludos del norte.
2: Abrazo grande, amigo.
4: Ya son las 7 ya. Voy a dejar a mi señora al metro 3 en San Bernardo, Ana María Godoy Torres.
2: ¡Abrazo!
1: Son las 7, camino al aeropuerto. Un saludo a la gente de Mago Chip.
2: Vamos Chile, levántate con nosotros. Son las 7, vamos.
5: Son las 7, rumbo a la escuela con Mateo y Maxito. Día martes, full, pruebas esta semana, motivados al 100.
2: Vamos Chile.
6: Hola,
2: Tocito,
6: buenos días. Son las 7. Tocito, quiero saludar a mi señora Noreta y a todos los muchachos de Club Chile. Ya estamos dándole. Gracias.
2: Abrazo, amigo.
7: Son las 7. Hola Toti, quiero desearle un hermoso día a mi hijo Agustín Maureira y a mi marido Marcelo Maureira, que lo amo mucho, y tengan un hermoso día. Besitos.
2: Eso, vamos Chile, levántate con nosotros. Son las 7. Todo un país escuchando el vacilón matinal de Radio Corazón. Son las 7.
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9: 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Te indica la hora en la Corazón.
10: ¿Qué hora es, Corazón?
9: 7:03.
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0: 11 minutos, 7 de la mañana con 11 minutos. El vacilón matinal de Radio Corazón. Estamos en vivo y en directo. Y llegó el momento en el cual usted nos manda el audio de WhatsApp.
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0: Porque llegó el momento de las profesiones u oficios. ¿A qué se dedica usted? ¿Qué es lo que usted hace? ¿A qué se dedica? ¿Con qué se gana la vida, el sustento? ¿Ah? Mande WhatsApp.
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0: Queremos escuchar a los recolectores de residuos domiciliarios. La gente que se dedica a la construcción. La gente que bueno, en realidad, profesiones u oficios.
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0: Señoras y señores, mientras usted manda el audio de WhatsApp, yo le recuerdo, radiocorazonfm@djtotichile. Saluditos para Mila FC05, que va a dejar el me gusta en el video. Vaya a ver el video, está bueno, está polémico. Está polémico el video, pero está bueno. Ruth Vallejos Rojas también, saluditos de Quilicura. Albert también, le gustan los martes de reggaetón old school. La Denise Daniela, mis totilinas. Abrazo grande para la Juanita. Rescatalatas también, un abrazo gigante de Puente Alto. Susana Flores Ávila también deja el me gusta y el comentario. Recuerde, Radio Corazón FM, @DJ Toti Chile, en Instagram.
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0: Profesiones u oficios.
2: Buena, Toti. Saludito, nuevo auditor de acá de Cunco, novena región. Aquí trabajando la lechería, sacando leche a todo ritmo.
0: ¡Mira los lecheros, buena!
3: Aquí asesor especialista en recolector y receptor de cuerpo físico de la Juatona.
0: ¿Pero qué está hablando, amigo? ¿Qué está hablando? ¿Qué es eso?
4: Ay. Toti, aquí. Hola. Un saludo a todos los reponedores. ¿Ya? Que sin nosotros las salas no se paran.
0: Así es.
4: Así que un saludo para ellos.
0: Abrazórate.
5: Hola, Toti. Hola. Buenos días. Yo soy manicurista y embellezco las manos de las hermosas mujeres chilenas.
0: Abrazo grande.
6: Buena, Toti. Hola. Soy camillero en el hospital.
0: Bueno, camillero.
7: Buenos días, Toti. Desde acá.

0: 7. ¡Ánimo, papi! ¡Ánimo! Lo saluda el May.
1: ¡Eso, abrazo!
2: Hola, Toti. Buen día, hola, buen día. Por acá, chofer de una constructora. O sea, traslado materiales y varios.
1: ¡Buen abrazo!
2: Buenos días, Toti. Buenos días, supervisora de aseo industrial. Trabajo en el aeropuerto.
1: ¡Abrazo grande!
3: Buenos días, Toti, somos estudiantes acá.
1: Eso, mira.
4: Hola, Toti, buenos días. Hola. Aquí ingeniero agricultor de pequeña hectárea, jardinero.
1: Eso.

0: de seguridad para el metro.
1: Abrazo.
2: Buenos días, Toti. Saludos a todos los panaderos de Chile.
1: Abrazo grande a los panaderos de Chile.
3: Saludos, Toti. Acá electricista industrial, acá en Arica y todos los valles de Azapa y Utah y otros.
1: Abrazo, gigante. Abrazo, Arica.
4: Hola, Totito. Buenos días, buenos días. Hola. Acá Macabeo asumido el vivo.
1: Muy bien. Gracias.
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1: Hay que pagar la cuota de agosto, muchachos. Siete de la mañana con 15 minutos. El vacilón matinal de Radio Corazón. Martes 6 de octubre, arriba Chile. Levántate con nosotros.

0: profesores, especialmente los del liceo, técnicos profesionales.
1: Bueno, abrazo grande para ellos.
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1: Llegó el momento de nuestros reporteros de calles y carreteras. 7:17 a.m. el vacilón matinal de Radio Corazón. Recuerde, nuestro reportero de calles y carreteras, lo importante, está lloviendo en gran parte de la región metropolitana, así que tiene que manejar con precaución. Ya queremos contarle que a esta hora, por ejemplo, hay restricción de pista derecha en la costanera norte, al poniente, sector Gran Vía en Vitacura, debido a accidente, para que tenga mucho ojo. Oye, para que tenga mucho ojo también con eso, usted nos manda el reporte, queremos saber qué está pasando a su alrededor, queremos saber también si está lloviendo en la esquina. Ya, entonces usted también nos puede mandar el reporte de audio si está lloviendo en la esquina. ¡Adelante!
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1: Por ejemplo, nos puede decir, oye, está lloviendo en la esquina de Pajarito con 5 de Abril. Por ejemplo, ¿ya? 7:18 a.m, somos el vacilón matinal de Radio Corazón.
3: Bueno, bueno, Toti, un saludo a todos los fumigadores, control plagas.
1: Abrazo grande.
4: Hola, Toti, me llamo Ignacia, de Valle Grande hacia Quilicura. Hay un taco gigante, están cayendo gotitas, no está lloviendo, están cayendo gotitas. Reportera de calles y carreteras.
1: Perfecto, está lloviendo en la esquina.
5: Hola, Toti, aquí no está lloviendo en salida rinconada de la ruta 78. ¿Ya? Saludos para mi hermana que anda 7 acá atrás mío.
1: Un abrazo.
6: Hola, Toti, aquí en Maipú no llueve nada.
1: No llueve, perfecto, un abrazo grande.

0: Totito, Totito, buenos días. Acá, sector Enea, Pudahuel, amenazante el cielo, esperando que caiga el diluvio.
1: Perfecto, muchas gracias.
2: Buenos días, Toti, buenos días, Toti. Mucha lluvia por aquí, por Recoleta, camino hacia el centro.
1: ¡Tres, dos! ¡Lleva Recoleta, hermano!

0: Lluvia, no hay lluvia.
1: Pero hay taco, ¿no?
2: Hola, buenos días, Toti.
1: Buenos días.
2: Por acá, por la Florida, llueve mucho. Ah. Saludos.
1: Ahora, suérate.
3: Toti, acá en Valdivia llueve en toda la esquina.
1: ¿En serio? ¿En toda la esquina estaría lloviendo en Valdivia? Abrazo.
4: Hola, Toti, aquí en Metro Hospital El Pindo. Está lloviendo.
1: Perfecto, muchas
4: Pero
1: gracias.
4: Pero hay un taco.
1: Besito grande, te queremos mucho. 7:20 a.m. El vacilón matinal de Radio Corazón.
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0: Toti, Toti, acá en Santa Rosa caen unas gotas.
1: Abrazo grande, gracias.
2: No, Toti, es que el Choroico está lloviendo, pero va a estar tirando con balde, oye. Pero nosotros que somos de campo, le aguantamos nomás.
1: ¡Déjale!

0: justo a ti, camino me limpiaron directo a Santiago.
1: ¿Sí?
0: Y no llueve, pero sí está como goteando. Reportera de Calle Carretera, me llamo Connie.

0: Mix.
1: Hola, Pati, aquí en
2: Departamental.
1: Departamental.
2: Con mi cuña Maquena.
1: Con mi cuña Maquena.
2: Están cayendo.
1: Está cayendo gotitas, pero todavía no llueve, pero ya casi estamos partiendo.

De la mañana con 25 minutos. El vacilón matinal de Radio Corazón en vivo y en directo. 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
1: Oiga, lo seguimos leyendo ahí en Radio Corazón FM, arroba DJ Toti Chile. Vaya a dejar el me gusta, vaya a dejar el comentario. Radio Corazón FM, arroba DJ Toti Chile. Saluditos para Ángelo Toro Morales, que manda saluditos por ahí. Oye, el video está bueno. Está polémico el video, pero vaya a verlo. Radio Corazón FM, arroba DJ Toti Chile. Carlos Saavedra Godoy también deja el me gusta, el comentario. Romina.ladino7 también deja el me gusta y deja el comentario. ¿Dónde? En Radio Corazón FM, arroba DJ Toti Chile. Vamos a la pausa, ya regresamos a la vuelta y viene la tortuguita con los niños.
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3: ¿Cuánto marca el termómetro, corazón?
4: En Santiago, 11 grados.
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0: tortuguita, ¿cómo bailaba mi tortuguita más hermosa? ¿Cómo bailaba mi niña? ¿Cómo está tortuguito hoy día? Muy bien, estamos listos para hablar con todos los niños y niñas de Chile, ¿cierto? ¡Sí, mi amor! Bienvenidos y bienvenidas a este vacilón matinal, a la tortuguita de la corazón y los niños y niñas de todo Chile que mandan el audio.
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0: Y que también participan con nosotros en el Instagram, Radio Corazón FM, arroba DJ Toti Chile. Hoy día, junto con la tortuguita de la corazón. Ya, mi amor, déjeme hablar. Ya, déjeme hablar, pues. Se está riendo, que está viendo una cosita ahí ya. Junto con los niños y niñas y la tortuguita, queremos que los niños y niñas de Radio Corazón nos digan: ¿les gusta la lluvia o les gusta el sol? ¡Ah!

0: y niñas. Tortuguito, usted se queda hablando con ellos, yo voy a hacer desayuno.
1: Ya, mi amor, me partiro.
2: Hola, tortuguita, tortuguita, a mí me gusta el sol. Soy Elisa.
3: A mí me gusta la lluvia porque moja mi cañada de sol. Oye.
4: Tortuguita, me gusta la lluvia.
3: ¿Te gusta la lluvia? ¡Qué bueno!
5: Tortuguita, a mí me gusta más el sol. Soy la Sofi.
3: Oye, Sofi. Te amamos.
4: Hola, tortuguita, me gusta el sol.
3: ¿Te gusta el sol? Oye, todos los niños y niñas, ¿te gusta el sol? A mí me gusta la lluvia.
6: Hola, tortuguita, soy Leona de Copiapó. A mí me gusta la lluvia porque sale de desierto florido. Chao, tortuguita.
3: Ay, chao, que te ven, te amo.
7: Hola, tortuguita, a mí me gusta la lluvia porque después de que termina el lluvia.
3: Ay, no se escucha muy bien.
8: Tortuguita, soy la Juli y a mí me gusta la lluvia y el sol. Chao, pero el sol con poco calor.
9: Hola, tortuguita, soy Isabel de los Hornos. Chao, que te voy a ir al colegio.
10: Hola, tortuguita, ¿cómo estás? A mí me gusta más el sol que la lluvia porque cuando sale el sol puedo hacer muchas cosas divertidas.
11: Hola, tortuguita, soy Emily, me encanta la sol.
3: ¿Te gusta el sol? ¡Hola, sol! ¡Hola, sol!
11: Me gusta la lluvia porque soy de Osorno y soy del sur.
3: ¡Bueno!
11: ¡Saludos!
3: A mí me gusta la lluvia porque cae en mi calorazón.
12: Hola, tortuguita, soy Renata, a mí me gusta la tona. Un abrazo, chao.
3: ¡Ay, me gusta!
13: Me llamo Lucía, a mí me gusta más el sol porque me puedo bañar en la piscina.
3: ¡Ay, la piscina me gusta! A mí me gustan las piscinas empedradas.
14: Tortuguita, a mí me gusta la lluvia porque hay picarones o paipillas y cosas ricas.

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1: Ya, mi amor, ya. Vamos a ir a conocer el sur, ya. 7 de la mañana con 40 minutos. Somos el vacilón matinal de Radio Corazón.

0: que también me gusta la lluvia porque es divertida y me llega a acostar. Y como se batilla.
1: A mí me gusta chapotear. Me gusta chapotear. Oye, quiero mandar un saludito al colegio San Luis. Quiero mandar un saludo porque yo estoy haciendo saludos allá en Sauda también. Saludos allá en Chapillata y al colegio San Luis de su school de Maipú.

0: sigue al aire el vacilón matinal.
1: Hola, tortuguita. En mi colegio comenzaron la alianza, alianza celeste.
2: ¡Vamos, los celestes!
3: Hola, tortuguita. A mí me gusta el sol. Y a mi mamá le gusta la lluvia.
4: Y estoy pagando mi condena.
5: No se escuchó.
6: Hola, tortuguita.
7: Hola, tortuguita. Me llamo Matías. Y a mí me gusta el sol porque me puedo tirar a la piscina.
8: Tortuguita, estamos en la boca quitando el portón.
9: Hola, tortuguita, a mí me gusta más el sol porque así puedo jugar fútbol.
10: Hola, tortuguita, a mí me gusta la lluvia porque cuando hay lluvia falta el colegio.
11: Tortuguita, soy la Luna de nuevo, voy sola al colegio porque mi hermana está enferma y mi hermana se llama Celestillo Luna. Saludos.

¡Mamita! ¡No te quiero! ¡Ay, ya! ¡Ay, amamos! ¡Llamamos a nuestro tatarabuelo!

0: Cuéntame.
1: ¿Qué significa que falte un beso?
0: Ay, papás. Mamitas.
2: Pero ella siente que la...
0: ¿Me ayudan a contestarle a la tortuguita, por favor?
2: Y que algo se está acabando, la pasión se...
0: Los papitos y las mamitas también aprovechan de darle un beso a su...

0: Gratis.
1: ¿Qué quiere cariño, tortuguita? ¿Qué quiere cariño? ¿Quiere cariño?
2: Luna, a la tortuguita le falta un beso.
3: Ay, gracias. Gracias por su beso. Yo de media mano a todos ustedes un beso. Niños y niñas de todo Chile.
4: Lo que significa es que le tienen que dar un besito, así como tú se lo diste el conejo el otro día.
5: Hola, tortuguita.
6: Hola. Hola, hola, tortuguita, somos Amante y Emma. Y estamos en el colegio Nosotros por Amor.
7: Significa.
8: Aquí no paramos. Esto es el vacilón matinal.
9: 7 de la mañana con 48 minutos. Somos el vacilón matinal de Radio Corazón. Tortuguita linda, preciosa, vaya a preparar. Vaya a preparar al tiro la mochila porque ya viene la tía Anita. Va a llegar la tía del furgón a buscarla para llevarla a su colegio. Ya, mi niña, haga caso. Ya, mi amor, haga caso. Ya de tanto caso, mi niño. Somos el vacilón matinal de Radio Corazón. Oiga, lo sigo leyendo en Radio Corazón FM. Arroba DJ Toti Chile. Eso es en el Instagram. Vaya a ver la pregunta polémica de hoy. 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

0: La tía del furgón ya viene a retirar a la tortuguita de la corazón para llevarla a su destino. El Love School.
1: Ya, tortuguita, que te vaya bien en el colegio. Yo voy en camino.

0: chiquita que te voy a ver en el colegio. Soy Bruno Nostrosa. Saludos a mi mamita. ¡Mua!
1: Chao, tortuguita, que te voy a venir al colegio.
2: Chao, tortuguita, que te voy a venir en la escuela. Yo también voy. Chao.
3: Chao, tortuguita, que te

0: voy en camino en el colegio. Adiós de Talcahuano, Emma.
1: Chao, Emma, te amo mucho. Chao, Emma, que vaya bien.
2: Chao, tortuguita. Un día mi mamá hizo pan amasado. Me llamo Patrick. Chao, que te vaya bien.

0: Yo soy Leo Pérez.
1: Sofía, que te vaya bien en el colegio. Yo me llamo Sofía Vera.
2: Hola, tortuguita, que te vaya bien en el colegio. Yo estoy viniendo con uno de mis juguetes favoritos. Chao.

0: niños y niñas de todo Chile. Los queremos mucho. Esto es el vacilón matinal de Radio Corazón. Pásenlo increíble. Nos escuchamos mañana y lo seguimos leyendo en redes sociales. Chao, chao. Adiós. Los quiero. Chao.
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3: ¿Qué hora es, corazón?
4: Faltan 4 minutos para las 8.

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11: Ocho de la mañana con 2 minutos. ¿Cómo están? Bienvenidos a La Mañana de la Corazón. En un día con lluvia en la región metropolitana, llovió toda la noche y sigue lloviendo en el día. Una semana con agua a la antigua, de arriba para abajo. Una semana también con harto accidente de tránsito, con harto taco en la capital, y queremos que ustedes nos cuenten también cómo están viviendo este frente de mal tiempo. Nos cuentan en dónde están, qué está pasando, qué pasa con los cabros chicos. ¿Pudieron moverse? ¿Van en la micro? ¿Vas escuchando en el metro la aplicación? ¿Ya te compraste el libro del Rumpi? ¿Lo vas leyendo también en la oficina? Todo eso y más hoy día en La Mañana de la Corazón. Y nos comentas en el más 569-6140-6558. O también nos puede llamar al 223-81-2040. 223-81-2041 y 223-81-2042. ¿La mandó con botitas de agua la tortuga, Totito?
12: Sí, pues va con... Mi niña se veía tan linda. Oye, vamos a llamar a la cita de Evelyn.
11: Ahí está, aquí está.
12: Ah, no, acá está. Aquí está.
11: Aquí está. Aquí está.
13: Domingos en el club. Tananani, nananananana.
11: Ayer fue la reunión cortita.
13: ¿Cómo están, chiquillos?
11: Reunión cortita. Ayer fue la polera Rolling Stone.
13: ¿Cómo están, chiquillos?
11: Llega atrasada y cantando.
13: Pasé a comprar un café abajo para todos ustedes. Hay un café para cada uno. Toma. Este es para ti, chavito. Este es para ti, Toti.
12: Muchas gracias.
13: Y este es para mí.
11: ¿Sabes qué?
13: Soy buena onda.
11: Cagaste porque te lo voy a cobrar.
13: Soy buena onda.
11: No, te lo voy a cobrar.
13: Traje cafecito a todos ustedes.
11: Te lo voy a cobrar.
12: Me trajo el de vainilla que tanto me gusta.
13: Al Totito le
11: gusta. ¡Ese es Zapirulín!
13: A ti no, porque eres cagado. ¡Ah!
11: Señoras y señores,
13: vas a cobrar porque animita.
11: 8 de la mañana con 3 minutos.
13: Bienvenidos a La Mañana de la Corazón, el matinal radial de Chile.
11: Bueno, vamos a llamar a este
13: Vamos, alegría, que la lluvia no nos baje, chiquillos.
11: Vamos a llamar a este weón.
13: Vamos,

0: Luna.
1: Esta noche.
0: ¿Sabes que la quiero?
1: Esta noche.
0: No, lo que pasa es que nosotros el contrato dice hay que levantar al público.
1: ¿Qué hiciste esta noche?
0: Sobre todo cuando está el clima como el ajo en la capital.
2: Sí, oye, saliste.
1: Anoche no. Saliste.
2: Mira, envidia, si te
1: cuando salís, mira cómo llegáis.
0: Yo nací así.
1: No. Cuando salís, venís como prendida.
0: Yo, de hecho, no necesito ni drogarme como otras personas para hacer los programas y esas cosas. Yo soy
1: Evelyn,
0: así.
1: Evelyn.
0: Yo nací prendida.
1: ¿A dónde fuiste?
0: ¿A dónde fuiste?
1: Di la verdad, pues bueno, di la verdad. Di la verdad, Rosa. ¿Qué? ¿Te tomaste un café con qué hoy día, weón? ¿Te tomaste un café con Coca-Cola?
0: No, es que pues, estaba viendo la televisión y justo estaba viendo Travel Challenger, estábamos en España, y que me tomaba un carajillo para comenzar bien el día. ¿Sabes lo que es un carajillo?
1: ¿Qué pasa?
0: ¿Sabes? No tiene mundo.
1: Pedimos la disculpa pública por este exabrupto de Evelyn Bravo. ¿Qué está? Hoy día, ¿cómo te tocó la lluvia en la casa? ¿Bien? ¿Los coquitos se mojaron?
0: Mira, menos mal que la palmera no se me voló. Lo que sí se me voló el gato.
1: ¿En serio?
0: Pero ya lo fuimos a buscar, está bien. Estamos bien todos. Hoy el viento fuerte, de repente se me estaban volando todas las cosas.
1: Oye, ustedes nos cuentan cómo están esta mañana, qué les pasó con la lluvia. Y nos queda más lluvia la semana, así que prepárense para eso.
0: ¿Hasta cuándo llueve?
1: Debería llover hasta el jueves, por lo menos.
0: Estamos recién a martes.
1: Por lo menos.
3: Cosita Evelyn se tomó el agua del florero, parece.
0: El agua del florero, hoy que se va a hablar.
4: Cosita Evelyn, le dije el sábado, no hay nada de gas. Hace mal esa agua.
5: Acá en Temuco llueve.
0: Temuco lloviendo, fuerte.
6: La señorita Evelyn está recuperando el tiempo perdido con el Rambó.
0: ¿Pero qué hablan? Yo he sido siempre igual.
1: No. Mira, este último tiempo llegó.
0: Soy una mujer alegre, prendida, optimista. Después de la tormenta siempre sale el sol.
1: Cachando cómo llegaste hoy día, quiero agradecer a ese colágeno que te tiene, weón, pero motor afinado, weón, pero está ahí, ¿entiendes?
0: Oí cómo piensa, ¿se imagina?
3: ¿Qué pasó,
0: Tita
3: Evelyn? Tomó sopita de colágeno ayer, ¿eh?
0: Ustedes se imaginan cada cosa.
4: Esto, Tita Evelyn, con todo el fuego, con toda la energía nomás del emolón, con el colágeno nomás, ¿viste? Está haciendo bien la pega ese cabrón, miren cómo llega.
1: ¿Sabes qué?
4: Alegre, contenta, ¿bien?
0: Pero bien. Así piensan ustedes, el hombre, porque si hablara nuestra amiga, las mujeres no
1: preguntémosle,
0: piensan eso.
1: Preguntémosle a las mujeres.
7: Señorita Evelyn, un disfruta nomás ahora, un disfruta.
8: ¿O el Chavito y el Toti hablan de puro picado? ¿Es como que estuvieran celosos que la vasita de Evelyn tenga el medio colágeno?
0: Mira, ¿viste? Ahí está mi amiga, po.
1: Mujeres.
0: Ahí está mi amiga.
1: Manifiéstense, mujeres.
0: Todos los hombres creen que cuando uno está contenta, está feliz, cuando está vibrando alto, es porque tiene un colágeno que le está dando como bombo de fiesta. No es así.
1: Como bombo de fiesta.
7: Y es verdad.
0: No es así.
1: El pelito se ve más brillante, Evelyn.
0: Que hablan tontera. Pero ¿saben qué?
1: ¿Qué?
0: Lo bueno es que llegó Karol G a la mañana de la corazón. La número uno de Chile.
1: ¿Cómo le tienen?
0: Ay. Papacito. ¡Oh!

0: Hola, chiquillos, ya pues todo tichadito. Dejen a la señorita venir tranquila. ¿Qué les pasa? Están envidiosos.
1: ¡Envidiosos!
2: Está lloviendo en Isla Pascua. Está lloviendo, ¿dónde más? En Juan Fernández también.
1: Sigue lloviendo.
2: Lluvia.
1: Sigue lloviendo alrededor.
2: Coquimbo no hay lluvia. Región metropolitana, sí, está lloviendo. Valparaíso, llueve en la tarde y hay viento ahora en la mañana. Está lloviendo en Rancagua, que nos confirmen eso, por favor, también.
3: Está no, lluviendo. Pues los colágenos no nos dan como bombo en fiesta. Nos dan como caja en la parada militar.
2: Ay, por Dios.
1: Ay, mi amiga.
4: Buenos días, mis atómicos, ¿cómo están?
1: Hola.
4: Yo sé la verdad. Yo sé por qué la cita de Belén está tan contenta.
2: ¿Por qué?
4: Voy a decirlo.
2: Dilo.
4: Tiene el carrito lleno con las ofertas del Cyber.
1: ¡Eso! ¡Muy bien! Ayer ya hice mi primera compra de Cyber.
2: Al colaje le dicen Cyber, por eso es mi carrito lleno.
5: Está lloviendo y el día parece triste. ¿Por qué te fuiste? Sin decirme ni un porqué.
1: Qué lindo. Canten canciones de lluvia, ¿eh? En nuestro WhatsApp. Canciones de lluvia.
6: Buenos días, chavitos.
1: Como la lluvia.
6: Efectivamente, aquí en Rancagua llueve desde ayer en la tarde y no ha parado. Buen día, saludos.
1: Sigue chupiendo.
2: Que nos confirmen también en Puerto Montt llovería en la tarde. Está lloviendo en este momento en Valdivia, con Cuática. En Coyhai, que no pasa naipe.
1: Son
2: y en
1: gotas.
2: Torres del Paine, tampoco Punta Arenas. Está parcial. ¿Cómo está la lluvia? ¿Cómo nos trata la lluvia a esta hora de la mañana? Arica nos sacan pica. 21 grados, 23 máxima. ¿Cómo? Qué rico. Y estaría con llovizna, ojo. Iquique, ahora en la mañana. Nos confirman en Iquique.
7: ¿Por qué siempre que viene una mujer contenta la asocian a que es un hombre?
1: ¿Cierto? No puede ser.
8: Canten canciones de lluvia.
1: ¿Tú no andas feliz?
9: Buenos días. Sí, aquí en Rancagua llueve en

0: Oye, Chavito, a propósito de Cyber, no han bajado nada los pasajes, han subido los pasajes en el Cyber.
1: Sea, no, sí, mira.
2: Nublado a parcial en Portón.
1: Te llamo yendo el Cyber.
3: Si te Evelyn consulta, ¿dónde le dejo el pedido de Isoplexe?
1: Que llueva, las viejas están en la cueva, los pajaritos cantan, la vieja se levanta.
4: Buenos días. Buenos días.
1: Nublado sin lluvia, ¿dónde?
4: llueve en la caro.
1: La noche está llorando. Ah, no, eso no es lluvia.
5: La tarde.
1: Era la tarde. La tarde.
5: ¿Por qué llora la tarde y su llanto?
6: Con la canción. La mañana está llorando y es por ti.
1: Oye, qué coincidencia, yo soy bruja. ¿Cómo voy a coincidir con la canción que iba a cantar ella si hay miles de canciones?
7: Error, Chavito. En Valdivia no llueve, Torreciano.
1: Me preocupa mi
7: canción. No, chipitas
5: nomás. Ah, chipitas.
1: Me preocupa mi clarividencia.
7: Son chubascos, no más que eso.
8: Buenos días, desde Iquique, está nubladito todavía, pero esperando el tremendo sol hoy día.
1: Solo salud, nublado. Chiquillos. No hay llovista, como dijo
9: Chavito. Y les tengo una canción de lluvia.
1: A ver.
5: ¿Cuál?
4: En Iquique, 22 grados sin lluvia, nublado, sí.
5: Nublado, sí.
1: No hay llovista en Iquique, Chavito.
5: La dirección meteorológica dice llovina.
1: Deja de creerle a la dirección.
5: Cubierto y llovina en declinación, dice.
10: Chúpalo al exítico.
1: Ah, pero ¿qué tiene que ver eso? Pero por Dios.
11: Por aquí en Talcahuano, lloviendo desde la madrugada y ya las calles inundadas. Mucho viento.

0: 8 de la mañana con 24 minutos. 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
1: Así es, chiquillos. 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
1: Tan tan, ah, esa onda.
2: Pause, pausa.
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5: ¿Cuánto marca el termómetro, corazón?
6: En Santiago, 11 grados.
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0: 32 minutos. 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
2: Una mañana con...
1: Ay. Ay, se me atragantó. ¿Con qué se atragantó?
2: Ah, que me estaba...
1: Tome agüita.
2: Me estaba sirviendo una cosita. Esta es una mañana para... Si estás escuchando Julio Stark, una mañana para sopaipilla. Una mañana para compartir algo calentito. Una mañana...
1: Mandémosle un audio. Mandémosle un audio, Julio Stark. Vamos a ver si contesta.
0: Llamémoslo por teléfono para que acusa el recibo.
1: Ya, vamos a ver si... ¿Tenía ahí?
0: ¿Le ha pasado que uno manda un audio así o un WhatsApp y dice, oye, buddy, y después, ay, no lo vi?
2: Julio. Acá tengo, Julio Saspiru. Acá.
0: Ya.
2: Acá lo tengo. Está llamando.
0: A ver, vamos, Julio. Vamos.
2: Julio está, estamos llamando a nuestro compañero. Julio. Y Julio, el niñita no responde. Estaba llamando a Julio. Pidieron la micro. Va a decir, ay, no responde porque me pueden robar el teléfono en la micro. Responde.
1: No, pero pues si ya le robaron uno, acuérdate.
2: Saca el teléfono como hombre,
1: que lo asaltaron a la bajada micro. El pobre sacó el celular.
2: Saca el teléfono, weón.
1: ¿Te acuerdan cuando le robaron a la bajada micro?
2: Julio.
0: ¿Pero qué?
2: Julito, ¿cómo
0: estás?
2: ¿Viene
0: la micro?
3: ¿Y tú?
2: ¿Viene la micro?
0: Transporte Red.
1: ¿Viene tú?
2: Julito.
1: Oye, perro.
0: ¿Viene la micro? Transporte Red.
2: Julito, ¿cómo se vive el transporte público en este momento?
1: ¿Usted está en la clínica en este minuto con una cuestión que suena así en su corazón o está en la micro?
3: Escuchando
1: Europe. Ah, pensaba que estábamos acá internado.
0: Viene escuchando Europe, el conductor del transporte de red, sistema
2: Julio,
0: red.
2: Julio,
1: es que Julio toma solamente las micros rockeras.
0: Claro.
2: ¿Qué querés tú, Toto?
0: Ojalá una empanada de queso.
2: Empanada de queso, soy pillita. ¿Puede ser?
3: ¿Y a dónde les traigo?
0: Ya.
2: Bueno, si supiera yo, no iría yo, pero tú estuve ahí.
1: Lo que tú me devuelvo porque venís temprano, las preparáis en la casa, las traí, no te demoráis nada.
0: Sí, zapallo.
2: Julio.
1: Papayo.
0: Ojalá que le quita.
2: Julio, te pagamos en efectivo.
0: Tiene que estar al aire.
2: Julio, tú estás al aire, weón.
1: Julio, no nos digas impapel.
2: Estás al aire. No digas palabrotas.
1: Julio, compórtate.
2: Saluda al público, Julio.
1: ¿Va sentado al lado una señora o un señor?
0: Aprovechemos de entrevistar al público.
2: A ver, entrevistemos al público.
1: Entrevistemos a la gente.
2: Julio. ¿Ah? Julio, escucha una cosa. Al jefe le gustó hacer móviles en vivo, así que queremos que tú nos cuentes ahora. ¿Qué está pasando en la micro?
1: ¿Es posible que te subas algún camión de la basura?
2: A ver. Ya.
3: Ya.
2: Pregúntale a quién al lado, ¿eh? Pregúntale a quién al lado.
1: Pero es que esta dinámica la deberíamos hacer como un video match, algo así, que de repente el juguito se para en la micro.
2: ¿Pero para qué ponís vos como de seductor?
1: Debería de repente... No, ¿cómo van todos durmiendo?
2: Gallina.
1: La dinámica sería que Julito va en la micro y de repente dice, hola chiquillos, estamos para Radio Corazón.
2: Dilo, estamos en Radio Corazón en vivo.
1: Claro. Tú vienes sentado arriba un pasajero.
2: Ponemos de motel, pues Julio.
0: Gracias, Julio.
1: Uno viene sentado arriba un pasajero, no puede ser.
0: Si alguien ve a Julio estar en el sitio, bueno, en realidad es muy difícil porque él viene de los sectores más acomodados.
1: Pero ¿sabes qué? Sería muy bueno que alguien que vaya en esa micro y que identificó a Julio Stark, que nos mande un WhatsApp en este momento al más
2: 569-40-65
1: y nos diga cómo va vestido Julio Stark, lleva premio.
4: Y Julito, la preguntita, ¿de dónde traigo sopaipilla? ¡De la farmacia, bueno!
2: Sí, bueno. ¡De la vulcanización, por bolsa de humo!
0: Eso es verdad, yo he tenido tipo así de discusiones. Porque me responde con una pregunta, güey.
1: Mi madre, que en paz descanse, que la amo con todo mi corazón. Mamá, ¿dónde está el azúcar? En el water, me decía.
2: Mamá, ¿dónde está el remedio? En el horno.
1: En el baño. Ay, el no, horno. Mamá, ya, pero búscala, pues, me decía.
5: Oye,
1: pero mueve
5: no
1: las cosas.
5: No entendía nada de qué habla la señorita Evelyn.
6: Oye, ¿el Julio está o el Rafa Cavada?
7: En Iquique, 22 grados, sin lluvia, nublados.
1: ¿A dónde? ¿En la
2: Viña?
1: En Viña. Ah, en Viña.
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2: Nadie ha cantado La Gotita.
1: Buen tema.
6: Yo ahí voy a defender a la cita de Evelyn, porque no es necesario que a una mujer le den como cultrón de machi para que ande romántica. De repente los pequeños detalles marcan la diferencia. Un lindo mensaje, un bonito... que te lleven un desayunito a la cama antes de irte a trabajar.
2: En
6: con buenos deseos.
1: Toda la razón,
6: pequeños,
1: mi amor.
6: Pequeños detalles marcan la diferencia de una mujer.
1: Muy bien, galán.
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2: En Concon te lleva el desayuno a la cama.
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2: Evelyn.
1: Y seguimos con la buena música, Bizarrap y Quevedo.
2: ¿Te llevaron desayuno?
1: Estás en la número uno de Chile, tu Radio Corazón.
2: ¿Un cevichito para recuperarse?
1: Quédate, me dijeron. Quédate. No puedo yo. Tengo que ir a trabajar. Hasta acá.

0: Hola, hola, señorita Evelyn. Aquí voy en la micro yo y aquí va el Julito, pero no pagó el pasaje.
1: ¡No, Julito! ¡Se saltó el torniquete!
2: Para el hijo el Toti. Si las gotas de lluvia fueran de caramelo.
1: Mira, buenas canciones de lluvia.
3: Hola, chiquillos. Yo voy en el auto a pasar al lado de la micro donde está el...
4: ¿Julito?
3: El señor Star.
4: Ya.
3: Pero andaba en tanga. No sé si será él.
1: Tanga, nanica.
0: Me voy en la parte de atrás de la micro. Acaban de cogotear al Julito Star.
1: Ay, Julito, ya perdió 8 celulares.
4: Pero ahí, mándese uno. Ese.
0: ¡Bien, huevón! Aplica tu, tu casa.
4: Control de machi.
5: Chavito, esta cabezón el día.
4: ¡Ay!
5: Oye, no molesten a Julito, viste que va pasando cambio con las manos en los bolsillos. ¡Gracias, Julito, grande!
1: Julito.
5: ¿Para qué dicen que quieren interactuar con la gente si no ven ni los WhatsApp, huevón, espectro?
1: ¡Oh!
4: Llama al tiro.
1: No te va a contestar. ¿Podéis poner de nuevo el WhatsApp?
4: Llama al tiro.
5: O sea, ¿para qué dicen que quieren interactuar con la gente si no ven ni los WhatsApp, los weón espectros?
1: ¡Oh! Déjalo, güey. ¡Penca!
6: ¡Cortó!
4: ¿Aló?
1: ¡Penca!
4: Vamos.
6: Cortó.
4: Vamos, no corté.
1: Enojó, lo que pasa es que...
4: No corté.
1: Espérate.
6: Lo escuchamos.
1: Lo que pasa es que este pobre caballero tiene intolerancia a la frustración, porque no le ha salido todavía su WhatsApp.
6: Ahí está.
1: Se enojó.
4: ¿Aló?
1: Se enojó.
4: Querido auditor. ¿Aló?
7: ¿Cómo está? Buenos días, señores.
1: Igual te queremos.
4: ¿Cómo son más lindos?
6: Te queremos. Larry.
1: Igual te queremos.
4: Mandaste a la chucha y ahora mira cómo está ahí, ¿eh? Mira cómo está ahí.
7: No, sí. Solo el número uno, usted sí. Mira para que vean los
4: dos. Ya, pero no nos redí, pues si hay
1: llamar
4: gente, pues mi rey.
1: No, espérate. Te enojaste tanto. No, no. ¿Por qué hace mucho rato que no pescamos tu WhatsApp?
7: Mucho rato.
1: Te escucho toda la razón de ir haber mandado una cuestión más
4: qué?
1: Agresiva.
4: Más agresiva, y la culpa es del Toti.
1: El Toti.
7: La culpa es todo del Toti.
1: Del Toti.
4: ¿A dónde estáis? ¿A dónde estáis? Cuéntanos un poquito de ti. ¿A dónde estáis ahora?
7: Hoy estoy en Llano Blanco, acá en la región del Bío Bío.
1: ¡Ah! ¡Opa! ¡El Bío Bío!
4: ¿Cómo estás?
1: Oiga, ¿y usted casado, separado, viudo, patas negras?
8: Es solo.
1: Casado felizmente. Casado felizmente.
4: Pero entendemos que últimamente parece que no estamos al día con las cuentas. No como la Evelyn, mira cómo llegó.
1: Uno llega contenta. Oiga, bueno, este momento es para nuestro auditor que no le pescamos su WhatsApp, así que vamos a dejar libre el micrófono para que él diga todo lo que tenga que decir.
4: Al tiro,
1: todo
4: juega.
1: Está achagantado.
4: Con respeto.
1: O algún saludo tal vez que quería mandar y no.
4: Lo que quiera, dele mi rey.
7: No, un saludo a mi esposa, no me habían pedido.
1: La mala cueva se le da la señal.
4: Y usted, te queremos, gracias por llamarnos.
1: A la señora, ya, besito, que le vaya lindo. Aquí atendido por su propio dueño, si hay alguien que...
9: Oye, que mande la ubicación, va a ir a poner una patada en la raja.
1: No, ¡ay, no!
10: El Toti.
1: Culpa el Toti, weón. No muere los WhatsApp.
0: Oye, weón, cobarde, mire las cosas en su cara, weón. Tony, borreado, chavito, cabezón, cita Evelyn.
1: Y soplexe. ¿Eh? ¿Qué me dijo a mí? ¿Cualquier que
4: no caché? Toti Correao, Chavito Cabezón y Evelyn, por eso te dejaron.
1: Mira, tontita,
4: pues.
1: Oye.
4: Son pesados, güey.
1: Oye. ¿Por qué no? En este momento vamos a abrir el WhatsApp para todos aquellos que nunca le han puesto su WhatsApp.
4: Ahora,
1: para todos aquellos que
4: durante
1: están
4: esta canción
1: indignados porque nunca le hemos puesto su WhatsApp.
4: El movimiento indignado dice, a mí nunca me lo han puesto.
1: Porque a mí no me lo pusieron, viene esta sección porque a mí no me lo han puesto.
4: Manda tu mensaje si no te lo han puesto. El WhatsApp.

0: Bueno, me encantaría decir que no me lo pusieron, pero... Perdón, me los pusieron los mensajes. En la,
1: ¿ya?
0: Me confundí.
1: ¡Ah! ¡Oh! ¿Qué
2: hola,
1: vas?
2: Chiquillos.
1: Hola.
3: Hola.
2: A mí me lo han puesto varias veces, pero igual una más no está de más.
1: Sí, ¿ah? Hay gente que está
4: hola,
1: triste.
4: Hola, buenos días. Yo siempre lo escucho. No es que no hayan puesto mi WhatsApp, sino que espero que me lo pongan.
1: Muy bien. Muy bien.
5: Claro, a mí me lo ponen a cada rato. ¿Qué pasó?
1: Hay gente que tiene más suerte, ¿no?
6: Claro, este es mi mensaje 21.751 y de nuevo no me lo van a poner.
7: Ya.
1: Se lo pusimos, señor.
4: La verdad, a mí siempre me lo pone el Toti.
7: Ya, pues Toti, deja el mensaje entero. Déjalo entero.
8: No, si está entero.
1: Déjalo entero.
7: Ponlo entero.
1: Déjalo entero.
9: Hola, hola, chiquillo. A mí me lo ponen en las tardes porque en la mañana nunca me lo quieren colocar. No sé qué onda el Toti, no le gusta ponerlo.
7: Toti.
1: Toti que soy.
10: Sí, me lo pone Toti, me lo pone Chanchihuahui, me lo pone el Chamo. ¿Qué pasó?
1: Pero ¿qué pasó?
11: Yo venía en la micro con Julito, veníamos llenos, viene harta gente y me punteó. ¡Ah!
1: Ay, pero ¿cómo dice eso?
12: Hola, chiquillos, a mí me lo pusieron ayer, pero también quiero que me lo pongan hoy día, por favor.
1: Oh my God.
13: Estoy todo loca, me lo
11: pongo. Estoy seguro que mi jefe lee todo mi WhatsApp porque me lo pasa poniendo.
9: A mí me lo pone el Toti, pero siempre deja la pega media.
1: Toti.
5: Ay, a mí falta que me lo ponga Julito nomás, ¿qué más?
14: Ay. Hola, chiquillos. Oye, sí, a ese Jorgito siempre se lo pone el Toti. Le gusta, le gusta.
1: Le gusta poco, Toti.
15: Toti quiere ponerme el audio.
1: Toti le gusta poquito.
14: A mí me molesta porque no me lo ponen todos los días.
1: Mira. A Toti le gusta así, le gusta así.
7: Ay, si estoy tan contento, huevón, por fin me lo pusieron. ¿Qué pasó?
16: Hola, buenos días. Me gustaría que me lo pusiera la señora Evelyn.
1: A Toti le gusta.
7: Evelyn, pon el audio tú.
1: Yo pongo el audio.
9: Yo quería que me lo pusiera el Toti, pero no le funcionó.
1: El Toti lo pone así, lo pone así.
9: No,
1: así.
9: Me lo pone, solamente falta la Danelli.
17: Yo estoy en la micro aquí con Julito. Venía con la Michi Vip en la mano, venía con unos tacos punta aguja y venía con un paraguas dado vuelta.
7: La lluvia.
1: Venía
7: la lluvia.
1: Con la Michi Vip en la mano.
7: Con la lluvia. Pero que son pesados.
1: Es bonito. Ya me lo imagino así.
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7: Que son pesados.
1: Con la Michi Vip en la mano. Con... Ay, ¿cuál habrá elegido? A ver, ¿se podrá elegir alguna o era un gatito único?
7: Pero gatito... Me gusta ese gato que es como cogote pelado.
1: El gato Shinu.
7: El gato
1: Shinu.

0: Toti, y ahora me lo vas a poner. El audio.
1: El audio. Toti, Toti, atento, Toti.
2: No me diga nada, mejor. Vamos a la pausa, mejor.
1: ¿Ya nos vamos a la pausa?
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4: El Toti parece que tiene gotera en su casa porque vi al vecino en el techo.
3: ¡Opa!
1: ¡Oh! ¿Te
5: de repente el Toti me pone en el mañanero?
1: Mira.
5: En el matinal.
6: Amiga, te lo pongo todo. Del audio. Oye,
1: amiga, date
6: el Toti
1: cuenta.
6: Va a llegar a la casa y no le va a poner nada.
7: Lo que pasa es que para que lean su mensaje al aire, Totito cobra 10 lucas.
2: ¡No!
7: Así que, a ponerse.
3: ¿Cuál es el precio esta semana, Toti?
1: Estoy cobrando caro.
2: No, es suscripción. 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
1: Falta un minuto para las 9.
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0: chiquillos, buenos días. Oye, acabo de pasar por debajo un puente y vi a Julito, estaba todo miado y tapado mosca. Ay.
1: Regale los mensajes. Déjate tomar, güey.
2: Oye, pero ¿qué pasa?
3: Llamamos por teléfono a Julito, ¿no?
4: Yo agradecido, chiquillo, por ponérselo a la señorita Evelyn. ¡Saludos de San Bernardo!
2: Pero mira.
5: Buenos días, señorita Evelyn. Habla Pedro, el consejo de su edificio. Se acaba de retirar el joven que usted dijo que era compañero curso del Benjita. Se acaba de ir.
2: Oye, para eso son creativos, ¿ah?
6: Toti, te pregunto. ¿Me lo voy a poner ahora?
2: O más raro.
6: ¿O no? Porque si no me lo voy a poner, cederé el puesto a otro.
7: Hola. Hola. Nosotros empezamos a escucharlo, o sea, siempre hace como 15 días, un mes.
2: Ah, nada.
7: Pero nos encanta, porque de verdad que nos reímos mucho con mi marido en la camioneta. Y con el que me da risa, pero así... Ni sé por qué me río, es con la risa del Toti.
2: Mira, oye.
7: Una risa así como demasiado contagiosa. Entonces, y más encima de todos ustedes chistoso, así que los felicito, un abrazo enorme.
2: Ay.
7: Y cuídense mucho. Besos.
2: Sigue llegando, Clint.

0: como que necesitamos que venga un pastor hoy día también acá a bendecirnos. Así, así, así.
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2: Porque esto es más que una religión.
0: Podría abrir un pastor.
1: Mételo.
0: Sácalo. Mételo. Sácalo.
2: Tira tu diezmo, tira tu diezmo,
0: sacúdelo,
2: tira tu diezmo.
0: Sacúdelo. Sacúdelo. Acarícelo. Acarícelo.

0: comida.
1: Don Julio, le quedan 5 minutos con la chica.
2: Así, así, así.
3: Conmigo queremos saber de qué equipo es la tortuguita. Del Audax, del Water, del Temuco. ¿Qué es el perro?
4: Oye, sí, y a la salita de Recoleta, ¿quién se lo pone?
5: Buenos días, los de la corazón. Aquí no hay para que ir a un psicólogo con ustedes. Con esa alivia. Así que los felicito. Muchas gracias por hacer reír a la gente.
0: Son muy buenos. Número uno, la corazón.
2: Solo mensajes positivos ahora. La mañana de la corazón. Solamente mensajes.
6: Alejandro Chávez, su testimonio.
2: Solamente mensajes chocapique en este momento.
6: Queremos su testimonio, Alejandro.
0: ¿Cómo te ha cambiado la vida gracias a la mañana de la corazón?
2: Mira. Siéntelo. La verdad es que yo tenía una vida miserable y escuché la corazón y ahora soy feliz.
0: Yo la verdad es que escuchaba esos programas lateros donde la gente hablaba, los animadores hablaban lentos y más encima me ponían esas canciones para cortarme las venas.
6: Así, así, así.
2: Yo escuchaba el indiecito Cajamarca y ahora no se escucha ustedes.
1: El Pastor Rocha.
0: Vamos a ver, vamos a invocar al Pastor Rocha.
2: ¡Nunca! ¡Soy feliz! ¡Soy feliz!
7: Quiero dar las gracias a la mañana de la corazón, sobre todo hoy día, porque la felicidad de la ciudad de Evelyn causó envidia a mi señora y hoy día me dijo que me iba a dar como caja.
2: ¡Hecho!
0: ¡Pero
2: otro milagro más!
8: ¡Gracias, Ampuleto, por hacerle saltar el mono a la señorita Evelyn en el baño!
0: Así, así, así, así.
2: La mañana de la corazón.
1: La mañana de la corazón, nada que decir. Pero desde que se fue Churretín, no ha sido la misma. Así que espero que vuelva,
2: vuelva Churretín.
1: El viernes,
2: que vuelva Churretín.
6: Puede que vuelva,
0: vuelva
6: el viernes.
0: Churretín. Payaso, los viernes payaso. Churretín. Los viernes
9: Padre
0: Churretín.
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0: ¡Ey! Así, así, así.
2: Así.
0: La
2: Chiquillo,
0: mañana de la corazón.
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2: Es la número uno de Chile, 9:10 a.m. Y ya llega, ya está en el estacionamiento con su vehículo con conductor y auto blindado, la señora Nelly.
0: ¡Ella! Y llega Carla Melo también en la mañana de la Corazón, el matinal radial de Chile.

0: Llegó. Está aquí con nosotros. Es la suma sacerdotisa de esta radio.
1: Todo caliente, como la vieja Nelly.
2: ¿Cómo están, chiquillo?
0: Bien, Nelly.
2: Aquí estoy ya, pues. Oiga, no encontré sopaipillas por aquí en el sector. Todavía no llegaba la sopaipilla, pero les traje unos pancitos de queso. No sé si les gustaron, ¿no?
1: Oye, nos encantaron los pancitos de queso, no lo había probado nunca.
2: Sí.
1: Están muy ricos.
2: Ya. Mira, para probar, por eso dije, traje estos copas.
1: Muy rico.
2: Para ver después si se tientan.
1: Muy rico. Puedes traerlo en otro momento también porque está muy bueno.
2: Y le traje una marraquetita ahí al Toti, que siempre está hambriento. Siempre está hambriento el pobre.
1: No, solo no es como el niñito.
2: El niñito.
0: Su marraqueta sin olvidarle, Nelly.
2: Oiga, ya, chiquillos. Llegué para acompañarlos en este 6 de octubre donde están de santo los Bruno y la Brunilda.
1: Bruno y Brunilda.
2: Bruno y Brunilda. Oye, el cielo está en estos momentos cubrido.
0: Cubierto.
2: Caen algunas gotitas, pero muy, muy, muy chiquitita la gotita. Lo que va a ser intenso va a ser después de la tarde, después de las 2 de la tarde, señorita Evelyn, chavito.
1: Ya.
2: Después de las 2 de la tarde, nuevamente se va a rajar lloviendo.
1: Después de las 2 de la tarde.
2: Hasta la mañana, hasta las 7 y media de la mañana habían caído como 15 milímetros en Quinta Normal. Se esperan en total 40 de aquí hasta mañana, chavito.
0: Opa.
2: El jueves podríamos tener nuevamente algunas precipitaciones y tormentas. Podríamos tener también mañana, así que hay que estar atento cómo se va comportando el clima. Ya, hoy día, un día como hoy, año 2010, se lanzaba Instagram.
0: ¡Opa!
2: Un día como hoy, en el 2010, recuerdo que la ciudad de Ellen dice, no, yo jamás, me acuerdo, ¿sí, ¿se acuerdan? Yo jamás me voy a meter a Instagram, me decía, nunca me voy a meter a Instagram.
1: No, yo no me gusta las redes sociales.
2: No le gustaban las redes sociales.
1: Pero bueno, me tuve que
0: vender
1: al sistema, señora Nelly.
0: Aquí, aquí con mi pololo. Aquí en la Quinta Vergara. Aquí antes de...
1: Ana, qué ve.
2: Hoy es el Día Nacional del Trabajador Ferroviario. Salud para todos los trabajadores ferroviarios de este país.
1: Andar en tren
2: es de lo mejor.
1: Te tira el cordel.
2: Y se...
1: Para el tren.
2: Hoy está de cumpleaños Andrés de León.
0: Oh, qué bueno, Andrés de León.
1: Qué rico. Qué bueno. Qué
0: pedazo. Las mejores cosas de Chile. Bueno, Andrés.
2: Está de cumpleaños el actor Jaime Badel. Un día como hoy se fundó Tremendo. San Vicente de Tahuatahua.
0: Que es lo mismo.
1: Un día. Ay, qué buenos carretes tuve en mi juventud en San Vicente.
2: ¡Eja! Año 1915.
0: Yo tengo una bololita a San Vicente.
1: ¿En serio?
0: Sí. La prima era Marcela Jalú.
2: Oye, año 1915.
0: Lo pasé bien.
1: ¿Cómo el apellido?
0: La prima era Marcela Jarufe, que era una compañera mía.
1: ¿Jarufe?
0: Jarufe. Y la prima era ella.
1: ¿Todos se conocen allá? Va a ser un llamado.
0: ¡Salud!
1: ¿Querés que te lo ubique de nuevo?
3: Alejandro, tu señora
1: sabe... llamado y te lo ubico.
3: ¿Sabes qué ponía esas caras cuando tú...?
0: Esto es radio, la gente no cacha las caras, todo, digo.
3: Ah.
2: Es la misma cara cuando uno le dice...
1: A ver, ¿cómo se llama ella?
0: ¡Ay!
1: ¿Cómo se llama?
0: La prima de Marcela Jarufe.
1: Oh. Ya, esa cara. Alejandra. ¡Ay!
0: ¡Oh!
1: ¡Pucha! La hermana de la Jarufe.
0: ¡Oh! ¡Prima!
1: ¡Oh! ¡La prima!
2: ¡Cata Edwards!
0: ¿Ah?
2: ¡Cata Edwards!
0: ¡Oh! ¡Ya,
4: güey!
0: ¡Ya, güey!
4: ¡Ya!
0: ¡El colágeno!
2: Oye, un día como hoy, don Ramón Barro, el único presidente de entonces...
3: No, el colágeno. ¡Ay!
0: ¡Ay! El colágeno.
1: ¡Ay, que andan hablando tonteras ya!
2: Oye, un día como hoy, año...
0: ¡La casada, Julio! ¡Ah!
1: El colágeno, ¿con cuántas cucharas de colacao, mi amor?
0: ¡Ah!
1: Uy, ya, el estoy preparando
0: el colegio
1: la
0: no tiene la tarjeta la gatito
3: cuna, ¿eh?
0: Tiene la cuna, ¿eh? Toma, soy una galleta con lechita con chocolate.
4: Ya,
1: Nelly, termine nomás porque Julio está guardando su michica.

0: Antonia, un abrazo grande para ella también.
1: ¿Qué están esperando que no nos llaman para los eventos?
2: Ya estamos, chiquillos.
3: Están esperando que te saque el uniforme.
2: Ya aquí.
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1: No me lo vas a sacar.
5: El día que yo apreté el botón, mira, donde decía radio corazón, ese día mismo se me alinearon los chakras y se me elevó el aura, hermano. 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

0: Nos vamos a la pausa aquí en Tu Radio Corazón, la número uno de Chile, la que te acompaña y listo para nuevos desafíos. 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
2: Don Julio, ¿se bajó de la micro ya?
3: Sí, y nos estuvimos enterando de inmediato, si te ven, de varios accidentes a esta hora en la capital. Uno que mantiene una restricción de pista.
1: ¿Qué pasa con los
3: accidentes? La costanera Andrés Bello, al poniente altura Huelén, entonces aquí en Providencia, choque de bus contra un gancho de árbol y cayó la calzada. El gancho cayó a la calzada. Esto está generando mucho tránsito lento a esta hora en ese punto de Santiago. Lo otro, tránsito suspendido en Cacique Colín entre Castro y Puente Nuevo. Ustedes me preguntarán, ¿dónde?
0: ¿Dónde?
3: En la comuna de Lampa.
1: En Chiloé.
3: En la comuna de Lampa. Esto debido al desborde de un estero, el estero Colina, y que además inundó la línea férrea. Hay gran acumulación de basura también en el caudal. No transiten hacia ese punto. Reitero, Cacique Colín entre Castro y Puente Nuevo, tránsito suspendido. Esto es en la comuna de Lampa. Y lo otro, también un accidente, colisión múltiple de vehículos. Esto es Renca, Quilicura, mucha congestión. Ruta 5 al sur, sector próximo al empalme General Velázquez. Hay restricción de pista para que también estén atentos al conducir.
1: Ampliamente. Gracias, don Julio Stark.
0: Ampliamente.
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5: ¿Cuánto marca el termómetro, corazón?
6: En Santiago, 12 grados.
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0: Llega Nelly,
1: al instante. Con Nelly Bruja.
0: Bruja.
2: Chiquillos, tengo un estudio que habría encontrado que la mayoría de las discusiones de pareja comienzan siempre.
1: ¿Por dinero?
2: No.
1: ¿Por atraso?
2: No. ¿Por culpa del marido? ¿Por culpa del esposo?
0: ¿Por qué la culpa la tiene el marido?
2: Esto es lo que dice, mire, de acuerdo a la experiencia, los relatos de los encuestados, los conflictos dentro de una relación son mucho más complejos, pueden estar relacionados con la comunicación, el estrés, la expectativa. Pero a la hora de buscar al culpable, la persona clave siempre es el marido.
1: Las peleas comienzan
2: por culpa de ellos y de Evelyn.
0: ¿Pero por qué, Nelly? A ver, ¿pero cuál es el análisis ahí? ¿Por qué sería?
2: Dice, más que buscar quién tiene siempre la culpa, entender cómo empieza un conflicto, cómo responde cada persona, es cómo responde el marido.
0: Responde.
2: Ahí. Y esto va escalando, la discusión va escalando. Pero la primera respuesta, el primer choque que hay en eso, en esa discusión, parte siempre por el marido.
0: Mira.
3: No, el marido, siempre el marido.
1: Permítame decir que no le creo, señora.
2: Es un estudio, hay que...
0: ¿Dónde realizaron ese estudio?
1: En la casa del Toti.
3: En la universidad de
0: Harvard. Mira, ¿estará de acuerdo el público? ¿Estarán de acuerdo los hombres principalmente?
4: Oye, en esta me gustó porque, bueno, hay algo que no responde acá, que es el computador. Sí. Pero bueno.
0: Bueno, ahora partimos del problema con el computador. Es hombre, él.
4: No,
0: computador.
4: No, pero me gusta porque en esta etapa ahora estamos en sección podcast, ¿cachai?
0: Sí, claro.
4: Entonces empecé a hablar como el podcast.
0: Empecé a hablar, así como usted. Y ¿qué otras cosas, por ejemplo, qué es lo que más te molesta?
4: Hay cachao.
0: Es como, sí.
1: Estábamos ahí, nosotros en el camarín del evento.
4: Oye, ¿hay cachado?
0: Sí, pasó esta cuestión, ¿cachai?
4: ¿Hay cachado que es culpa del marido?
0: Sí,
4: es
0: culpa del marido, ¿no? Yo encuentro que de repente las mujeres nos ponemos bien hueonas. Porque así son los podcasts.
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4: Ya participe con nosotros en el WhatsApp.
0: En el más 569
1: 61
0: 40
1: 65
0: 58.

0: Hola, señorita Eli. Primera vez que me comunico con ustedes, auditora ya. Nueva. Vivía fuera de Santiago, llevo un poquito acá viviendo nuevamente. Buena. Así que feliz y contenta de comunicarme con ustedes. Estoy totalmente de acuerdo con usted, señorita Eli. A veces nos ponemos hueonas. Y porque queremos, y porque queremos hinchar. Pero también los varones tienen harto que desear. Saludos, Teresa.
1: Sí. Besito, Teresa, y bienvenida a la Radio Corazón. Estamos ya recibiendo a los nuevos clientes, ¿ah?
2: Yo creo que el estudio lo hicieron las mujeres.
1: ¿Ah? El estudio lo hicieron las mujeres.
3: Yo como
1: ¿ya?
3: mujer opino que los estudios no mienten.
4: Ah, me aburrieron. No les mando más audio. Nunca me lo ponen. Chao.
1: Ah.
5: Totito, yo creo que ese estudio tiene toda la razón. Porque uno siempre lo que necesita es cooperación. Y cuando se le pide al marido hacer algo, puta, se da mil vuelta, al final lo terminas haciendo tú y ahí comienzan las peleas. Oh. Pero es que yo lo iba a hacer, pero es que ya no lo hiciste y empiezan a subir los tonos.
1: Sí.
5: Por eso que sí, es siempre así.
1: Y esa manipulación de los tiempos, porque uno dice, oye, voy a sacar la caca al gato, voy al tiro. Oye, pero puede ser al tiro porque estamos terminando de hacer las cosas. Bueno, pero si yo manejo mis tiempos. Oye, pero sácale la caca al gato. Y no hay caso, termináis sacándola tú. Sí, es verdad.
6: Yo antes de quedarme dormido, molesto a mi pareja mucho. Hasta que se enoja, me pega un guate y a dormir.
7: Señora, me dice igual lo mismo si Evelyn. Me dice, a veces nos ponemos tan hueonas y nos hueamos por cualquier cosa. No te preocupes, mi amor, si yo soy hueón, siempre dije.
1: Mira.
8: Hola, ¿cómo están? Yo creo que ese estudio está mal hecho. Sí, está bien que piden las cosas, pero no es necesario que lo estén recordando cada 6 meses. Hola.
9: Nunca me lo ponen.
1: Los audios, los audios.
10: Ese estudio, una mierda.
11: Nos acabamos de dar cuenta que la señorita Evelyn con el Rambo fue por un gato.
12: ¿Qué fue por el gato, eh?
1: No, era un ejemplo.
13: Ahora entiendo el Rambo, cita Evelyn. Parece era que era media tóxica.
1: Era un ejemplo, era un ejemplo. Ah, tóxica porque le pido que saca la caca al gato. Oh,
13: parece que era media tóxica.
1: Qué tóxica. Son bien flojos los hombres. Y partiendo por ti que dijiste
12: ¡Evelyn!
1: Tóxica. Partiendo por ti que dijiste tóxica, ya que cheque un gallo
14: pero,
1: flojo.
14: Pero cita Evelyn no diga los
1: no,
14: hombres.
1: ¡No, no, no, no! Ese loco que llamó el caca a hablar.
14: Pero
1: porque uno pide
14: hombres.
1: Que saquen la caca al gato.
12: No, pero si no yo saco la caca al
1: gato.
12: Yo saco la caca al
1: perro.
14: Pero no diga los hombres.
12: Yo saco la caca al perro.
1: No, que cada uno diga lo que quiera. Si está abierta la tribuna, diga lo que quiera.
15: Y yo buen día, llegué atrasada. ¿Qué dice el estudio?
12: Cuéntale, pues. Nelly, cuéntale.
1: ¿Qué dice el estudio?
12: ¿Qué dice el estudio,
1: Nelly? ¿Qué dice el estudio, Nelly?
16: El estudio dice que las peleas, las discusiones de pareja siempre parten por culpa de...
1: El hombre.
16: El hombre.
1: ¿Están no. de acuerdo, chiquillas, chiquillos? ¿Qué dice el público?
12: La falacia.
1: Más 569-6140-6558.
17: Sin censura. Sin censura. Vamos, cita Evelyn.
1: Pa, pa, pa, pa.
18: Ese es el problema, cita Evelyn, que uno no debiera ni siquiera pedirle eso. Ellos debieran darse cuenta, pero los hombres han cachado que no se dan cuenta nunca de nada. No, no se dan cuenta.
12: Mujeres unidas.
18: O sea, y después
12: jamás
18: se enojan porque no les dice. Pero si uno no les dice, no lo hacen. Círculo vicioso.
19: Ahora sí puedo opinar, ya. Parten porque la persona se hace la hueona, eso, y esa hueá no se quita.
5: Yo escucho.
12: No, yo me di cuenta, en mi casa en particular, cuando me llevo yo con los niños y la Ale sale y vuelve como con una libreta fiscalizando. ¿Le ha pasado a mí nomás? A ver, se ducharon los niños.
14: Alejandro,
12: está limpio acá.
14: Pobrecito.
12: ¿A ti no?
14: No, mi caso no.
1: ¿No?
14: No. Porque yo soy obediente, tengo todo listo.
1: Muy bien, Toti. ¿Eres un ejemplo?

0: eso es la pura verdad. Yo nomás le tengo que decir Lola y empieza a pelear.
1: Opa.
2: El Toti es un ejemplo de hombre. Le lava la ropa hasta el vecino. Ese es un hombre de verdad.
3: Buenos días. El Toti le quiere cambiar el apodo a Ultraman y dejárselo para él, porque ahora es Toti Ultraman. Ultramandoneado.
1: Totito.
4: Lo malo de las mujeres es que una cosa mala daña un millón de cosas buenas que hace el hombre. Las cosas malas que hiciste te las refriegan, pero las cosas buenas nunca te dicen nada, nada. Ese es el problema. Y ahí empiezan las discusiones.
1: Ven.
5: Mira.
1: Ven.
6: Siempre hay que repetirle las mismas cosas. Aburre, hombre.
4: Están todas locas, locas, locas.
5: Aprovechen de desahogarse ahora, chiquillas, chiquillos.
7: Apuesto que la encuesta la hizo una mujer y le preguntó a puras mujeres.
8: Mira.
9: Todo empezó a ir mal. Desde que confundiste.
10: Hola a todos, Teresita, Evelyn, Chavito.
1: Hola.
10: Oye, quería saludar a mi amorcito. ¿Qué tú?
11: ¿Cuánta razón tuvo el auditor recién? La verdad, las cosas que se fijan solamente en los detalles malos, los buenos, que son millones de cosas, no las toman en cuenta. En general, la mayoría de las mujeres son tóxicas.
5: ¡Oh!
12: El principal problema es que las mujeres son muy mandonas, especialmente las chilenas. Si es una relación, no el ejército.
13: Ah, son mandonas.
5: En especial, dijo la chilena,
13: cita. La chilena, mandona.
14: Hoy andan súper sensibles, los hombres hoy día. ¿Qué les pasa?
13: Sí.
14: Cuéntenme. ¿Les pasa algo? ¿Están bien?
1: Cuenten, ¿qué pasó, eh?
5: ¿Y por qué?
13: ¿Qué pasó?
5: Yo soy, ¿cómo se llama? ¿Un princeso?
13: Ah, no, pa' princeso no estamos.
15: Es que se comportan como un hijo más, po.
13: Un hijo más.
15: Tiene que terminar de criarlo.
14: Hoy andan súper sensibles los hombres hoy día. ¿Qué les pasa? Cuéntenme. ¿Les pasa algo? ¿Están bien?
16: Hoy en el metro subió una abuelita. 7 mujeres sentadas y nadie le dio el asiento. No. Y después reclaman por los derechos de las mujeres y todo y no son capaces de ayudar a sí mismo género.
17: Oh. Oye, ¿sabes que la culpa no es del hombre ni de la mujer? La culpa es del gato que se caga en la casa.
18: Oigan, pero ¿cómo no vamos a ser mandona si realmente en vez de ser una pareja pasan a ser como
13: hijos?
18: Un hijo. Hay que decirles todo lo que hay que hacer porque no se ocurren solo, entonces pasamos a ser mandonas por eso.
13: Okay. Yo creo que lo mejor.
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20: Hoy, cita Evelyn, yo justo el fin de semana tuve una conversación muy seria con mi esposito. Aclaramos las cosas y él reconoció que la verdad es que no se le ocurren, simplemente. Entonces, no, estamos trabajando en eso, yo en repetirle las cosas sin que él se enoje y yo tratar de mantener la calma y así hacer y seguir adelante. A eso,
5: bueno, pero con todo respeto, muchachos.
13: Por eso que al final la sociedad está disfrutando de vivir sola.
5: Las personas no cambian. Usted no va a ser la mamá de él.
13: No, pero es que yo la entiendo a ella.
5: El hombre no va a cambiar,
13: porque
5: cita Evelyn.
13: Yo la entiendo a ella.
5: Cuando uno lo mandan a hacer algo, se hace el loco.
13: Es que no los tenemos que mandar y es obligación mandarlo porque ustedes
5: uno entiende
13: no quieren
5: que tiene
13: hacerlo,
5: que hacer
13: entonces
5: cosas.
13: Tienen amnesia.
5: Uno sabe que tiene que recoger la
13: pero
5: caca
13: no
5: al perro,
13: hacen.
5: Pero no lo hace a propósito.
13: No lo hace a propósito. Entonces,
1: ¿se la embarraron usted?
13: Ahí tiene que venir una.
1: ¿Se la embarraron?
13: Oye, podrían hacer esa cuestión.
1: Se enamoraron del como de.
5: ¿De qué?
21: ¿De quién?
1: Se enamoraron del. Tú de alguien te enamoraste del. Y no del. Porque si te enamoráis del.
13: Mira, yo creo que. Mira, es tan
1: cuando
13: simple,
1: te enamoráis del.
13: Tan simple
1: se te borra la cabeza.
13: Las mujeres prefieren estar solas. El hombre solo, listo, ya.
1: Chao. ¿Te enamoraste de él?

0: Guzmán, el rey, el fantástico Mario VI. Otra más de los que hemos llevado el género hasta otro nivel. No se preocupen, ustedes no podrán con el jefe. Somos los genios.
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3: Mucha precaución. Vamos a retirar a nuestros auditores. El pavimento resbaladizo está provocando varios accidentes ahí hasta ahora. En reportes, por ejemplo, en Costanera Norte al Oriente, kilómetro 17, pasado Manuel Rodríguez, colisión por alcance de tres vehículos. Mucha precaución en ese punto. Fíjense que a esta hora, doble volcamiento de camiones en el mismo punto. Esto es Ruta 5 al Norte, altura 14 La Fama, en Conchalí. Volcamiento de camión de carga en la caletera al sur, volcó otro camión, tres cuartos, que reduce la capacidad vial. Mucha precaución, reiteramos, por el pavimento resbaladizo tras la lluvia. Y lo otro, en el puente Independencia hay trabajo a esta hora de bomberos para evacuar perritos y personas en condición de calle. Esto debido al aumento del caudal del río Mapocho, ¿ya? Así que, para que lo tengan presente, hay restricción de la pista izquierda, sobre todo el puente Independencia, una situación del torrente que también está a la altura del puente Centenario, y la rotonda lo ocurre en Vitacura. Desde ahí ya el caudal está aumentando del río Mapocho. Ampliaremos.
1: Ampliaremos.
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6: ¿Qué hora es, corazón?
7: Falta un minuto para las 10.
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0: Pianito, cita Evelyn, chavito, ya suena.
1: Maravilloso, eso quiere decir que es hora de concurso en la mañana de la Corazón, el matinal radial de Chile, donde vamos a regalar...
2: ¡Gasco!
3: ¡Gasco!
0: ¡Concurso!
1: ¡Concurso! ¡Concurso! ¡Concurso! ¡Gasco! La mañana de la Corazón, gasco, lo que te calienta para siempre, ¿no? De para ahí.
0: Pues sí, sí.
1: La mañana de la Corazón, gasco, que siempre... Gasco.
3: A mí no se me escapa un gasco, un gasco.
1: Claro, por ejemplo, uno le puede estar conversando a la gente y decirle la mañana de la Corazón, gasco siempre conmigo, me acompaña Erika Punta Arena.
3: Pero el primero que vamos a meter
0: este concurso. Es el concurso, cita Evelyn. Al teléfono. 2-2.
1: 381-2040.
3: 2-2-381-2041.
4: 2-2-381-2042.
1: Lo que sí tenemos que ponernos de acuerdo es la frase exacta que tiene que decir el auditor cuando uno diga la mañana de la Corazón. ¿Ya? ¿Cuál es la frase? ¿Gasco te acompaña de Erika Punta Arena?
4: ¿Ya?
1: ¿Gasco está conmigo de Erika Punta Arena? ¿En todos los hogares? ¿Gasco está en todos los hogares? ¿Gasco está en todos los hogares?
3: ¿Gasco está en todos los hogares?
1: O si se te ocurre una, dile. Hacemos otra.
3: Gasco te calienta más que el colágeno.
1: No, porque el don Juan Gasco se puede molestar.
3: Ah, déjame pensar, pues, weón.
1: Gasco está en todos los hogares.
3: Ya, Gasco está en todos los hogares. Gasco te calienta más que el colágeno.
1: No.
3: Ya.
1: O si quieres, la hacemos.
0: ¿Ya cuál es la frase?
1: ¿Cuál es la frase que tiene que decir el público cuando saquemos el auditorio y le digamos la mañana a la Corazón?
3: Con gasco calentito en todo Chile.
1: Ya. Con gasco calentito en todo Chile. Esa es la frase.
4: Con gasco calentito en todo Chile.
1: Cuando no se... Hagamos un ensayo. Vamos. Hagamos un ensayo. Hola, Toti, ¿cómo te fue día en la mañana?
0: Con gasco.
1: Un ensayo.
0: Gané con gasco.
1: Me perdiste, ya. Perdiste. Compré la frase y le tengo que ganar.
3: Con gasco calentito en todo Chile.
1: Con gasco calentito en todo Chile. Con gasco calentito en todo Chile, ya. Vamos a hacer un ensayo. Hola, Toti, ¿cómo está ahí?
0: Hola, con gasco.
1: ¿Cómo te fue? El... No, tienes que esperar que
3: yo... ¡Párate para el melado!
1: Tienes que esperar que yo diga en la mañana en la Corazón. Hola, ¿cómo está ahí?
0: Con gasco, estoy muy feliz, estoy muy feliz.
1: No, sabes que este no se puede, no.
3: Este es hueón de verdad. Es hueón.
1: Este va a perder. ¡Julio! ¡Señora Nelly!
4: Ya, mija.
1: Ya, vamos a hacer un ensayo. Hola, Lenny, ¿cómo te fue hoy día en la mañana?
4: Espectacular.
1: ¿Dormiste bien?
4: Genial.
1: ¿La mañana en la Corazón?
4: Con gasco calentito en todo Chile.
3: ¡Eso! Con gasco calentito en todo Chile, ya.
0: Ya, usted,
3: listo, vamos.
0: Usted ya saben, vamos a ir a la música y a la vuelta con el concurso.
1: Practique.
3: Con gasco calentito en todo Chile.
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0: con 12 minutos en la mañana, la corazón, y suena el pianito.
1: Si Nelly, ¿cuál es la frase, Nelly, que tiene que repetir la persona?
2: Con gasco calentito en todo Chile.
1: Con gasco calentito.
3: Con gasco calentito todo Chile, pero lo tiene que decir inmediatamente después que nosotros hicimos la mañana de la corazón, porque si no lo dice al tiro. Exacto.
0: Chile.
3: Si lo piensa o se queda pegado, seguimos con el otro participante.
1: O decimos, con gasco calentito todo Chile.
3: O decimos corazón nomás en vez de decir la mañana de la corazón.
0: No, no cambien, pues,
3: le decimos corazón nomás para que sea.
0: ¡Ay, gasco todo Chile!
3: ¿No? Porque es más difícil cuando tú decís corazón.
0: No, la mañana.
3: Corazón. Oye, corazón, ¿cómo le fue?
0: Caché. Sí, ya, con corazón,
3: porque.
0: Ya.
3: La mañana de la corazón es muy largo y alcanza a pensar.
1: ¿Cuál vez que, cualquier vez que diga ahí corazón?
3: Corazón.
0: Por ejemplo, me duele el corazón porque.
3: Sí, oye, escucha qué rico corazón. ¿Cómo le diría corazón?
1: Lo más rico que tiene el corazón del cachofa.
3: Claro. Entonces, las bases son las siguientes. Vamos a entablar una conversación con el participante y cada vez que nosotros digamos corazón, la palabra. Cada vez que digamos corazón.
1: Con gasco calentito en todo Chile, de acuerdo.
3: Con gasco calentito en todo Chile.
0: El colágeno me caliente con el
1: ya.
3: Me caliento con el gasco y con el colágeno en todo Chile.
1: Aquí, Dino.
3: Chavito, ¿cómo estuvo tu tarde ayer?
1: Muy buena.
3: Ay, oiga, corazón, y cuénteme.
1: Con gasco calentito en todo Chile, para decir, digo.
0: Ya. Yo creo que ya se entendió ya.
3: Complicada. ¿Aló?
1: ¿Aló?
3: Ya estamos participando. Desde el momento que estamos diciendo aló, usted está participando.
1: ¿Aló?
4: ¿Aló? Buenos días.
3: Hola, buenos días. ¿Con quién hablamos, corazón?
4: Con Luis Espinal.
0: ¡No lo dijo! ¡No lo dijo!
1: ¡No lo dijiste, bolsa de humo!
3: ¡Fue para la casa! Vamos con el próximo participante.
1: ¡Avíspate, bolsa de humo!
2: ¿Quién le dijo que llamara?
4: ¡Buenos días, buenos días!
0: ¡Buenos
1: ¿Quién
0: días!
1: ¿Quién es?
4: Claudio.
1: Claudio, ¿de dónde está llamando Claudio?
4: De Conchalí.
1: Qué bueno, hay gente con buen corazón en Conchalí.
4: Con casco calentito todo el Chile.
1: ¡Rala!
0: ¡Ay, ay, ay!
3: ¿Dijo bien la frase?
0: A ver, el bar.
3: No, para la casa, gracias.
1: ¿Cuál es la frase, Nelly?
2: Con casco calentito en todo Chile.
0: Ya estamos listos y la gente ya sabe la frase.
1: Ay.
3: ¿Y no lo dijo bien?
1: No lo dijo bien.
3: ¿Y no lo dijo al tiro?
0: No.
3: Ya.
2: ¿Cómo es? Con gasco calentito en todo Chile.
3: Con gasco calientito en todo Chile. ¡Aló!
5: ¿Aló?
3: Hola, ¿cuál es tu nombre?
5: Jimena.
3: ¿Jimena? No, si aquí puede decir sí o no, si tiene otro concurso. ¿Usted, Jimena, dijo?
5: Ajá.
3: ¿Y de qué comuna eres, corazón?
5: De Maipú.
2: ¡No! ¡No dijo con gasco calientito en todo Chile! ¡Pues
1: no! ¡Dame mermelado!
0: ¿Quién le dijo que llamara?
3: Ahora tú, Chavito, atiende al cliente.
0: Buenos días.
1: ¿Aló?
6: ¿Aló?
1: ¿Sí, con quién?
6: Con Orlando.
1: ¿Con quién?
6: Orlando.
1: No te escucho bien, corazón. ¿Con quién?
6: Orlando.
1: ¡Con gasco calentito! ¡Ven, que no te escucho bien, corazón! ¡Vamos!
0: Buenos días.
3: Con gasco calentito.
1: Oye, ¿cómo vas a ver? ¡Los hay él y él es mala, weón! ¡Eres mala! ¡Estáis gozando!
0: ¡Mandolina!
3: Con gasco calientito en todo Chile cada vez que nosotros digamos la palabra corazón. ¡Aló!
0: ¡Aló!
3: ¡Hola!
1: ¡Hola!
7: ¡Hola!
3: ¡Hola! ¿Cuál es tu nombre?
7: Yesenia.
3: ¿Quieres participar en este concurso?
7: Así es.
3: ¿Y sabes de qué se trata, corazón?
7: Sí, con gasco calientito en todo Chile.
0: ¡Bien!
1: Digo sí, con gasco calientito en todo Chile. Dijo sí.
0: Es que dijo sí.
3: Chuta, las bases son súper jodidas de este concurso.
1: ¡Sonaste!
3: ¡Chavito! Escucha.
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0: tienen que decir, señora Nelly?
1: Un gasco calentito en todo Chile.
0: Con gasco calentito en todo Chile. Llama hasta el 223-8120-40, 223-8120-41 al 42. Vemos qué dice el público.
1: Con gasco calentito en todo Chile.
2: Hola.
0: A ver.
2: Espérame, ahí. Hola, buenos días.
0: Good morning.
3: Buenos días.
0: ¿Con quién?
3: Con Gary Aravena.
0: Gary, ¿cómo estás, Gary? ¿Dónde estás llamando?
3: Bien, aquí ando en Vespucio, en Nueva Izquierdo.
0: ¿De dónde, corazón?
3: Con gasco calentito en todo Chile.
1: ¡Buena!
4: ¡Sí! ¡Yo escucho!
5: ¡Por fin tenemos ganador!
4: ¡Radio Corazón!
0: ¡Buena, perro!
5: Ahora queremos saber de qué parte de Chile eres tú.
3: Yo soy de Peñalolén.
5: Peñalolén presente, muy bien, se lleva entonces recarga de gasco.
2: Qué bueno que ganaste, corazón.
3: Con gasco calentito en todo Chile.
5: Con gasco calentito en todo Chile,
0: mañana. Dile que te gusta la canción Corazón de Melón.
5: Con gasco calentito en todo Chile. Muy bien, generación Sao gigante presente.
0: ¿Y por qué no te comí este corazón?
3: Hoy me lo como todo con calentito en todo Chile.
5: Oye, felicitaciones. Entonces te vamos a dejar con nuestro productor del día de esta semana. Gracias.
2: ¿Quién está de turno esta semana, Nelly? ¿Qué cabro vino y viene este?
1: Vino. Un sobrino de Raúl.
5: Oiga, importante, no corte para poder tomarle los datos y que venga a buscar su premio aquí a Elio Yañez 1783.
0: ¿Cuándo?
3: Un amor usted.
5: Gracias, mi amor. Besitos, felicitaciones.
3: Gracias.
5: Y quédate en línea, no cortes.
0: Chao, suerte.
5: Chao, chao.
2: ¿A dónde tiene que venir ese tal?
5: El otro año 1783.
1: Oye, no, cambio de. El alumno no vino hoy día.
2: ¿Qué pasó? ¿No vino el alumno en práctica?
1: Viene Quirós.
2: ¿Quirós?
1: Quirós.
2: Oye, pero Quirós.
1: Sí, ojo con ese productor.
0: ¿Con la mano reta?
1: Bien cagado, manito
5: guapo. Mira. Ya hablan tontera.
2: Oye, pero le vamos a pedir que pague el piso, ¿no?
1: Sí, vamos a ver si lo pagan.
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0: estás en la mañana de la Corazón, el matinal radial de Chile.
1: Número uno de Chile, 10 de la mañana con 23 minutos, nos vamos a una pausa. Justo, lo estamos pasando bien, está rica la mañana.
0: Lo estamos pasando muy bien. Hoy,
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0: Le voy a ir a preguntar el colágeno, ¿a cuánto está el filete local?
1: Pero mi...
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5: ¿Cuánto marca el termómetro corazón?
6: En Santiago, 12 grados.
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0: Escuchando tu radio corazón, 10 no. de la mañana con 34 minutos.
1: No, ya no.
0: Sigue lloviendo.
1: Alejandro, ya no,
2: sigue
1: ya.
2: Sigue lloviendo el corazón.
1: Ya, señora Nelly, pase adelante.
2: Ya.
1: Teníamos como un extra, pero después no fue extra.
2: Perfecto.
0: Fue un casi extra.
2: Vamos, chiquillos, con el tarot del sí y el no.
0: Es el sí y el no.
2: 78 cartas que tengo aquí en mi mazo.
0: ¿78?
2: Y siempre sale la
1: misma. Siempre sale la torre.
2: Siempre sale la misma. Bueno,
0: las tiene magnetizadas.
1: Oiga, señora, pero siempre sale lo mismo la
3: o
1: torre.
3: O la sacerdotisa.
1: O la sacerdotisa.
2: Lo que pasa es que tengo
1: la
2: torre. 78, pero voy a utilizar los arcanos mayores.
1: Ah.
2: Que son las cartas estas que se utilizan en las tiradas del tarot. ¿Ya?
1: ¿Pero puedo usarlas todas en esta ocasión o ya, o no?
2: No, es que lo que pasa es que con los arcanos mayores uno puede obtener una respuesta más rápida, más efectiva.
1: No, pero usémoslo todo completo, ¿no? ¿Qué dicen, chiquillos?
0: Dele,
1: no,
0: sí, dele todo.
2: Es que están los arcanos menores, pero que ahí hay que...
3: Ya, pero no le ponga los arcanos y no sé qué.
2: Están divididos esos los arcanos menores.
3: Arcanos mayores, arcanos menores.
2: Bueno, más efectivo, vamos.
1: Lo importante es que esto es el tarot del sí y el no.
0: ¿Es sí o no?
2: Entonces, son las cartas las que le van a decir sí o no con la respuesta. ¿Ya, chiquillos?
3: Yes or no.
2: Usted me tiene que hacer una pregunta al WhatsApp, al más 569-6140-6558.
3: Ok.
2: ¿Ya? Mensaje de audio y me pregunta, ¿sí o no?
1: Sí, por ejemplo...
3: ¿Sí o no?
1: Por ejemplo, la ciudad de Belén anda con un... ¿O no anda con un...?
3: ¿Sí o no?
2: Eso, entonces yo le tiro la carta y ahí vamos viendo, ¿ya?
3: Ya. Eso.
0: Listo, Nelly.
1: Ya, mijita.
0: Ya, mijita.
3: Eso, mijita. ¿Y?
0: Más 569.
3: 61.
0: 40.
3: 65.
0: 58.
3: Ok.
1: Oye, debido al éxito de esta sección.
3: Debido al éxito.
1: El WhatsApp se acaba de pegar, si está
2: bien. Se colapsó.
1: Se colapsó. A ver ahí.
4: Señora Nelly, este fin de semana, según las cartas, ¿me saltará la liebre o no?
0: Opa.
4: Por favor, necesito urgente para prepararme, ¿ya?
2: Vamos,
4: por
2: amigo. Le sale la carta del ermitaño.
0: ¿Qué significa?
2: Vaya a estar solito este fin de semana, ¿no?
0: Pero Nelly.
2: No, por lo menos no le va a saltar la liebre, no sé si. No.
0: ¿No le va a saltar?
2: No le va a saltar la liebre.
1: ¡No!
2: ¡No!
3: ¡Chu! ¡De qué vaso!
5: Doña Nelly, soy Sagitario 1997. Me voy a quedar soltero este año, lo que queda de año, ¿sí o no?
0: ¿Soltero este año, lo que queda, sí o no?
2: Vamos a tirar, estamos tirando las cartitas, mijo.
0: Estamos tirando las cartas.
2: Le sale la carta del colgado. Lo veo independencia, sí, sí lo veo solo.
1: No.
3: ¿Ya?
2: Sí, lo veo solo, mijo. Ojo con el ego de usted, mijo. Usted tiene un problema de ego. Ah. Así que eso le está provocando que usted, en el fondo, está. Además, está transmitiendo eso, que usted quiere estar solo. Si no, no.
3: ¿Quiere estar solo? ¡Solo!
0: ¿Qué más, Nelly?
3: ¿Qué más?
2: Vamos.
1: Estamos aquí peleando con el.
0: Con el WhatsApp.
3: ¿Por qué no peleen?
1: Es que debido al éxito...
3: Debido al éxito se colapsa.
1: Se colapsa.
0: Hello.
3: Se colapsa y se para todo.
0: Hello.
1: It's me. Hello.
0: Isn't me you're looking for?
3: When you learn the way you are.
0: And I wonder what you do.
1: Yes.
0: Are you somewhere feeling lonely?
3: When I have someone loving you.
0: Tell me how to win your
3: heart. Tell me what you want to do.
0: But así, I haven't got a clue.
2: Como
3: tell
2: para,
3: me what
2: como
3: you
2: para
3: want
2: ir a
3: to
2: un
3: do.
2: Disco así, un karaoke, así como
1: oye, así me lo imagino en el karaoke. Eso mismo estaba pensando yo.
3: Sí. Oh,
0: let me start by saying
3: I love you.
6: Señorita Nelly, me va a salir a mí el negocio que estoy planificando estas semanas.
0: Este es el
6: va a ser el negocio exitoso que tanto busco.
1: A ver.
2: Vamos Nelly. A ver, mijo. Le sale la carta de la fuerza.
3: De la fuerza.
2: La carta de la fuerza trae varias herramientas que usted va a contar para lograr lo que desea, solucionar todo eso. Usted tiene la capacidad. Sí, mijo, le va a resultar.
3: Sí,
2: va a ser
3: mijo.
2: Todo un éxito.
0: ¡Vena!
2: Acuérdese de mí.
3: Acuérdate. Oiga, de mí.
1: Señora Nelly, usted podría también tirarme a mí porque también estoy pensando
3: acuérdate
1: en un.
3: De mí algún día.
1: En un proyecto. ¿Cómo va a ir en el proyecto que estoy pensando? ¿Me va a ir bien, sí o no? ¿O no lo hago derechamente?
2: Vamos a ver.
3: Solo tengo que decirlo.
2: A usted le sale la carta del juicio.
1: La del juicio, esa no ha salido.
0: Para embarcar.
3: ¿Y no le va a salir la muela?
2: Lo que pasa es que usted, para poder hacer eso, para poder avanzar, tiene que reflexionar cómo ha sido en el pasado con algunos proyectos y negocios.
3: Ay, pero tanto
2: análisis. Ha ido mal con los negocios.
1: Aprender de los errores, claro.
2: Aprender de los errores para avanzar. ¿Hay cuentas pendientes?
1: No, está todo el día.
7: No.
2: En ese sentido, cuentas pendientes usted.
1: No, me meta bien esas cosas, yo no tengo nada que ver, no. Pero la pregunta es, ¿lo hago sí o no?
2: No, mijo.
1: No.
2: Usted necesita reflexionar sobre el pasado para avanzar. Entonces usted todavía no capta esa cosa del negocio, mijo.
1: Oye, soy paletía, vieja.
7: Yo escucho.
0: 10 de la mañana con 39 minutos, sigue lloviendo. ¡Cuéntame la estufa en la casa!
3: ¡Llega todo como rey!
0: ¡Al hecho, vaipilla!
3: Me voy, dijo Tomo como rey. En la mañana de la corazón.

0: Lindo.
1: Oiga, qué bonito.
0: La próxima semana vamos a estar celebrando con los profes ahí, cita de Belín, el viernes. Con Tomo como rey también.
1: Muy bien.
2: ¿A dónde, Patito?
0: Estupendo. Vamos a estar celebrando con todos los profesores de Chile ahí en el Teatro Cariola.
1: Mira, muy bueno.
0: Ahí le voy a estar contando en mis redes sociales.
2: Cortando bien, ¿eh?
0: Y el sábado 17, cita de Belín, nos vamos y volvemos a la Laguna Karen, para el Gran Carenazo.
1: Muy bueno.
2: Ay, qué lindo.
0: Segundo aniversario, cita de Belén.
3: Ay, qué bueno.
1: ¿Carenazo?
0: El Carenazo.
1: Ah, menos mal, Carenazo, ahí, dije yo.
0: Ahí en la Laguna Karen, un lugar muy lindo, ahí en la comuna de Pudahuel. No, muy lindo, muy bonito.
1: ¿Eso lo hacen en las barcazas adentro de la laguna, Karen? No,
2: cita. ¿Ahora hay agüita, po? ¿Ahora hay agua? No, ¿ahora hay agua?
1: ¿O lo hacen al costado?
0: No, cita de Belén, ahí... Ahí tenemos un...
1: ¿En lanchas?
0: No, ahí tenemos un escenario, cita de Belén.
1: Un escenario,
0: donde perfecto. Pasan grandes artistas, cita de Belén.
1: Maravilloso.
0: Como Carlos Cristóbal.
1: Espectacular.
2: Maravilloso. Con ustedes, Carlos Cristóbal.
0: No, y va a ser el estreno, también lo voy a subir, va a ser el estreno del Chúpalo Toti.
1: Mira.
2: ¿Lo teniste ahí? Bien.
0: Ya está listo, está en postproducción.
1: Muy bien.
2: ¿Le hiciste sí. rever y todo?
1: ¿Le hiciste tipo de así como...
0: Está bueno.
1: Me acaba
0: de dar una idea
1: de
0: la cita.
1: Pero si eres DJ.
4: Soy Virgo. ¿Cómo va a estar lo que me queda semanita? ¿Voy a estar? ¿Va a ser un fin de semana tranquilo para mí? ¿Sí o no?
2: ¿Sí o no?
3: Va a ser un fin de semana tranquilo para usted, mija.
1: Tengo sueño.
2: Pero Evelyn, ¿cómo es esa cuestión?
1: Tengo sueño.
0: Pero cita Evelyn.
2: ¿Pero te das cuenta de lo que vas a plantar aporreándose los días de semana?
0: Pero, ¿cómo tengo sueño? No está al aire.
1: Me duele la guatita.
2: No, acá.
1: Me duele la guatita.
2: A ver, acá me duele la guatita.
1: Me van a hacer trabajar igual con dolor de guatita.
0: Quiero irme para mi casa.
2: Papá, me duele la guatita.
0: Llamen a mi apoderado.
1: Me mandaron a enfermería y me dieron una agüita de menta.
2: Agüita matica.
1: Una manzanilla. Señora Nelly.
3: Le sale la carta de la templanza a nuestra amiga.
1: La templanza.
3: Va a tener usted con el control, la determinación a la hora de accionar. Mija, sí, va a tener muy tranquilo el fin de semana. Para descansar es un momento para reflexionar.
1: Mm. Más tranquilo que qué, señora Nelly.
3: Meditar, ¿ah?
1: Más tranquilo que qué, señora Nelly.
3: No, ese otro. Esa otra sección, si te abrí.
1: Póngale un poco de humor esto.
2: Para que se despierta.
5: Hola Diego, ¿cómo estás? Bueno, muy buenos días, bien, gracias a Dios. ¿Y tú? Bueno, muy bien, también estoy por acá. ¿Y cómo estás con Gasco? Yo estoy calentito como todo Chile.
6: Hola, soy Piscis. ¿Cómo va a estar este fin de semana? ¿Encontraré al amor de mi vida?
1: El amor de mi vida.
3: Curiosamente, pero le sale la carta del enamorado. Vienen emociones fuertes para estos días, mija.
2: A ver.
3: En la carta que le estoy viendo aquí en el tarot, el enamorado simboliza relaciones, amor, decisiones. Así que se viene fuerte el fin de semana en lo sentimental, mija. Dele con todo, una por mí.
1: Dele con todo, one for me.
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1: No, chacotero.
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1: Rumpi.
2: Ya, Rumpi es. No, no, no.
1: Me llegué a despertar. Me llegué a despertar cuando se equivocó.
0: ¿Viste la Evelyn? Uy.
1: No, no, no. Es que la gente.
2: Pero está ahí despierta.
1: La gente se confunde y después está diciendo, no estamos haciendo el descuento.
2: 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Y además con el código Rumpi, no con la otra cosa que escucharon mal, con el código Rumpi. Vas a tener un y me hace con el dedo. Como si se viera, me hace con el dedo.
1: No,
2: chacotero sentimental.
1: Yo cuido a mis partners, no lo digo al aire.
0: Me gustó.
1: Hay gente que dice, te equivocaste, te equivocaste. Así yo haciéndole mímica nomás. Soy buena compañera.
2: Evelyn, ¿te pido un favor? Evelyn, ¿te pido un favor? Despierta.
0: Llévenme para mi casa.
2: Llévenme para mi casa.
0: Oiga,
2: chica, alguien tiene hipoglós.
1: Que salga el sol, que estos días así.
2: Alguien tiene hipoglós.
1: Mira, estos días así y la señora Nelly sin decir un chiste.
0: ¿Pero por qué este pide hipoglós?
2: La Nelly me pidió por interno. Evelyn, mira, me pedí por WhatsApp, me dice, ¿tení, Pablo?
1: Digo, pero no, mire, qué estupidez.
2: No yo, tengo. Grande.
0: Yo tengo, pero por mi hijo, muchacho, ¿cierto? Por mi hijo.
1: ¿Es el que usáis tú cuando te vestís de paté? ¿Tengo?
2: No, yo hice una cremita para el...
3: De paté.
2: Pero quería ese.
0: Ya, oye,
1: ¿qué te pones entre medio de entre Tongoy y
0: ya,
1: los vinos?
0: Ya, hago la música.
2: Olvídalo.
1: Es que te pones entre la Serena.
7: Yo, Radio Corazón.
2: Es que no, el que te ponía en el, cuando te reseteáis.
1: Cuando te, el que te ponía al lado la Serena.
2: Del reseteo.
1: La cremita que te ponía ahí.
2: Evelyn.
1: Ahí camino al,
2: Evelyn,
1: a la esplanada.
2: Despierta. Evelyn, despierta.
1: Ya. Ya. Pongámonos.

0: Todo junto.
1: Puedo
0: olvidarme de esa.
2: Mamita, ¿cómo dice? Yo una
1: mamita, te quiero.
2: Mamita, te quiero. Esa parte de... Hay que gritar eso.
1: Me pongo loco hasta que...
0: Hasta la terraza de la Evelyn.
1: Loco de la cabeza.
2: No, no dice eso. Hay una parte blanca que dice, yo tomo vino y cerveza.
0: Pisco y ron.
2: Te quiero, mamita.
1: No, leche.
2: Típico y ron.
1: Leche con
2: para
1: chocolate.
2: Para olvidarme de ella. Te quiero, mamita.
1: Te quiero, mamá.
2: Te quiero, mamá.
1: Pongo, me vuelvo loco. ¡No!
2: ¡No! ¿Cómo grita la Nelly de allá?
0: Nelly.
1: ¿Cómo es la cabeza?
0: Cabeza.
2: No,
0: ¡Nelly!
2: ¿Cómo es la versión blanca de esa canción? Si alguien se la sabe, que la cante al WhatsApp.
0: ¿Qué versión blanca?
2: Sí, hay una versión blanca.
0: No, que llame a Radio María. Pues, bueno,
2: hay una blanca que dice, te quiero, mamá.
0: ¿Cómo?
2: Para Nelly. Olvidarme de ella.
1: Hilari,
2: como pan con mayonesa. ¿Qué grita esta señora?
0: La Nelly está como está su micrófono.
1: ¡Hilari, Hilari,
2: ¿Qué grita de allá? Te cortaron el micrófono.
0: ¡Ay!
1: ¡Eo!
0: ¡Nelly! ¡Eo, eo, eo! ¡Nelly!
2: ¡Para Nelly!
0: Aparte no se escucha. 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
4: Oye, y además estamos pendientes acerca del monitoreo que hay sobre la región metropolitana por este evento meteorológico que se está dando durante estos días, ciudad de Evelyn, y que tiene, ojo, tiene en estos momentos con alerta amarilla la comuna de Lo Barnechea por la crecida del río Molina.
2: ¿Se está inundando?
4: Sí, de acuerdo a lo que se ha estado viendo, hay una crecida del río en los próximos minutos.
2: ¿Cuál es ese río? ¿Dónde está el Lo Barnechea? ¿O tú que te manejas ahí, Alejandro Chávez?
0: Es como un río.
4: Sí, mira, es un río que...
2: Ya, vemos que no pasa cerca de la casa de Alejandro Chávez, ¿ya?
4: Está alcanzando los valores de umbral ya amarillo y presenta una tendencia al alza en las próximas horas. Vamos a estar pendientes acerca de esta crecida del río para la comuna de Lo Barnechea.
1: ¡Todo sube en este país, don Julio! De
2: ¡hasta el río sube! Oiga, ¿y qué tiene? Y ¿cuál es la forma de estar ahí como atento a lo que está sucediendo? ¿Qué hay que hacer?
4: Se está monitoreando.
2: Ponemos sacos en las casas.
4: Para evitar que esto crezca en extensión, la severidad que podría provocar, para ir minimizando también los efectos negativos que podría provocar en persona, en sus bienes.
2: Qué
4: en
2: lástima. Viento.
4: Por eso se está monitoreando y están con alerta amarilla. ¿Ya?
0: Ah, ya estoy viendo acá en mapa. El río Molina comienza
2: desde
0: Valle Nevado, van paralelo a Valle Nevado bajando. No por la ruta que uno va subiendo hacia Farellones, sigue hasta el Toyo, cerca de los penitentes, y se junta más o menos con la ruta cuando uno va hacia la nieve, en donde está la ermita, para la gente que tiene es la ruta que antes de las curvas para llegar a la nieve.
2: Ah, perfecto.
0: Entonces, por eso yo creo que ahí está el punto, especialmente la gente que está, hay un
2: camper ahí,
0: cordillera... No, hay casas también, hay gente que tiene también sembrados también cerca.
2: No te puedo creer, qué lástima.
0: Por eso es justo antes del refugio Antahuaya, por ahí.
4: Sí, oye, hay un monitoreo y hay que estar pendiente porque después de las 14 horas...
2: Sí, no vayáis para allá con las profe, por favor.
4: Deberíamos tener se podrían intensificar las precipitaciones en Ciudad de Evelyn.
2: ¿Ya?
4: En la región metropolitana, así que hay que estar atento. Después de las 2 de la tarde vamos a tener lluvia más fuerte, más intensa aquí en la capital.
2: ¡Ay!
4: Ampliaremos.
2: ¿Por qué llueve? ¿Y hasta cuándo llueve?
1: ¿Por qué nos odias, Dios? ¿Por qué?
2: ¿Hasta cuándo llueve, Nelly, en la capital?
5: Mire, hasta el jueves, pero que el jueves va a ser inestable y podríamos tener incluso el viernes también algunas gotitas por ahí.
1: ¡Dios!
5: Pero entre hoy y mañana va a ser lo más fuerte, Zeta Evelyn.
0: ¿Hoy día sigue de no?
5: Sigue la tarde, ahora en la tarde. Prepárate.
0: Más parafina.
2: Prepárate.
1: ¿Qué pasó, Alejandro?
0: Más parafina.
1: Pero si no...
2: ¿Y nadie usa parafina?
0: ¿Quién dijo eso? ¿Quién dijo eso?
6: ¿Qué hora es, corazón?
7: Son las 11 de la mañana.
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1: 11:06. ¿Tú te tenías música así como bien, como celestial?
2: Por favor, porque lo invocamos en la mañana cuando estábamos haciendo la así, la mañana de la corazón. Dijimos, debería venir a este programa hoy día un pastor.
1: Señoras y señores, porque en el principio fue el verbo. Porque este programa hay que santificarlo. ¿Por qué lo necesitamos, Evelyn Bravo?
2: Porque queremos sacar al mandinga que se ha apoderado de nuestros cuerpos en este programa.
1: Del tuyo dirás, suelta de cuerpo.
2: ¡Suelta! Señoras y señores, feligreses de esta iglesia, conéctense a YouTube.
1: Con nosotros, en vivo y en directo, luego de una estadía de 3 años y 1 día en Canadá. De pocos días. ¿En Canadá?
2: ¿En Canadá?
1: ¡El pastor Rocha!
3: ¡Hola, hijo! ¡Bendiciones! ¿Cómo están los hijos de la vende paraguas? ¡Hijos de la vende loratadina! Porque ya estamos con la alergia, pero a flote. Estuvimos en Canadá. No me quemé, po, chavito. Estuvimos en Canadá, pero ya salimos. Ya salimos en libertad. Pronta libertad.
2: ¿Cómo tuvo esa condena?
1: Pero no estuvo en Canadá de verdad. ¿El país, po, pastor?
3: El país. Estuve en el país de Canadá, hija.
2: Ay, menos mal. Estábamos tan asustados. Queríamos saber cómo
3: claro,
2: la
3: yo había
2: pasaba
3: dicho, no,
2: ya
3: me voy
2: hecho.
3: En Canadá, me voy en Canadá. Y la gente pensó que me había ido preso. ¿Qué pasó, pastor? Necesita un abogado. Salió el Iván,
1: el otro.
3: El que dijo, el abogado Iván. Ese es mi abogado de línea. Me dijo, necesitáis ayuda, yo te saco. No, le dije, si voy al país. Me fui a hacer show allá a la comunidad chilena. Ah. Para la fiesta patria, hijo. Para hacer la fiesta patria para allá.
2: Mira, cantó Vía Chile ya.
3: Allá tuve que hacer el CHI. De hecho, estuve en una fonda que hacían con los extranjeros. Animando un panameño, hijo. No, nada contra los panameños, pero ¿cómo me vais a animar una fonda chilena? Un panameño. Lo saqué con una patada en la raja, hijo. Le dije, sale de acá, le dije, vos. Y comencé a hacer CHI. Yo lo hice, hijo. Allá.
2: Ah, muy bien.
3: En Canadá.
2: Bueno.
3: Dije, nos vamos a apoderar de esto. Nosotros somos los venezolanos de acá, le dije, vamos a apoderar. Subimos el volumen de la radio, hijo. Bailamos cueca, dejamos la patada. Así, nos quisieron sacar. Yo dije, no me van a sacar acá. Oye, pero harto fentanilo por allá.
1: Sí, le ponen.
3: No, yo no sabía. Y muy barato, hija. Yo me traje para hacer negocio.
2: No, pero pastor.
3: O sea, quiero decir que no, que estuve tentado, pero no lo hice.
2: Ah, menos mal que no lo
3: ya,
2: hizo.
3: Hija. Estoy chantado, gracias.
2: El señor te salvó.
3: Me salvó. Pero estuvimos compartiendo con la comunidad chilena y ahora estamos compartiendo acá con usted.
2: Mira, qué lindo. Oiga, bendiciones para usted, bendiciones para todos los que se están conectando a nuestro canal de YouTube también. Y cuéntenos, yo sé que ya han pasado varios meses de ese escenario, pero estuviste con nosotros en la gran noche de la corazón.
3: Sí.
2: ¿Cómo lo pasaste? Tanta gente que
3: primero,
2: va a ese evento.
3: Primero yo en la corazón me siento como en casa. Yo me llegan al corazón. Ustedes de la corazón me llegan al corazón. Estuvimos ahí.
1: Ay.
3: Siempre he escuchado esta radio desde niño, yo desde muy pequeño todos los días la escucho. Este programa. ¿Qué?
2: Se está emocionando.
3: No, es que me llega muy profundo. Ojalá me dieran un programa acá. Ojalá de lunes a viernes. Que me paguen un sueldo arriba de 18 millones. No, es que estoy corto de lucas.
1: Ese le puedo dar vuelta.
3: Ah, perdón, me equivoqué. Sí. Me estaba equivocando.
2: Pastor, aquí no es así la cosa.
3: Y estuve ahí. Estuve en el Movistar Arena, en ese tiempo Movistar Arena,
2: sí.
3: Ahora Gran Arena Santa. No,
1: Santa,
3: no,
1: Santa, ya
3: le
1: cambian,
3: hijo, le cambian el nombre,
2: Santa,
3: ya no
2: Arena.
3: Sé ya. Entonces, estuvimos allá emocionando con la gente. Qué manera de estar repleto, yo creo que fue el más lleno del
1: año entero.
3: Sí. No,
1: sí.
3: Es que eso es lo que merece la corazón.
1: Sí,
3: hijo, tanta gente. Eso es lo que se merece. Hubo gente desmayada cuando salí yo.
2: Imagínese la cantidad que te metimos más del apuro.
3: Justo cuando yo salí, yo dije, yo no sé qué hacer acá, pero dijo, yo tengo conocimiento RCP, conocimiento médico, le di una loratadina, 2 paracetamol, un té para la casa, así como lo hacen en el consultorio. Yo me manejo, yo he ido al consultorio y así lo hicimos, revivimos gente, hijo.
1: Pastor, nos están escuchando desde todo Chile, del norte al sur, nos están escuchando niños, abuelitas, mamitas con cesárea, todos nos están escuchando hoy día.
3: Eso era lo que necesitaba yo, es que eso me gusta, mi afición. Usted sabe, madre soltera, ojalá con padre ausente para no tener atado. No me gusta tener. Usted sabe que no, a mí no me gusta tener atado. Sí, porque yo me he hecho cargo de más de una bendición del Dylan, del Moiste, del Brian. Y después les compro la lista de útiles escolares completa.
1: ¿Y?
3: Hasta capibara piden. Ahora, hasta computadores me viene la lista del próximo año. Y ahora
1: Ya pues tienen poco computador ahora.
3: Que ya no hay, por eso voy a tener que comprar computadores. Para que después me salgan con el cuento de no, es que volví con el papá. No, es que con el papá nos vamos a dar una nueva oportunidad.
2: ¡Uy, qué terrible eso, pastor! Tiene toda la razón.
3: Mi corazón ya no aguanta, si está Evelyn.
2: ¡Pobrecito!
3: Ahora, ¿sabes qué? Estoy entre madre soltera y sobre todo MILF. ¿Usted conoce alguna MILF?
1: Le quiero contar, ¿usted no sabía esto, pastor?
2: ¡MILF!
1: Déjeme contarle algo.
3: Dígame.
1: Nuestra compañera.
2: Dale.
1: Y amiga. Evelyn Bravo.
3: ¿Ah?
1: Mamita soltera.
3: No.
1: Cesárea y suelta.
3: Y padre ausente.
1: Y padre ausente.
3: ¡No!
2: ¿Pero cómo padre ausente?
1: Padre ausente, de verdad. ¿Las tiene todas?
3: Cita Evelyn, yo sé.
1: Es la tormenta perfecta.
3: Siempre la he encontrado tan bonita a usted, Cita Evelyn. Siempre usted ha sido un sueño para mí.
2: Mira.
3: Es un sueño estar acá a su lado. Mi corazón se está acelerando. Radio Corazón. El corazón de Chile.
2: Se le está agrandando también el corazón, veo.
1: Pero Evelyn.
2: ¡Oh, el corazón! Le hace tutum, tutum, tutum,
3: sí,
2: tutum. De acá se ve. Y agradecemos que usted tenga tanta deferencia con Radio Corazón y que la sienta parte de su iglesia también. Es importante para nosotros. Que también cuando usted en la iglesia esté con sus feligreses, ponga el programa.
3: Yo pongo siempre el programa.
2: Hagámoslo así, así con el pastor.
3: Y cuando usted sale ahí, siempre pongo el programa.
1: Ah. ¿Qué pasa? ¿Que no queremos cortar este momento, Evelyn?
2: No, yo no estoy cortando.
3: Ay, Evelyn.
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1: ¿Y con cesárea, por favor?
3: ¿Y con cesárea?
1: Sí.
3: Pero cesárea, porque a mí me han hecho querer pasar a puyalá como que fueran cesáreas.
2: No.
3: Y yo me doy cuenta al tiro.
2: No, mi amor. Cesárea. Como de 15.
3: No. Qué lindo. Grandecita Evelyn.
2: Oye, hagamos una así. Lo hicimos con Luis Fonsi. ¿Cómo no lo vamos a hacer?
1: Nosotros tenemos una religión acá, pastor.
3: ¿Ya?
1: Ratito. Pongamos. Ya, cuando se suma un.
3: Estoy iluminado.
1: Porque somos más que una religión. Porque esta es tu iglesia. La mañana de la corazón. Suma un feligres más.
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1: Porque el pastor Rocha se une como pastor invitado a esta iglesia.

0: Pastor, lo queremos ver. Es verdad que hasta el fin de semana lo vamos a poder ver.
1: Hijo, show. Este viernes, 9 de octubre, vamos a estar en el Gran Arena Monticello. Volvemos al Gran Arena Monticello. Este es mi cuarto.
0: Este es el
1: cuarto, quinto.
2: ¡Wow!
1: El cuarto Gran Arena Monticello. Así que hemos llenado tres. Nos falta llenar este. Llenamos este, hijo, me corono. Después yo ya trataré de retirarme. Con uno, sí, después ya.
2: Oiga, pero
0: va a llegar el F-150 también para allá.
1: Claro, F-150. Es la camioneta más chica que tengo yo, hijo. Ahora necesito otra. Estoy pidiendo otra. Estoy pidiendo una Cybertruck. Hija, la Cybertruck.
0: ¿Cómo es?
1: La de la Naya fácil, hijo. La de la Naya easy, para que me escuchen los de Canadá.
2: Maravilloso. ¿Y dónde pueden hacer las donaciones?
1: Hijo, donaciones, yo no me gusta llamarle donaciones.
2: ¿Cómo
1: ofrenda,
2: se llama? Ofrenda.
1: La ofrenda la pueden hacer en www.ticketmaster.cl.
2: Muy bien, ticketmaster.cl, para
1: esa
2: que no
1: es la
2: se lo pierdan.
1: Del Gran Arena Monticello, 9 de octubre, vayan a comprar la entrada. Te vas a perder la bendición de tu pastor, no creo.
2: ¡Ay, 9 de octubre, qué entretenido!
1: ¿Sí, está Evelyn, va a ir usted?
2: Sí, pero por supuesto, ahí voy a estar
1: ¿a
2: en primera fila.
1: Que me da rabia cuando me dicen, no, sí, por supuesto, si no los veo allá, yo los voy a funar. Entonces, ¡oh! Chavito, ¿usted va a ir?
0: Pastor, donde usted me diga, yo voy.
2: Mira.
1: ¿Dónde no los vea allá? Les digo al tiro, yo voy a dejar la patada. Hijo, voy a venir, le voy a rentar aquí los micrófonos, le voy a rentar las perillas al hombre. Todo.
0: Oiga, ¿sabe qué? Es tan bueno, yo diría que se apuren. Porque está intensa la compra de entrada. 9 de octubre, Santiago, Gran Arena Monticello. Hay, por ejemplo, Platea Trébol Alto. Después está, hay Platinum. Hay primera fila, están quedando también.
2: Ahí bailan chiquillas.
0: Platea Central.
2: En el Platinum.
1: Miren, nosotros tratamos de nosotros no hacer ninguna discriminación. Aquí no, puede comprar la entrada tanto para primera fila, católicos, mormones, musulmanes, ateos. Todo. Allá, a todos les voy a repartir por igual, hijo. Muy así bien. Que pueden.
0: La bendición
1: ir.
0: Cae para todos.
1: La bendición cae para todos. No necesito competencia. Necesito hermanos en la fe que apoyen a su pastor. O sea, ojalá no hermanos, porque los evangélicos ya tienen hasta acá, hijo. Hasta acá. Pero mejor me quedo calladito porque voy a recibir una platita prontamente para construir mi templo. Pero eso es otra cosa, hijo, otra cosa.
0: ¿Va a ser como el Bajai?
1: ¿El Bajai?
0: Sí.
1: No, yo a eso les tengo mala. Muy pacífico, ay, no estamos, somos en buena con todo. No, chachazo, hijo. Yo soy mal golpe. Ahí a robarle.
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2: Qué buena, notable. Bueno, esto y mucho más no se lo puede perder, pues. Esto es el 9. Anótelo. Más que anótelo, vaya al tiro, ingrese, porque si no se va a quedar fuera de este show para que compre su platino, su lo que quiera.
1: Y yo sé que queda lejos, hijo. Pero vos te has pegado más pique para ir a ver a la perversa. Te has pegado más pique. Ay, pues, sido capaz de ir donde ni siquiera Dios te acompaña para ir a ver a la perversa y no puedo ir a ver a tu pastor, al Gran Arena Monticello, ¿ah? Cerca de Rancagua. Pero estamos ahí. ¿Para qué? Para que después tu pastor te diga, vamos al after, apostemos todo al rojo. Esa no te la hace la olla, ¿ya? Así que anda a comprar la entrada.
0: Y aparte salí ganando. Señora Nelly.
4: Dígame, nuestra... pastorcito, ¿cómo está, pastorcito?
1: Hola, hija, bendiciones, muy bien.
4: Aquí
1: acá.
4: ¿Cómo está tu sierva?
1: ¿Cómo está, Nelly?
4: Muy bien, oiga, mijo, lo están saludando de todas partes, pero antes quería preguntarle, ¿qué onda con la doctora?
1: ¿Con cuál doctora?
2: ¿Qué está hablando la Nelly?
4: Con una doctora que
2: incomodando al invitado.
1: Sí, ya, no se dio, hijo. ¿No se dio?
4: ¿No se dio con la doctora?
1: No, me dejó por un Derek Shepard.
4: ¿En serio?
1: ¿Qué por es un eso? Doctor House. Mejor por otro doctor.
0: ¿Era proctóloga, doctor?
1: No, era otorrino en realidad.
0: ¿En serio?
1: Era otorrino. Entonces yo decía, ¿qué?
2: Tenía el olfato muy bien.
1: Santiago me llamaba. O sea, Rocha me llamaba. ¿Qué? Ah. Le digo, ¿qué? Yo dije, hazme un cucurucho. No, los cucuruchos no. Le dije, sal. Y se fue con un Doctor House, con un Derek Shepard. Me dejó a mí. ¿Por qué? Porque soy comediante.
2: Ay, mire, por
4: le
2: Dios.
4: Están mandando saludos de Canadá. Mire, pero de Canadá de verdad. Todo un éxito su presentación acá en Canadá. Vuelva, dice la Nuri.
1: Vamos a volver. Pronta libertad saludos. A la Nuri. Pronta libertad, hija. Pronta libertad.
4: El mejor pastor Rocha de este Puerto Montt, desde el mejor servicio técnico, le está mandando salud aquí. Marcela está.
2: Mira.
1: Grande Marcela. ¿Marcelo, dijo? ¿Cuál Marcelo?
0: Dale lo mismo. Bueno, Marcela.
4: Javiera Leiva. Buena, tío Rocha.
1: Buena, hija. Tío suyo no soy. Pastor Rocha, con respeto y la boca le queda ahí mismo. Perdón, tengo que poner los puntos.
0: Nelly, ¿cómo le va a ir? ¿Podemos ver las bolitas o las conchitas?
4: Le vamos a tirar la bolita al pastor. Saludos desde Noruega. Le están mandando saludos desde Askim, Noruega.
1: Mira.
0: ¿A Europa, pastor? ¿Te dan los pasajes para Europa ya?
1: Próximamente estaremos. Estuve en Noruega, de hecho, en Bergen. ¿Conocen Bergen?
0: Acerca de
1: Bergen. Ahí hay un jugo de verga.
2: Parece que
1: pero de verdad, le prometo que sí.
2: Parece que
0: no. ¡Soy jugo de verga, pastor!
1: Le juro que sí. Ustedes lo van a ver en mi próximo programa de viaje que se llama El Mundo de Rocha. en YouTube, estrenándose próximamente a fin de octubre.
0: Lo vimos en Egipto, actor. Usted,
1: sí. Pero ahora voy a otros destinos. Bergen es uno de los destinos que tuve. Estuve también en el Amazonas ecuatoriano.
2: Ya, toma.
1: Y en la India.
2: Toma.
1: Ahí estuve. ¿Qué me decís? Y ahí
4: van a ver. Otra pregunta de acá, dice,
2: después me da los datos.

0: cuento también con la palabra rumpi.
1: Para que lo lea, para que lo lea.
2: ¿Cómo se llama el libro?
1: El Chacotero.
0: Le digo al tiro. ¿Cómo
3: el Chacotero Sentimental.
2: Chacotero Sentimental. Chavito, lo hizo la tarea, Chavito.
1: Lo hizo la tarea, anda promocionando cosas que no sabe.
0: 30 años Chacotero. Escuchando a Chile, ahí está. 30 años. El Chacotero Sentimental.
2: El
0: Chacotero
2: Sentimental. Grande el rumpi, grande bueno. El rumpi. Yo voy a llamarlo a contar mi historia. Yo te voy a contar mi verdad. Rumpi, yo te voy a contar mi verdad.
1: Oiga, Nelly, ¿qué más le manda saludos por el pastor Rocha?
3: Sí, mucha gente está mandando. Rocha es mi pastor, el único Mira. Hijo de la... Ficha máxima, dice por acá, Claudia.
2: Déjale, Navarro. Muy bien, hija de la Vendelo Ratadina. ¿Hoy cómo están de la Arezzo ustedes?
0: Yo tomo todas las mañanas mi pastillita.
1: Estamos
2: ¿Cuál pastillita,
1: gato?
2: Hijo?
0: Una que me dio el doctor.
2: Está bien.
0: Ahí en la feria de Parero 22 y medio de Gran Avenida.
2: No, en la feria, hijo, nos venden hasta clonas de pan, gracias a Dios. Menos mal, nos dejan salvaditos, contentos. Grande las ferias.
3: Vamos a tirarle la bolita al pastor, vamos.
2: No, hijo.
3: Por el poder.
2: El colorido del derecho.
0: No, tiene dos bolitas de cristal.
2: Ah, ya, perdón, hijo.
3: Por el poder que me dan las bolitas.
2: Señor, perdón. ¿Ya?
0: Usted está operado, pastor.
2: Gracias.
3: Mira bien bueno. Al pastor Rocha en el Monticello. Este 9 de octubre a las 21 horas.
2: Oh, ya,
1: ¿cómo le va a ir?
3: ¿Le va a ir bien, sí o no? Le estamos tirando las bolitas.
2: ¿Qué dicen las bolitas, hijo?
3: Están saltando las bolitas de. ¡Sí, pastor! ¡Le va a ir muy bien!
0: ¡Vamos, Nelly! ¡Vamos, Nelly!
2: ¡Grande hija de la Pedro Angel! ¡Pónete vivo! ¡Ahí va a estar! Trae a Monticello. No, doctor.
3: ¿Dónde hay que pagar penitencia?
2: No, nos va a ir bien, hijo. Yo ya tengo esa plata gastada, así que por favor, que nos vaya bien. Que nos vaya bien.
0: Pastor, ¿cuánto dura el show más o menos?
2: ¿Por qué estáis apurado?
0: No, para saber, po.
2: No, más o menos. ¿Estáis apurado?
0: No.
2: Dime.
1: Está apurado.
2: Más o menos te estaba durando... Yo no soy de dos minutitos, no, es de otra persona. Yo soy una hora y media, hijo.
0: ¡Opa!
2: Hora y media. Hora y media, sin descanso, sin respiro.
0: ¿Así, en serio? Y
2: así, de un solo tiraje, hijo.
0: Sin pensar en los niños de África, sin nada.
2: Yo soy muy... Hijo, ¿cómo te puedo explicar? Yo soy muy vital. Tengo mucha energía, yo. Es que estoy joven todavía.
1: Se puso el mismo chip que Pato Torres.
2: Sí, el mismo. No sé cuál es ese, pero me imagino que es para que no nos traen.
1: Patito Torres.
2: Hijo, yo le digo al tiro, yo no soy dos minutitos, una hora treinta de toma. Pura risa. Una hora treinta de alegrarte la vida. Si vais deprimido, vais a salir contento.
1: Toma.
2: Si vais sin pareja, te vamos a asignar una pareja ya. No una, dos, porque cuando Dios da, da en abundancia. Y no, y mira, si vais cesante, mira, probablemente vaya a seguir cesante, porque yo no estoy dando pega, hijo, sino está mala la cosa. Pero vaya a salir contento, compadre, con la esperanza a flor de piel.
0: Pastor, hay gente probablemente que no ha podido comprar su... ¿Por qué no regalamos un par de entraditas?
2: No, hijo, es que las tenga.
1: Rájese.
0: Oiga,
1: la iglesia está... Ilumínese. Solo recibe, es no da.
2: Es que ya tengo esa platita gastada yo.
1: Pero...
2: Ah, ya.
1: Ya, pastor, Chavito, pero cómprate
2: ya,
1: tú.
2: Ya, pero poca.
0: Una perversa menos.
2: Ya, pero poca.
1: Pucha, pero rájese con dos dobles, po.
2: Puta. Una mejor.
1: No,
2: una sola.
1: Dos.
2: Y sin dos. Nada de doble aquí.
1: Dos dobles.
0: Mire cómo pide la Evelyn. Mire cómo pide la Evelyn.
2: Evelyn, ¿por qué lo pide usted? Tres
0: así,
2: dobles.
0: Así lo andaba pidiendo. Pastor, así lo pidió con Cone el fin de semana.
2: Que espérate, que me estoy. Oye, me está dando. Me estoy desangrando con las tres dobles.
0: No.
1: Oiga, pero se rajó con tres dobles.
2: A tres dobles.
1: ¿Usted lo dijo? Está grabado.
0: Ya, entonces, ¿es WhatsApp?
2: Pero de las baratas, sí, de las baratas.
0: No, pero no le mandan a la que está riendo. Pastor, pero se ha cagado.
4: El pastor Rocha del estacionamiento.
2: Ya, voy. Oiga, por favor, que tengo esa platita acá, está invertida,
1: pastor,
2: ya.
1: Pastor, ¿cómo le gustaría a usted que el público se ganara esta entrada que está aquí en Vamos a Sacar a Gente al Aire?
2: A ver, me gustaría que o que llamen o que manden un audio. Manden un audio pidiendo consejería. ¿Qué consejo necesito? ¿Usted necesita de su pastor? Yo le doy el mejor consejo. La mejor petición se lleva entrada doble.
1: Ya.
0: Vamos.
1: La mejor petición.
0: Más 569.
1: 61.
0: 40.
1: 65.
0: 58.
1: El pastor elige los ganadores.
0: Haz tu petición. Se abre la iglesia de la mañana en la corazón.
2: Necesita consejería. ¿Estáis mal? ¿Estáis mal de la cabeza? ¿Estáis mal del corazón? ¿Estáis mal de todas partes? Tu pastor te da la solución.
1: A ver,
5: pastor, necesito de usted. Necesito reconquistar a mi marido a través de la risa, de su show.
1: Toma.
5: Quiero una entrada.
2: Ya, pero ¿qué pasó? ¿Cuál es la drama que tiene? ¿Por qué reconquistar? Se está cayendo la flor. ¿Qué pasó? ¿Hace cuánto nada de nada? ¿Hace cuánto,
0: entrega la flor?
2: ¿Hace cuánto que no le cambia la agüita a las plantas? ¿Hace cuánto, hija? Cuénteme. Necesito más detalles. Por favor, detalles, chicos. Los detalles son los que cuentan. Y ojalá audios cortos. Dar un detalle de 5 minutos, hijo. Yo no te escucho.
0: Pastor, está quedando la cagada. Mire, te ha reventado el WhatsApp.
1: A ver.
6: Pastor, ¿cómo puedo hacer?

0: para no sentir esta necesidad carnana diaria, por favor, pastor, ayúdeme.
1: O sea, eso va a estar difícil, hijo, porque algo con lo que yo lucho también. Me encantaría darte la solución, pero algo, yo siento esa necesidad todos los días, todos los minutos. ¿Sabes qué? Te recomiendo, por favor, que usted se pegue una buena, cariño, o sea, una buena rezada, orá, hijo, para que por favor se mantenga al límite.
2: ¿Y se clasifica?
3: ¿No?
1: Vamos a ver, lo vamos a dejar ahí todavía. Vamos a ver si hay un consejo mejor.
3: Podemos clasificar, che, después elige.
1: Usted los va a clasificar, si
3: ¿sí? Tiene. Ya, muy bien.
1: Ya, gacho, los dos los vamos
3: a clasificar. Ya, vamos listo, a clasificar ya. Acá, entonces. Listo. Yo lo clasificaría por ganoso, fíjate.
1: ¿Sí?
3: Sí.
1: Ok, ya, bueno. Clasificado.
2: El desgraciado, ya.
3: El primer próximo. Clasificado. Vamos, igual ganan los tres porque son tres dobles. Tenemos el primer clasificado, ya juguemos clasificado, ya.
4: No, se murió la flor hace rato, estamos ahí, que vamos, que volvemos. La indecisión, las mentiras.
3: Ándate,
4: lo necesito.
1: ¿Pero las mentiras de parte de quién? Porque dijo, quiero reconquistar a mi marido. ¿Por qué? ¿Él le está mintiendo mucho?
2: Ella tiene voz de mentirosa.
1: ¿Tiene voz de mentirosa? ¿Usted cree? ¿Se llama Javiera? ¿Tiene chasquilla? Mentirosa. ¿Qué dice usted, Cita de Belén? ¿Qué pasó?
5: Veamos la foto, por favor.
3: A ver.
1: ¡Tiene chasquilla, señor!
5: Espérame, es que chuta, no podemos mostrarlo, pero la foto de perfil de ella.
2: ¡Chasquilla!
1: ¿Se llama Javiera?
3: Es rubia, Javiera, y tiene chasquilla.
1: Se llama Javiera. No, ella es la mentirosa.
3: Javito, ¿la clasificas?
1: ¿Yo la clasificaré?
3: ¿Sí? ¡Listo! ¡Clasifica!
1: No te había visto bien, hija. Perdóneme, no la había visto bien.
3: ¡Clasifica!
5: Espera, le mando un audio.
1: No, clasifican.
4: No puedo entrar en mucho detalle porque me pueden reconocer y ahí sí que quedo frita. Pero mentira de los dos.
3: Mira, mentira de los
2: asumió.
3: Dos.
1: Javiera, me gustáis porque soy bandía. Por eso me gustáis, porque soy bandía. Clasifica, Javiera.
3: ¿Clasifica? Sí, la bandía, clasifica. Muy bien.
2: Tiene que ser jugado este último toti.
3: Y falta el último ganador.
1: Yo me la guarde, Javiera.
3: Ya tenemos las dos primeras entradas dobles, señoras y señores.
1: A ver.
3: Falta una entrada doble.
2: Está reventado.
1: Falta una entrada doble.
6: Pastor, ¿cómo lo puedo hacer? Tengo orgasmos múltiples, no sé qué hacer.
1: Y como ha sido troleado por esta pervertida, hemos caído en la trampa. Hijo, yo no pensé que no iba a llegar este audio. Yo les pido perdón a toda la gente que está escuchando esto, que tuvo que escuchar con su oído.
2: Pastor, ¿quiere el contacto de ella?
1: Habemos camioneros que somos honrados, hijo, que nos queremos escuchar esto acá, en la radio. Habemos taxistas que somos de frente y que no queremos escuchar estas cosas. No sé, yo, Cita Evelyn, yo tengo mis recuerdos. Como pastor, yo no la clasificaría. ¿Usted?
3: Ay.
1: Si usted la quiere clasificar, usted la clasifica. Yo no.
3: Yo la clasificaría tú, chavito.
2: Si tú dices que sí, por el momento que estás viviendo, Evelyn, yo también.
1: Dos contra uno.
3: Pastor, pero disculpe, pero
2: ¡clasifica!
1: Hoy clasificó la lujuria. Hoy ha ganado Satanás. ¿Para qué? Porque esto es todo. Sodoma y Gomorra. Me han llenado la iglesia así.
3: Okay. Mira, este es un programa donde está realmente la escoba. No somos tan buenos feligreses en este programa.
1: No, si me di cuenta, hija, yo pensé que venía por pura gente sanita y no. Bueno.
3: Estamos bien perturbados aquí.
1: Sí.
2: Pastor, lo importante es que la gente se vaya. Este viernes, que no lo piense dos veces, porque la mejor terapia es estar con el Pastor Rocha. ¿Este viernes en dónde?
1: En Gran Arena, Monticello, a las 9:00 p.m. Usted tiene una cita conmigo.
3: Muy bien, tenemos entonces a los 13 ganadores que se van con entrada doble a ver al pastor. Oiga, ¿se podrán escuchar los audios así como para finalizar este?
2: Totito está mandando el mensaje directo a la última auditora.
3: Le está mandando la de la chasquilla.
1: ¿Por qué estáis siguiéndola en Instagram ahora?
2: ¿Por qué me estáis mandando fotos del pack?
3: ¿Por qué le manda fotos?
1: Degenerado, eso lo soy.
7: Tengo que pedirle los datos personales para poder mandárselo al pastor.
1: Mándamelo a mí. Yo se la voy a pasar, personalmente le voy a pasar esa entrada.
7: Va con copia para el pastor.
1: Sí, y nada de mentira, entre nosotros se acabaron las mentiras.
0: Pastor, ¿cómo puedo hacer para no sentir esta necesidad carnana diaria, por favor, pastor?
3: Ahí está, bien sexualizado.
1: ¿Ese clasificó? ¿Ese pasó?
3: Están todos bien sexualizados.
4: No puedo entrar en mucho detalle porque me pueden reconocer y ahí sí que quedo fija. No, pero mentira de los dos.
3: La segunda mentiroso. Y la tercera.
6: Pastor, ¿cómo lo puedo hacer? Tengo orgasmos múltiples. No sé qué hacer.
1: Señora, no. Señor, ¿por qué me hacía esto? ¿Por qué me ponía esto?
2: ¿Verdad cuando escucha al pastor?
3: Se lleva a poner rojo el pastor. No,
2: pastor,
3: está
2: le han hecho alguna invitación. Le han hecho invitaciones así como.
1: Mira, me han mandado cositas y yo he tratado de mantenerme al límite. A mí me han llegado, mira.
2: ¿Qué le
1: han llegado a mandar fotos de la cesárea me han llegado a mandar.
3: ¡Ay, no!
1: Eso me ha llegado a mandar. Uno agradecido igual, agradecido con el de arriba, pero no es la idea tampoco. Mi número no está para eso. Ahora, gracias igual. No, mire, gracias. Siempre se agradece. Así que Dios les bendiga a todas esas cesáreas. Bolsita Ziploc, te quiero mucho.
3: Me imaginé con queloide y todo así, me imaginé. Ya, oiga, chiquillo. Y, bueno, un aplauso.
2: ¡Bueno, Gastón Rocha!
3: Nos hizo un show completo. Ay, acá, aparte del, imagínense, gratis. Pero no,
2: es bueno,
3: estamos
2: Pastor
3: felices.
2: Rocha, bueno. Yo, mira, sí es bueno. Acá, muy imagínense, bueno, en el Gran Arena Monticello, va a ser un show imperdible. Yo creo que es lo mejor que del año, Pastor. Tremendo lo que está haciendo, así que...
3: El 9 entonces.
1: El 9, nos vemos allá. Muchas gracias por la invitación.
3: Gran Arena Monticello. Arena Monticello. ¿A qué hora es?
1: Es a las 21 horas. A 9 de la noche. El 9 del 9.
2: Oh, uno puede pasar a comerse una cosita antes.
1: Ya vamos. Show. Se come una cosita. Hijo, vamos a tener que tener 3-9 allá. Vamos a ver cuál vamos a hacer. Mira. Vamos, esos son el 999. Así tiene que ser.
3: Qué bacán. ¿Y dónde se compra la entrada?
1: En ticketmaster.cl. Usted puede encontrar su entradita. Y ya no voy a regalar más, hijo, porque si no voy a quedar súper desbancado. Tratamos de regalar las más baratas, hijo, estoy súper corto.
2: Gracias, Pastor Rocha, por estar en Radio Corazón.
3: ¡Te bajaste! ¡Éxito!
7: Espéreme antes.
3: ¡Mierda!
7: Pastor, disculpe antes que se vaya. Lo que pasa es que le pedimos correo electrónico a la señorita y no mandó el audio.
6: Pastor, tengo mi correo lleno, no recibe. ¿Qué puedo hacer?
1: ¿Cómo sé?
6: ¡Ay!
1: ¡Ya!
3: ¡Ay, Dios mío! ¡Válgame Dios! ¡Vamos a la música! ¡Corten!
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1: ¿Cuánto marca el termómetro, corazón?
2: En Santiago, 12 grados.
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3: Hay un procedimiento, un rescate, un perrito desde el lecho del río Mapocho. Esto está generando restricción de pista en el puente La Paz.
1: Ya.
3: En el puente La Paz. Y el paso peatonal se encuentra restringido. Hay aumento del caudal del río al momento, ¿ya? Esto es en el sector del puente La Paz, río Mapocho, rescate de un perrito. Hay un procedimiento en desarrollo. Y en la subida Santa Teresa de los Andes en Vitacura, lamentablemente hay una colisión de vehículo. Esto está generando mucho tránsito lento desde el enlace de Costanera Norte. Hay restricción de pista también en ese punto. Está bien complicada la situación, Chavito, si te da Evelyn Totti.
0: En Santa Teresa, en Vitacura. Recomendamos usar su segundo o tercer vehículo para salir del taco.
1: ¿Alguien? ¿Quién llama? ¿Quién llama? Es una aventura.
0: Callejero
1: es
0: por derecho propio.
1: ¿Qué me llama? ¿Aló? ¿Aló? ¿Aló? ¿Colágeno? ¿Aló? ¿Eres tú?

0: muchachos, gracias.
1: Hola, ha sido un placer compartir con ustedes. Nos dio la bendición. Ah, qué bueno, me voy tranquila para la casa. Estuvimos con el Pastor Rocha.
2: ¿El pastor te podría casar? ¿Por qué estás pensando en eso?
1: No, si yo no me caso más en la vida. Lo único que me podría casar son los dedos de la puerta. No. ¿Para qué casarse más veces? No. ¿Tú te casarías de nuevo?
2: ¿Por qué? Si ya amo a mi cielo, no me voy a separar nunca.
1: Ah, no, ya está vendiendo la pomada a la galería. ¿Tú te casarías de nuevo? ¿Cuántas veces te casarías en la vida?
0: Yo me casaría una pura vez, por eso que
1: tanto.
0: Yo estoy listo para el hueso. Falta solamente tener más.
1: Muy bien.
2: Y ahora con todo lo que estás ganando los eventos, ¿y qué va a hacer ahora en Laguna Carén también?
0: No, si no está.
2: ¿Con ese ya para caer el matrimonio, pues, Toti?
1: Llévala a Brasil, por lo menos darte una vuelta para allá. Llévatela para afuera, ni a Nápoles.
0: Ya, oye, mañana a las 6:30 el vacilón matinal, un programa muy lindo.
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0: Hay una tortuguita ahí que lo está esperando.
1: Increíble. Oh. Bueno, besitos para todos.
2: Suerte hasta que mañana. No tengan novedades con la lluia, los queremos mucho.
1: Hasta mañana, besos. Cuídense. Chao, Nelly. Chao, Julito.
4: Chao, Chavito.
2: Chao, adiós.
1: Chao, Julito.
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7: Faltan 4 minutos para las 12.
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14: Muy buenas tardes, señoras y señores, bienvenidos. Ya estamos comenzando una edición más de este Festival de la Corazón junto a mis grandes amigos Curesar y Chanchihuahui. ¿Cómo están? ¿Cómo están todos? ¿Cómo está mi único y gran amigo Pato Torres? Son las 12 en punto, 12 clavadas en este día martes, en este, hoy es 6 de octubre, Santiago con cielo cubierto. Caen algunas gotitas, hay precipitación, estamos preparados para la tarde. Mañana, hasta mañana podríamos tener algo como intenso en cuanto a lluvia.
15: ¡Qué manera de llover anoche!
14: No, y si eso no fue nada lo que va a llover en la tarde, Pato Torres.
15: ¡Ocha vez!
14: Sí.
15: Paremos la locura, hombre.
14: Estamos con alerta amarilla en algunos sectores de acá de la región metropolitana. Alerta temprana preventiva. Ojo, el caudal del río Mapocho está aumentando, así que hay que estar atentos.
15: Porque la lluvia está cayendo desde muy arriba, ¿no?
14: Efectivamente.
15: Empieza a derretir la nieve, ¿cierto?
14: Bueno.
15: Mira cómo sea. Estoy listo para estudiar en meteorología.
14: ¡Ah! Hoy navegamos por la buena música, por la entretención. ¿Cómo está nuestro único y gran amigo Chanchihuahui?
15: ¿Qué tal, amigo?
14: ¿Qué tal, Chanchito?
16: Muchas gracias. ¿Chanchi? Todo bien, gracias.
14: ¿Cómo están las cosas por la zona poniente, Maipú?
16: Sí,
14: por
16: llovió harto en la noche. Por ahí,
14: ¿sí?
16: Sí, llovió harto en la noche.
14: Ya.
16: Harto. Harto llovió en la noche.
15: Harto
16: llovió en la noche.
14: Habrá que mojarse por dentro, Pato Torres.
15: No. No es necesario.
14: Con alguna cosita para calentar el cuerpo.
15: Para calentar el cuerpo, tal vez.
14: Por eso te digo.
15: Una copita de vino, tal vez.
14: Una sopa y pilla. Un navegado. ¿Cómo andaría un navegado?
15: Oh, navegado.
14: Navegado con sopa y pilla.
15: No andaría mal, ¿eh? Si te cargo la acidez después, pero.
14: Te lo comí, lo bailado, no te lo quita nadie.
15: Bueno, y así estamos comenzando, pues.
14: Hoy tenemos invitados. Tenemos invitados en un rato más, pero no les podemos decir quiénes son porque todavía no llegan. Cuando lleguen, les vamos a decir. Ya hoy día viene la Nelly, ya viene con la Ailantina. Lo que ustedes conocen es nuestro programa y hasta sorpresa de aquí hasta las 2. ¡Bienvenidos!
15: ¡Comenzamos con este festival! Y aquí está la música. Esto es Garras de Amor.
14: Báilalo.
15: En el Festival de la Corazón.

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1: ¿Dónde vas, Toti? Ven. Oye, pero por favor, no le agarré.
2: Queremos tocar.
3: Déjenme.
1: Duérmeme. Agarraste el traste, por Dios.
2: Deja tocarnos, por favor.
1: ¿Pero qué? ¿Cómo haces eso?
2: Toti, no te vayas.
1: Toti, ven.
2: Ay, ya.
1: Era solo para molestar los chanchos.
2: Para darte celoso. Era para darte celo un poquito.
1: Así ya que se puso celoso. Al tiro se pone celoso.
2: Tocamos a Toti y se pone celoso.
1: Pero ¿cómo? ¿Por qué? Quédate tranquilo, si tú eres único para
3: Señora,
1: nosotras.
3: Señora, quedé muy tranquilo. No me interesa, pues usted puede tocar lo que quiera.
1: Se te notan los ojitos.
3: A quien quiera puede tocar, me da lo mismo.
2: Oye, ¿le viste cómo se linchó así?
1: Sí,
2: pero
1: los ojitos se le pusieron así como chinitos.
2: Sí.
1: Si no, tú eres único para nosotras.
2: Era una prueba para saber
3: Señora,
2: si te
3: no
2: es celoso.
3: Me interesa. Qué idiotez.
2: Celos te toco cuando miras tengo celos.
3: No me da celos. ¿Cómo me va a dar celos? De hecho, es más, me da un relajo. Como que se me quita una mochila de la espalda.
1: Lindo, bro.
2: No, sí te entendemos.
1: Siempre entendemos. Uno tiene que disimular de alguna manera.
2: ¿Qué pasó? ¿Qué le pasa?
1: ¿Qué pasa?
2: ¿Pero por qué está haciendo burla?
1: ¿Pero por qué hace así?
2: No escucho.
1: La.
2: Mira, se pone como un niño cuando así como.
1: Sí. Qué bueno.
3: Está loca, güey.
2: Reacciona como un niño, si es
1: Reacciona como un niño. Lindo, amoroso. Ven, quiero acunarte en mis brazos.
2: Mira, reacciona como un niño y el niño le reacciona.
1: Bueno, obvio.
3: Sí. Por favor.
2: ¿Cómo está el chanchito Huawei?
3: Estaba bien, po.
2: Mire, le trajimos sopa y pillo hoy día.
3: ¿A dónde la vio?
1: Yo tengo una sopa.
3: ¿Cuál es el gusto de mentirle a la gente?
1: Eso es lo que tengo el sopa y pa.
2: Una sopa y mía. Y está bien pasadita.
1: La exquisita.
3: No, ¿de qué pasa? Pasada.
1: ¿Te gusta pasado? ¿Te gusta sequita?
2: ¿Cómo le gusta pasado o seca?
1: ¿Pasado seca?
3: No le voy a responder. No estoy para su estupidez, eso.
1: Ay, qué lindo.
2: Es una pregunta en serio, chanchito.
1: Sí, quiero comprar sopaipillas, pero no sé si pasadas o secas. ¿Cuál prefieres?
3: Las que quiere usted, porque
2: pero. No, pero
1: tú eres nuestro preferido.
3: Que usted no lo acepto ni una, bro. Nada.
1: ¿Una?
3: No acepto nada.
1: Una sola.
3: Porque todo puede venir adulterado.
1: Mira, basta que me aceptes una y te vuelves loco.
3: Por eso.
1: Te vuelves y trastorna.
2: Después eso mismo, te trastorna.
1: Te empiezas a pedir más. Quiero más. Más. Tenemos canción en competencia, Nelly.
3: Ah, menos mal.
2: Sí. Vamos con eso.
1: Ya. Entonces, ¿qué tenemos para el día de hoy?
2: Hoy San Bruno.
1: ¿San Bruno?
2: Bruno. Y el único Bruno que conocemos es Bruno Yolito.
1: Ay, ¿verdad que Bruno Yolito, pues?
2: Y por eso tenemos dos canciones de Yolito y su combo.
1: Pero está diciendo, claro que sí, pues.
2: Ese chanchito guau, esta dinámica así como de...
1: Es impresionante, como lo ingeniosa que eres, Nelly.
3: Muy bien.
1: Te juro que es cierto, me llama la atención.
2: Ya, pues entonces.
1: Entonces, si tú quieres acabar con esta, esta es la mía. Que te mate un tren, Yolito y su combo.
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1: que te pise un tren.
3: Se la dedico, señoras, esta se las dedico, realmente.
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1: Ay, prefiero que me pises tú.
3: Ya.
1: El tren es muy duro.
2: Ya, esta es la de la esta.
1: ¿Y cuál se

0: esto, mijo. Está difícil. Difícil, pues. Por eso te la dote. Tremendamente buenas.
1: Chan Chihuahua me la puso difícil hoy.
0: Hoy yo quiero que me la ponga difícil también.
1: También te la puso difícil.
0: Ya. Entonces.
1: Arroba Radio Corazón FM. Hoy día quisimos sacarle una foto con Chan Chihuahua y se arrancó.
0: No, eras tú.
1: Ah, eran los chiquillos que se querían sacar, pero también yo me quería sacar una foto con él.
0: Yo tengo tantas fotos con él.
2: Qué mentira.
0: Tengo pero un montón, tengo todas estas, más todas estas, más todas estas.
1: El otro día me mandó un video así.
0: ¡No me digas! ¿De qué?
1: En la noche me mandó.
0: ¿De cuerpo entero?
1: Cuerpo
0: entero.
2: Pero señora...
0: ¿Pero
2: por qué le gusta mentir a la audiencia?
0: Chanchi.
1: Chanchi, ¿por qué escondes eso?
0: ¿Por qué? No lo hagas.
1: Después que van a Instagram, le ponen un like a la fotito, dejan saludos, mensajes y todo lo demás.
0: ¿Enseguida?
1: También pueden votar por el WhatsApp en el más
0: 569-61-40-65-58.
1: Le ponen el siguiente hashtag.
0: La Nelly La Cantina. Le piden al Chan Chihuahui que en vez de que nos pise el tren...
1: Nos pise.
0: Nos pise.
1: ¿Qué le parece, Chanchito Guaui?
3: Ah, vayan, vayan, vayan hasta acá, vayan.

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1: Sonría, mal tiempo, buena cara, y aquí te estamos acompañando hasta las 2 de la tarde, como siempre. Hoy ya nos están escribiendo, ya están reaccionando, Pato Torres, a la foto que está en el Instagram,
2: arroba Radio Corazón FM, así que ya hay
1: algunos de los saludos que están
2: a esta hora. Revisemos.
1: Oye, y tenemos 13 grados en Santiago, cielo cubierto, la máxima de hoy será de solo 16 grados, se actualizó, 16 grados. Vamos a estar con harto viento durante la tarde, harto lluvia. Entre 25 y 40 kilómetros. Mira, Pato Torres, para que tengas una referencia, yo lo decía en la mañana, a las 7:30, habían caído 15 milímetros en la región metropolitana en Santiago. Se espera que entre hoy y mañana caiga el resto, que estaba contemplado de 40 milímetros. Así que viene harta agüita para la tarde.
2: Todavía, más agua.
1: Ya. Así que
2: ¿hasta cuándo me dijiste toda la

0: ¿Por qué será que las queremos tanto?
1: ¿Y vamos a regalar entradas?
0: Única vez. Vamos a ver, ¿qué es lo que dice Juan Pablo Sáez?
1: Y como, es como el clima.
0: Ya. Es como el clima, se cambia de un minuto a otro.
1: Vamos al WhatsApp, nuestros auditores ya están ávidos de enviar sus saludos, sus mensajes.
0: A la escucha misma. Vamos, chiquillos.
2: Hola, muchachos.
1: Hola.
3: Hola.
2: ¿Cómo están?
0: Hola, hola.
2: Que tengan buena tarde, buena jornada.
0: Gracias. Gracias.
2: Que Dios los protege y bendiga. Y el otro Bruno es Bruno Marx.
1: Bruno Marx, mira,
0: Bruno. Mira.
1: Está Bruno Marx.
4: Hola, hola, chicos. Yo quiero acabar con esta otra. Besos.
0: Bien, besos.
5: Dos. Fin de semana, sexta-feira, no final despedida.
6: Quiero acabar con esta otra.
0: Mira.
7: Yo quiero acabar con la... yo quiero escuchar la primera, la número uno. Adiós, adiós, que te vaya bien. Chao, chao.
0: Usted quiere acabar con la número uno.
8: Oh, es precioso. Las viejitas quieren subirse al tren del Chanchihuahui y le piden, Chanchihuahui, no deja manejar el tren.
9: Qué paciencia tenéis con esas dos cocorocas, oye, Chanchihuahui, ¿ah?
0: Cocorocas.
9: Qué paciencia tenéis con esas dos cocorocas, oye.
0: Las cocorocas.
10: ¿Quién es mi Julito Batito con Chanchihuahui? Un besito para los tres. Aquí Maricel Rafo con dos F. Y Chanchihuahui, ten cuidado de comer cosas añejas porque después te puede doler la pancita. Besos.
11: Hola, chiquillo. Mira. Acá le manda salud y espina. Yo quiero grabar con esta otra.
12: Hola, chiquillo lindo. Qué rico escucharlos hasta ahora. Que tengan un lindo día. Un abrazo a todos en la radio y cariño. María Pedro de
13: Becerra. ¿Cómo estás, chiquillo?
0: Hola.
13: Quiero saludar a mi ahijado Bruno Rubillo Barras.
0: Bruno, ahí tenemos otro Bruno.
13: Se lo pasa todo a ritmo. Es su día de santo.
0: Bien.
14: ¡San Chihuahui! ¡Viejo cocino!
0: ¿Por qué? Y Chanchihuahui no es viejo.
13: Chanchi. Y es cochino.
0: No, pues.
15: Ahí aprovechan la sopa y pilla, para con las viejas. Igual nomás, compadre. Pati Conote, por acá. La entradita.
1: Oye, que aproveche la sopa y pilla pasando nomás, que le des con la sopa y pilla pasada.
16: Hola, yo quiero acabar con la 1. Saludos, Sarita Ricolita.
1: Oye, mucha precaución, el pavimento está resbaladizo esta mañana. Muchos accidentes por alcance de Pato Torre, ¿eh?
0: Así es.
1: Incluso volcamiento de algunos camiones por ahí.
0: Oye, sí, fíjate que yo, a propósito, eso me hubiese un hit. Viré en una esquina y el auto con ese se me fue un poquito.
1: ¡Ay!
0: Y se me fue de cola.
1: Señor locutor, se llama esta canción, la trae.
0: ¡No me diga! Manu y Llano, en el Festival de la Corazón.

0: Nos vamos a la pausa, nos vamos a comerciales, pero tenemos, ponga mucha atención, luego, en los próximos minutos, tenemos invitados aquí en el Festival de la Corazón. Les adelanto, les cuento.
1: ¿Ya llegó? ¿Sí? ¿Llegaron?
0: ¡Tropical Sound!
1: ¡No me diga Tropical Sound!
0: Ya, Tropical Sound en los próximos minutos estará conversando con nosotros acá en el Festival de la Corazón. Así que para que interactuemos también a través de el canal de YouTube. Ahí lo van a poder ver, Radio Corazón FM, se van a poder conectar para esta entrevista, para esta conversación que vamos a tener con Tropical Sound.
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0: Señoras y señores, pausa, la primera pausa, y ya volvemos aquí en el Festival de la Corazón.
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1: ¿Cuánto marca el termómetro, corazón?
3: En Santiago, 13 grados.
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1: Señoras y señores, a conectarse todo el mundo en nuestro canal de YouTube. Ya está activo para que puedas ver también la transmisión de este festival que hoy viene con invitados. Se juntan después de tantos años. Más de 20 años. Si Quique Neira se volvió a juntar con Gondwana, ¿por qué no?
2: ¿Por qué no?
1: Tropical Sound.
2: Está aquí, pues, juntito una vez más. ¡Bravo!
1: Aquí estamos. Oye, se vinieron con todo. ¿Cuántos faltaron?
3: Dos.
1: No alcanzaban aquí, alcanzamos todos. Pero bienvenidos nuevamente a la número uno de Chile, el regreso de Tropical Sound. Y vienen con todo, con el regreso de Eric Berríos. ¿Cómo estás? Bienvenido.
2: Chico, ¿por qué? Perdón, bienvenido. Gracias, pues. Déjame hacer una preguntita.
1: Al tiro.
2: ¿A qué se debe esta vuelta después de tantos años?
4: ¿Quién me responde? Yo creo que siempre estuvo pendiente. Pero yo, como Eric Berríos, tenía mi carrera ya solo, hace 9 años con mi banda. Entonces estaba mucho más difícil. Pasaron estas cosas de la vida cuando salí de Los Planetas, que justo el cantante que tenían los chiquillos en Iquique, terminaba el proyecto, o sea, terminaba de estar con ellos en septiembre. Les dijo que le salió una pega, así como en las mineras, una cosa más estable. Y justo nos topamos en un show en el norte. Entonces dije, oye, si se va el cantante, ya, pues canta con nosotros. Y dije, ya, pues como estamos medio arriba del balón. Y al otro día me llaman.
1: Esto es de un carrete, después de un carrete.
4: ¿Eh? Oh, ya. Al otro día me llaman. Era verdad, la weá no era verdad. Yo le dije, puta, déjame desarrollar bien, poder qué hacer y todo. Pero así que le estamos echando, por lo menos las ganas están. Los chiquillos vienen de Iquique, hicieron un tremendo esfuerzo para. Hicimos la música primero, hicimos unos mix recordando las canciones que habíamos grabado hace 20 años. Así que está todo así, todavía un poquito en pañales, pero preparando todo para una vuelta en los escenarios.
1: Vuelta con todo, porque claro, tú hablabas de esto de los remozados, de un mix que viene totalmente ahí renovado, pero también viene con presentaciones, con giras. Hablemos acerca de lo musical, la parte ya del material que están preparando en este regreso.
5: Oye, respecto a eso, la verdad es que fue un reencuentro musical para nosotros, ya que estábamos muy ansiosos de la propuesta inicialmente, que al final se concretó.
1: Ya, propuesta que sale de un carrete.
5: Ya. Sí, de manera tremenda. Pero estábamos, no sé, yo creo como dijo Eric, con la convicción de que en algún momento sí teníamos que volver, ya que nuestra separación igual quedó con algo dependiente, y en especial por el público, los fans. Constantemente por las redes nos estaban solicitando y cuándo se podría dar nuevamente, por favor, Eric. Los temas y los discos de nostalgia siempre estaban presentes, y también agradecemos. Hemos escuchado los mix de nuestro querido Ultraman ahí siempre por la Radio Corazón.
1: Oye, estaba viendo por acá que está el próximo single, el mix. ¿Quién manda aquí? ¿Quién manda aquí? ¿Sí o no? ¿Ya está listo?
6: Sí.
1: A ver.
6: Sí, ya, bueno, buenas tardes, muchas gracias por la invitación, por abrirnos las puertas de Radio Corazón. En relación al mix, ya está en todas las plataformas digitales, está sonando en todas las radios del país.
1: ¿Este es el que está sonando?
2: Este que está sonando, claro.
6: ¿Qué están escuchando ustedes?
1: Ese,
6: yo creo que sí, ese. Y estamos contentísimos por la aceptación, y como dijo Silvio, teníamos una deuda con nosotros mismos y también con el público de aquellos años que disfrutaba de nuestra música.
2: ¿Ustedes creen que el sound permanece? Porque ha entrado mucho la melodía urbana. ¿Y hay alguna mezcla con esto? ¿Hay algo, o sea, de acercamiento con esto?
4: Que nunca, yo creo que nunca ha dejado de estar el sound. Y ahí han habido exponentes, aprovecho a mandarle un cariño a los chiquillos de American Sound, que han mantenido esa marca y ese nombre con un trabajo impecable que han hecho ya por 30 años. Están cumpliendo 30 años, que son los mismos años. Silvio Moscoso, que parte con American Sound. Fuimos cosas del iniciador de todo este movimiento. Entonces, nunca ha pasado, po. Nunca ha pasado de moda. Hoy día es venir a refrescar y traer a una generación completa que se quedó junto con nosotros, que han pasado más de 20 años, traerle al recuerdo y traerle bonitos recuerdos. Yo creo que en ese tiempo tenían 20, nosotros somos todos medio treintones hoy día.
1: Dejémoslo en treintones.
2: Cacho al tiro de edad.
6: Pero dijo todos, incluido a todos.
1: Dejémoslo en treintones, pero de trayectoria, claro, ya.
4: Pero es una música que nunca ha pasado y que se quedó en el corazón de la gente.
1: Pero van a explorar nuevos sonidos, me imagino. Se exploran nuevos sonidos.
4: Cuando hicimos este mix, dijimos, hagamos una cuestión, pongámosle trompetita, y si bien es cierto, tuvo buena aceptación, pero habían hartos comentarios que decían, pero ¿para qué le ponen trompeta al sound si el sound es sin trompeta? Hicimos un segundo, dos semanas después, y ya le sacamos la trompeta y ahí ya nivelamos, ya la gente estaba contenta.
1: Ya estamos
4: tranquilos. Eso era la cosa como sonaba.
1: Oye, hablaban del regreso de American Sound también. Tropical Sound ahora retorna. ¿Con que se pusieron de acuerdo con que algo con que está de moda, ¿o no?
5: Sí, yo creo que mientras más actores que...
1: Y con los originales,
5: claro,
1: además.
5: Se sumen en el movimiento, va a volver a tener su sitial. Y eso es importante para nosotros. Si bien es cierto, nació en nuestra cuna que Iquique, aprovecho de darle un cariñoso saludo a toda nuestra gente. Iniciamos este proyecto en el año 95, imagínate, con American. Grabamos tres discos, los originales, los que más suenan en todos los medios. Pero hoy día se está dando una cosa muy importante. Los chicos de La Sensación, el mismo American, que ha mantenido esta marca por harto tiempo, y otros grupos se están sumando. Entonces, para nosotros, ¿qué mejor? Ojalá tener la misma energía de esos tiempos. Llenar conciertos, llenar muchos salones de eventos que teníamos en ese tiempo, y ojalá todo en la palestra.
1: O sea, ¿vuelve el sound entonces?
5: Con todo el power. No, la verdad es que yo creo que con más ganas todavía.
1: Con más ganas. Esa es la frase. Con más ánimo, con más fuerza, con más energía. Y ya tienen agendado presentaciones, me imagino. Ya.
4: Estamos en eso. Tenemos lo primero era como organizar, hacer un organigrama de lo que queríamos. ¿Quién nos va a manejar? Ahí está David, que está encargado de los medios. Está Julio, que va a ser como el manager y estar organizando toda la agenda. Como los chiquillos siguen en Iquique, entonces. Viajar, yo estoy acá en Santiago, en Curacaví, tenemos que, Cristian es de Ovalle, el animador, entonces tenemos que nosotros viajar a Iquique mientras como hacer los videos, hacer cosas, estamos planeando desde allá, ahora tenemos que empezar a planear el show, pero estamos como apuntándonos, yo creo que más para el verano. Ay, yo creo que va a salir una cosa antes, pero más para el verano, ya para entregar un show como corresponde.
1: Correcto. Oye, es importante decirle a la gente que estamos en nuestro canal de YouTube para que también se conecten, para que también interactúen, para que hagan preguntas, para que también los vean. ¿Cuándo llegaron de Iquique?
6: Mejor que nos escuchen, nomás que no nos vean.
1: ¿Cuándo viajaron de Iquique?
3: Ayer.
1: ¿Y trajeron chumbeque, alguna cosita?
3: También ¿sí? Chumbeque, que más bien pululo, chumbeque.
6: Pululo. Dulce de pica. Oye, saluda a la gente de Valle en el 105.1, al menos en mi auto, ahí lo escucho.
1: Mira.
2: ¿Y la presentación del tema va a estar en vivo en algún momento?
4: Va en vivo. Estamos armando todo eso también, como la... ¿Qué canciones van? ¿Qué canciones, no sé, Haciendo el Amor, por ejemplo, que fue una canción insigne? No, estamos en eso. Haciendo el Amor es la primera canción que Tropical graba y se conoció por distintas bandas, pero sí. Tropical tiene, en ese tiempo cuando habían disco platino, 4 discos platinos, 2 discos de oro, sí, con esa canción. Después sale Bailantero Parrandero, que fue como mi época también, discos de oro, platino. Entonces, esas canciones tienen que estar y ahí armando todas las canciones que la gente más recuerda.
1: Oye, ¿y va a haber un relanzamiento de esos temas?
7: Hay algo por ahí.
5: Sí, por supuesto, estamos preparando ya 2 nuevos mix.
1: ¿Ya? 2 nuevos mix.
5: Todos los temas que nos han solicitado mucho del disco Invasión.
1: ¿Ya?
5: Entonces ahí tenemos temas, pero preciosísimos que seguramente más de alguna lágrima o recuerdos van a traer a todo el público, así que estamos ahí ya preparando todo.
1: Estamos con Tropical Sound, está en nuestro canal de YouTube, están llegando algunos mensajes, Chanchihuahua, a ver, cuéntanos a ver qué nos dicen nuestros auditores.
8: Nada, yo primero saludarlo a todos los chiquillos, bienvenido, de verdad. Eric, ya había venido en otra oportunidad, viniste con...
4: Luis Lambi.
8: Con Luis Lambi estuviste con nosotros. Oye, yo antes de mandar los saludos y todo, tengo una pregunta, ¿puedo hacer?
1: Pero por supuesto. Este es el momento, la pregunta de Chanchihuahui.
8: Momento tenso. No.
6: Hagan correr el auto.
8: No. Bueno, ustedes también se destacan, tú también, Eric, en la época como de oro, cuando tú estabas también, todos los ritmos sound y todos los grupos. El baile era primordial. Y bailaban todo, ¿no? No solamente en adelante. Sí. Entonces, hoy día, ¿cómo se presenta Tropical Sound? ¿Hay bailecito? ¿Hay paso de sound?
6: Tú lo hiciste tomando... lento y no tan arriba el pie ahora. Con la edad. Todo más lento, todo más lento.
8: Más lentito.
1: No. Tomando el estado físico, pero se han estado preparando, se están entrenando.
6: Sí, nos estamos mintiendo nosotros mismos yendo al gimnasio. Vamos a hacer vista al gimnasio.
4: Estamos pidiendo remedio, le estamos pidiendo algunos consejos a Patito Toro.
6: Sí, aquí. Por eso partimos acá. Sí, pues estamos viendo todos. Si hay algo que caracterizó a Tropical Sound, sí, era la puesta en escena, el show que hacíamos.
4: Exactamente.
6: El show que hacíamos, los bailes, hacíamos cortes, nos apoyábamos mucho en esos tiempos de la pirotecnia. Hoy en día se usa en todos los shows, pero en ese tiempo era escaso. Así que todo lo que caracterizaba a Tropical Sound, obviamente que va a estar la esencia, no solo de los músicos, sino también de la calidad del espectáculo que vamos a entregar en cada escenario que nos presentemos. Y Julito nos estaba diciendo que se está agendando, ojo, sorpresa, porque ni nosotros sabíamos.
8: Ah, esto salió ahora.
6: Salió ahora.
8: Pasó. Sí. Redoble tambores.
6: Se está agendando noviembre y diciembre.
8: No, sí. Ya está abierto.
2: Ni te estamos conversando. Lugares, lugares, ¿tenemos lugares o no?
6: Pida adelanto, Julito.
1: Todavía no.
2: Pero mientras estábamos conversando, la gente reaccionó de inmediato y dice, ya,
6: sí,
2: tiro.
6: Y aparte que hoy día hay un abanico de escenarios, aparte de los municipios locales establecidos, donde nos podemos presentar, que son los casinos, así que
8: claro,
6: estamos ahí. Oye, bueno, Tropical y Eric ya se han presentado en algunos casinos.
8: Fuera del baile, también había algo que lo que al movimiento usaba en realidad los caracterizaba mucho, que era la vestimenta. Algunos hoy día que todavía siguen con estas chaquetas largas.
6: Que ya no entramos, en eso.
8: Que ya no entran en eso.
6: De la M pasamos a la XL rápidamente.
8: Hay que mandar a hacer un nuevo traje, ¿no?
6: Todo elasticado, por favor.
8: Ya. No, pero a lo que voy es que tienen también lo tienen pensado, ¿no? Esta puesta en escena visual, de baile, y por supuesto de lo que ustedes van a hacer, que muy bien es la música, ¿no?
6: No solamente musical, sino también hay un cuento de detenida, asesoría ahí, con un desastre. O sea, perdón, con un sastre.
8: Oye, Pato Torres, ¿podría ser tú el personal trainer de
2: Oye, sí, como no, que, ¿no? Cobro baratito.
6: Sí. Primero el show.
8: Bueno, oye, aquí hay preguntas.
2: Eso, a ver.
8: Están llegando a través de nuestro canal de YouTube, chiquillo. A ver, por acá, saluditos para Eric. Ruge, Eric. Buena,
7: Eric.
8: Oye, grande Eric Berrío, siempre los mejores cantantes de música. Venimos del coro de la iglesia, igual que Eric. Por acá nos escribe Crisis, grande Tropical Sound, con sus músicos originales. Qué grande. El Toño cada día más veterano del sound.
7: Ah, Toñito.
8: Buena, Toñito.
9: El Patito más asesora,
8: El Han, saludos a los papis del sound también. Rodrigo, saluda a Eric, siempre los mejores cantantes. Ok. Oye, y por acá, había leído por aquí. ¿Qué pasa con la carrera de solista de Eric Berrío? ¿Qué pasó?
2: Yo sé.
9: No, espérate, ¿va a seguir en forma paralela a Tropical Sound? ¿Va a seguir con tu...?
4: Yo esta cuestión la tenía como planeada en ninguna parte, pero soñada sí. Porque después tuve una etapa en Megapuesta también.
8: ¿Tipo?
4: Sí. Y ahí estuve 8 años.
8: ¿Cuántos años? 8.
4: Me encantaría así como... ¿Quién es el que la hace como de los Cadillac? El cantante como que tiene a su... Vicentico.
8: Sí, pues Vicentico, claro.
4: Y yo decía, bueno, aquí nadie ha hecho eso. Bueno, y ahora va a pasar eso. Yo tengo mi carrera así en paralelo. Igual trabajo, de hecho, tengo unos shows para Coquimbo, para el Enjoy, en Antofagasta también voy en noviembre. Y ahí vamos a ir viendo. O sea, yo partí diciendo las ganas están. Está el entusiasmo de nosotros presentar un escenario. Y la cosa después se va a ir dando sola, se va engranando sola. En la medida que uno... haga este trabajo, pero mi corazón está súper feliz porque este repertorio yo lo tenía escondido. Este repertorio me lo hice en 20 años, entonces va a ser muy lindo volver a cantar estas canciones que se quedaron, como dije, en una generación ya hace 20 años, una generación completa.
1: Ahora hay que empezar a armar la dinámica, como decían ustedes, coordinarse, ver la estrategia, cómo se van a juntar, volver a cantar si de repente se olvidaron algunas letras.
4: Menos votos,
1: ¿no? Sí,
6: el de pelo.
1: No, viene todo un trabajo para darle con todo y el regreso a los escenarios como corresponde. Oye, Tropical Sound a esta hora.
7: Por favor.
1: Oye,
8: si la cago me avisarán.
1: Lo que decía, qué bueno estar conociendo y regresando a los escenarios bandas, ¿cómo se llama? Que han sido íconos en el movimiento sound. Lo hablábamos el otro día.
2: Oye, la corazón nace junto con el sound. Sí,
1: por eso te decía.
2: No, y en aquellos tiempos sound sonaba en
1: el otro, por eso decía.
2: Impresionante.
1: Tenía metido yo a American Sound y Tropical Sound, claro, cuando el otro día regresaron los chicos, nos vinieron a contar lo contentos que estaban. Y los vemos nosotros, a ustedes también contentos en ese sentido, Eric.
4: Cristian, estacionamos por allá y veníamos al frente de la radio y Cristian recordaba con Antonio que nosotros tocamos, no sé si en el año 2000, en una ramada con
1: la Fonda. Sí, la Fonda, sí, un clásico. Que era un clásico que teníamos en septiembre.
4: Sí.
1: Oye, más saludos, Chanchihuahui.
8: Sí, hay harto cariño, está llegando mucho, mucho cariño. Yo estaré de los primeros en cualquier show de Tropical Sound. Saludos para Papatito Torres. Oye, preguntan por, yo no sé si voy a meter la pata, pero aquí pregunta por Roberto Moscoso.
1: hermano.
8: Aquí está Roberto Moscoso.
5: No, por acá Silvio. Robert está con un compromiso laboral, así es que no pudo acompañarnos en esta ocasión.
8: Sí,
5: en
8: la, ¿no le pegaron la PLR?
5: No.
1: Es socio fundador.
5: Sí, claro. Imposible que se dé.
8: Por eso dije
5: que
8: así podría meter la pata, si pregunto. Sí, ahí está.
6: La posición de la entrevista no es casualidad que estemos aquí al lado del jefe, Eric.
8: Ahí está el asunto.
6: Como buenos escuderos.
8: Oye, harto cariño y harta expectativa. Ojalá que se cierren rápidamente algunos shows y que podamos verlos en conjunto con Eric también. Que, bueno, Eric tiene un tremendo desplante sobre el escenario, pero creo que la suma va a entregar un lindo show. Eso sería como lo ideal, ¿no?
10: Nosotros, mira, contentos. La idea era también que sumara a Cristian, porque Cristian tampoco está en las filas de Tropical y hace algunos años. Cristian era el animador. Ajá. Entonces, él quedaba el sello en ese tiempo. Siempre los sound tuvieron animadores. Nosotros los cantantes éramos meros espectadores, éramos un instrumentista nomás. Claro. Y era el animador, el famoso, el que hablaba con el Felipe Camiroaga en la tele. Claro. Que venía armar, y a mí nunca me dejaron hablar.
1: Me estáis alabando cobrando sentimiento.
10: Estoy desquitando y hablando. Entonces es formación original y eso es lo lindo. Que está la mayoría. Bueno, el que no puede estar, por ejemplo, estaba Branco en la guitarra. Branco tiene sus negocios, ya dejó de hacer música.
3: Está en Dubai.
10: Y Johnny Bartolo, que era el tecladista, ¿sí? Johnny Bartolo lleva muchos años en Noche Viruja y con mucho éxito. Entonces estaba difícil que Johnny estuviera, pero está el cariño siempre. Y yo creo que se va a dar, que vamos a compartir el escenario igual.
8: Maravilloso, ¿eh?
9: Bueno, ¿qué les parece si escuchamos la música de
1: con el mix? ¿Les parece?
8: El mix.
1: Pero antes aprovechen de despedirse toda la gente que los ha estado viendo, los ha estado escuchando a través de nuestro canal de YouTube. Ahí están las cámaras para toda la gente en el norte, para los fans, para la gente que les pidió que volvieran. Y aquí están, en La Corazón.
5: Adelante. Bueno, estamos cumpliendo, en especial para todos los fans, para todos los seguidores siempre. Más todavía, ya tenemos el set list para las presentaciones. Ya estamos madurando todo y tener todo organizado para las presentaciones en vivo. Los invitamos, síganos en nuestras redes, porque vamos a estar comunicando las próximas presentaciones y más noticias y novedades que les tenemos.
10: Un beso a todos los auditores de la Radio Corazón. Agradecerle a ustedes también por esta conversación linda. Nosotros felices, Cristian, por esta vuelta de Tropical Sound a los escenarios. Y esperamos estar luego en alguna ciudad en Chile, ahí llevando nuestra música, nuestra alegría y toda esta nostalgia, porque se quedó mucha nostalgia ahí también en el camino. Vamos a entregar todo eso en el escenario, así que estamos aquí preparados. Estamos más viejos, sí, pero estamos.
1: Sí, estamos paraditos.
6: Las ganas están, y el reencuentro va a ser más temprano que tarde con nuestro público de regiones de Santiago y donde nos quieran tener. Y agradecido de la Radio Corazón por dar el puntapié inicial, porque es el primer medio que estamos visitando y esperamos que sean muchos más.
9: Oye, y nos anuncian el mix, entonces. Eso.
6: ¿Cuál viene?
8: ¿Quién manda ahí?
6: Bueno, esto es lo nuevo, pero antiguito. Lo refrescamos un poco.
8: Remozado.
6: Remozado, acorde a los tiempos, de Tropical Sound.

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1: Nos vamos a ir a la pausa, nos vamos a ir a comerciales. Después de la visita de Tropical Sound, nos tenemos que ir a la pausa brevemente, querido Pato Torres.
2: Sí, cómo no, pues claro que sí. 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
1: ¡No se vayan!
2: ¡Ya volvemos!
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5: ¿Qué hora es, corazón?
4: Falta un minuto para la una.
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1: Bella. Ya, Nelly, ¿cómo estás? Acá de nuevo, junto al único grande y nuestro, Chan Chihuahui.
2: Ay, aquí estoy, sí, aquí estamos de nuevo para verlo, para contemplarlo. Y a ver si nos deja tocarlo también.
1: Queremos saber cómo está la cosa.
2: ¿Cómo está la cosa, Chanchito Huawei? ¿Te sabe? ¿Se ha manifestado la gente todavía? Ah, ahora tenemos que invitar a la gente que se manifieste.
1: Ah, ya, bueno.
2: Ah, ya, tiene toda la razón conmigo.
1: Ahora sí.
2: Ya, hoy día es San Bruno.
1: Entonces,
2: dijimos, tenemos canciones de Bruno. Bueno, Bruno Mars, pero no tocamos Bruno Mars acá. Dijimos, Bruno Díaz, Batman.
1: Bruno Díaz, Batman,
2: pero tampoco tenemos canciones de Batman. Entonces tenemos ahora, dijimos, ¿qué Bruno nos queda? Bruno Yolito, de Yolito y su combo. Ahí está la cuestión.
1: ¡Claro!
2: Tenemos esta canción, esta.
1: ¡Atención!

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0: la musiquilla es linda, yo voto por esta otra.
1: La otra. La otra, ya.
2: Yo quiero acabar con esta.
1: Vamos, empate.
3: Hola, mis viejitas hermosas. Yo quiero acabar con esta otra.
1: La otra arriba.
4: Hola, mi vieja fea, quiero votar por esta otra.
1: Arriba la otra.
5: Hola, mis dos perversas, yo quiero acabar con esta otra.
1: Esta otra.
2: Arriba la otra.
3: Quiero acabar con esta otra. Saludos, chiquillo, desde Chihuayante.
1: Bien, venga.
6: Hola, viejita fea, yo quiero acabar con esta.
1: Con esta.
2: Y arriba la otra.
7: Con la eglantina y la vieja.
1: ¿Y usted con cuál quiere acabar?
2: ¿Quiere acabar con esta o quiere acabar con esta otra?
7: Quiero acabar.
8: Hola, soy venezolano, ¿puedo mandar mensaje a esta radio o no, lo tengo aquí prohibido?
1: No, es que solamente acaba con esta, con esta otra.
2: Con una, con la otra.
9: No, pero él pregunta si puede mandar mensaje a esta radio. Eso, ah, no.
1: Sí, puede mandar mensaje.
9: Puede mandar,
1: aquí no vetamos a nadie, nadie está.
2: Quiero
10: acabar. Hola, ¿cómo está la Coté y la Gala? Quiero votar por esta.
1: La Coté y la Gala. Gracias, pero somos mejores que ella.
11: Hola, mis viejitas ricas, pero en grasas saturadas. Quiero acabar con esta otra.
1: ¿Es un
2: quiero
1: piropo?
2: Acabar con esta.
1: Quiero acabar con esta.
12: Enchúfale un huevo, ¿no?
1: ¡No! Pero no se dice eso.
9: Oye, ya, esto es lo nuevo, ¿ah? Lo nuevo, señora.
1: La otra.
9: Oye, la que lo presento.
1: Oye, está muy bueno este tema de Facu Miranda y
2: Riku.
1: Se llama La Razón. Escúchela, mira, una versión.
2: Es
1: una
2: canción.
1: Una versión nueva.

0: Bienvenida, señora Nelly, una vez más aquí en este Festival de la Corazón.
1: Gracias, Waldito Patricio.
0: Tenemos en esta oportunidad...
1: A ver, espérense. Ese recibimiento que me hace el señor Santangelo ya está... me provoca.
0: ¿Qué?
2: No he dicho nada. No he dicho absolutamente
1: nada. Este caballero no quiere que yo venga a este programa.
0: No, pues señora, todo lo contrario, usted se equivoca.
2: Se equivoca.
0: Es muy importante.
2: Yo no le he dicho nada. Sí, no le he dicho nada. Es una ayuda a la comunidad, me parece muy bien.
0: Creo que es importantísimo que uno tenga, pueda saber la interpretación. Que soñé algo.
2: Exacto.
0: Y uno siempre cree que es premonitorio y no lo es.
1: No, si usted es una persona muy sabia, yo con usted no tengo ningún problema. El señor Santangelo que no quiere que venga a este programa.
0: Entonces diríjase al país tranquilamente.
2: Usted no ha dicho. ¿Cómo yo no le he dicho nada, señora?
1: Dice, otra vez la vieja, no.
2: Ah, pero eso es otra cosa.
0: Vamos con la interpretación de
2: sueño. Haga su trabajo.
0: ¿Le parece?
1: Vamos.
0: Bueno, ¿usted soñó algo especial, algo extraño, algo que se le repite constantemente? Pues es el momento de consultarlo con la señora Nelly Burhan, que en ella interpreta cualquier sueño, cualquier cosa, y lo que no lo sabe lo inventa, pero siempre tiene alguna respuesta para usted. Hágala a través de nuestro WhatsApp, el más 569-6140-6558. Adelante con esos sueños.
2: Entonces la gente, podría explicarlo usted también, señora, ¿no?
0: Señora Nelly.
2: Cáctese un poco y explique.
1: Es que si no entraría a redundar, entonces otra vez la vieja está hablando lo mismo. Sí. Estoy con interpretación de sueños. Usted me manda un mensaje de audio, ¿sí?, al WhatsApp, al más 569-6140-6558.
0: Claro.
1: Y me dice, señora Nelly, ¿sabe qué? Soñé con esto. ¿Qué significa soñar con esto? ¡Ah!
0: Adelante entonces con
1: mire,
0: eso.
1: Mire, estaba revisando aquí. Hay gente que me dice, estoy soñando que estoy embarazada, doy a luz una niña, que se me caen los dientes, que me persiguen para matarme. Hay muchos sueños...
3: Hola, señora Nelly, ¿cómo está? Mi nombre es Francisco, nací el 5 de abril de 76. Mire, en realidad, mi sueño específico fue que yo pisaba como tachuelita, clavo, ese tipo de cosas, pero se me quedaban pegados las zapatillas, no me pinchaban los pies, pero sí se me quedaban pegados las zapatillas. Eran como alfileres, ese tipo de cosas, que se me quedaban pegados. Tachuelita y cosas se me quedaban pegadas a los pies. Bueno, después no sé qué otra cosa, los sueños se desvirtuó el sueño, pero ese fue lo principal, que no me tocaban realmente los pies, pero sí quedaban todas pegadas las zapatillas.
0: Mira,
3: que más que caminaba, más se me pegaban las zapatillas.
1: Ese es un dato muy importante el que usted me da, mijo, porque bueno, usted soñó que pisaba tachuelas, clavos, alfileres que no le pinchan ni le causan dolor, y eso es muy positivo.
0: Ah, sí,
1: En el mundo de la del análisis de los sueños que tenemos, esto representa un poquito que usted tiene protección, tiene resiliencia, tiene una capacidad para superar los obstáculos sin salir herido.
0: Mira qué bonito.
1: ¿Ya? Usted tiene una inmunidad ante la negatividad. O sea, ¿qué es lo que pasa? Los clavos y las tachuelas en el suelo simbolizan problemas, traiciones, mijo, crítica.
0: Wow, claro.
1: Malas rachas que le están rodeando la vida. Pero al no provocarle nada a usted... En el fondo tiene una piel gruesa, como que madura emocionalmente.
0: Le echa por esto y le sale por el otro.
1: Sale por ahí. Es inmune, supera los obstáculos. Una persona que está protegida.
0: Maravilloso.
1: Eso.
0: Mira, qué buen sueño al final de cuentas. Dale, vamos con más.
4: Hola, señora Nelly, buenas tardes. Mira, mi nombre es Gloria, te llamo porque tuve un sueño así como bien feo. Soñaba que mi nuera se comía a mi nieta mayor y la cortaba en pedacitos y nos servía para cenar.
0: ¿A todos los servía para cenar? Oye, qué increíble el sueño, ¿eh?
1: La nuera se comía a la nieta.
0: A la nieta.
1: ¿Ya?
0: Y la servía en platitos para todos, para que pudieran cenar, a cada uno.
1: ¡Ay!
0: ¡Wow!
1: ¿Está viendo mucha tele? Ya, vamos, a ver.
0: Oye, bien especial el sueño, ¿ah? Porque no es tan recurrente y es primera vez que escucho un sueño de este tipo, ¿ah? Le digo al tiro.
1: Es que es bien impactante, es bien perturbadora esa escena. Usted está pasando por una tensión familiar extrema, mija. Tiene miedo a la destrucción de los afectos más vulnerables dentro del núcleo familiar. Yo creo que usted, en el fondo, que un familiar se coma a otro representa la sensación de que alguien de la casa está absorbiendo, devorando, anulando la energía.
0: ¡Wow!
1: con eso es un conflicto con la nuera, que hay una cosa no resuelta. Ya hay una tensión, desconfianza en la relación con la nuera.
0: ¿Con la nuera?
1: Hay miedo al control, a la asfixia familiar. El hecho de que se la sirviera para todo apunta a una dinámica muy donde el dolor, el sacrificio es como un problema muy grave. Hágase ver, mija, usted está muy estresada, está muy angustiada, sí. Hay tensión familiar, hay miedo, está muy vulnerable. Hágase ver, mijo, ojalá que no se le repita esta cuestión, pero me impactó ese.
0: A ver, también quiero. Primera vez que escucho un sueño así tan terrible.
1: Fuerte.
0: ¡Vamos con más!
5: ¿Qué significa soñar que en la parte de atrás de mi casa había una vaca viva cortada a la mitad y le enterraban una muñeca Barbie y la muñeca cobraba vida?
1: ¿Cómo era?
0: No lo entendí muy bien.
1: En la parte de atrás de la casa hay una vaca.
0: Y según estaba viva, pero está cortada.
1: Que está viva,
0: y pero está, está cortada. Y le hicieron una especie como de sirena, a lo mejor, ¿eh? Con una Barbie.
1: Y aparece una Barbie.
0: Y aparece, claro.
1: Ay, mira.
0: Barbie vaca.
1: Ya, vamos a ver. Estoy viendo aquí, mija, porque esto es digno también de analizar. Algo está pasando con nuestra gente, con nuestros auditores.
0: ¿Será el regente que Júpiter está pasando por Marte? Y...
1: Esto es bien bizarro lo que yo estoy viendo, es bien impactante. Hay conflictos también, usted también está como desconectada entre diferentes áreas de la vida. Vamos por partes, la fachada o la entrada de su casa es lo que muestra a los demás usted. Ya, la parte de atrás es su intimidad, el subconsciente, las cosas que usted...

0: algo
1: superficialidad.
0: Líquido, superficial. Sí.
1: Superficialidad.
0: Y algo que está bien controlado. En realidad, es una crisis interna de autenticidad. Es probable que usted esté pasando por una situación dolorosa en su entorno, mija, ¿ya? Donde siente que su energía está fragmentada.
1: ¡Wow!
0: Hágase ver
2: también.
0: Buenas
2: tardes, Nelly. Sabes que yo he soñado dos veces que viene un fantasma de una sombra oscura y me quiere llevar en el sueño. No me suelta. Me cuesta despertar.
1: Un fantasma que la quiere llevar una...
0: Se la quiere llevar.
1: Alguien...
0: Ay, mija.
1: ¿Cómo se llaman esas cosas como raras, no? Son espectros.
0: Usted está cargando con miedos profundos. Hay culpas. Hay recuerdos del pasado que están amenazando con abrumar su tranquilidad. En el fondo, los fantasmas representan esta atadura al pasado. Hay eventos, hay duelos no resueltos. Hay miedos reprimidos. Hay mucha angustia, mija. Tiene que ver esa cuestión. Análisis, un ciclo. Yo, mira, de todos los casos que he escuchado hoy día, hay que terapiarse, mija. Oye, hay que terapiarse.
1: ¿Están todos con terapia últimamente?
0: Están todos cagados. Los veo que están todos cagados en la cabeza. Pero impresionante. Ya. ¿Algún sueño más normal?
3: Quería consultar qué significa si tengo problemas con familia y sueño con ellos y se ríen de mí, como que se ríen. ¿Qué es lo que está pasando? ¿Por qué se ríen?
0: Que la familia se ríe de él. Y usted tiene problemas con la familia.
1: Se está diciendo, ¿no?
0: Sí, pues. Ay, mijo, aquí hay también serios problemas, hasta que también yo diría que usted necesita también una terapia. Pero en el fondo esto, usted está como vulnerable. Está con miedo a ser juzgado por las personas que le importan. Tiene una baja autoestima usted, mijo. ¿Tiene miedo al que dirán?
1: Así, ¿eh?
0: Y como que usted se siente incomprendido. Como que nadie lo toma en serio en la familia. Y eso es que hay que conversarlo también en la familia.
1: Claro que sí.
0: Para que no se transforme en un drama para usted y para su entorno. Para la convivencia. Usted está muy vulnerable y está muy, muy inseguro, mijo. Eso es lo que está pasando.
1: Muy bien, pues. Tenemos otra consultita.
4: Oye, vieja loca. La auditora soñó que la nuera se comía al hijo.
0: Es que no es para la risa, mijo.
1: No, no es para la risa.
0: Es que estaba pasando por una situación muy compleja.
5: Yo soñé con una serpiente negra, era como una mamba negra, pero la corté por la cola casi a la mitad y ella se fue. No sé qué significará ese sueño.
1: Se fue cortada.
0: Ya, una serpiente negra, usted la cortó.
1: Y se fue.
0: La cortó y se fue.
1: Sí, pues.
0: Ya. Mija, estoy analizando aquí su caso porque también aquí usted está superando miedos profundos. Hay una situación tóxica que todavía está dejando secuelas en usted. La serpiente negra son tristezas, ira, depresión o temores. Pero al cortarla usted, tomó el control. Cortó de una raíz una amenaza o una mala racha. Y el hecho que se haya ido indica que el peligro o el problema ya perdió fuerza, que se está alejando de su vida.
1: Bien, pues muchas gracias, señora Nelly. Como siempre, esa sabiduría impresionante que yo creo, pero buque abierto.
0: Chiquillos, háganse ver. Háganse ver hoy día.
1: Está grave la cosa.
0: Quedé preocupada con los sueños.
1: Sí, mentalmente estamos medio complicados los chilenos.
0: Vamos con la música, ¿no?

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2: Así es, querido Patito Torres, nos vamos a ir a la pausa, nos vamos a ir a comerciales, pero quédense con nosotros. ¿Saben por qué? Porque a la vuelta viene el festival del cumpleaños, nos queda festival, y vamos a saber cuál es el tema con el que vamos a acabar. La Nelly y la Eglantina ya luego nos van a decir con cuál de las dos canciones de Yolito y su combo despedimos este programa. 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
1: Vamos a la pausa.
2: No se vayan.
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1: ¿Cuánto marca el termómetro, corazón?
4: En Santiago, 13 grados.
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0: 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Es el festival del cumpleaños del Festival de la Corazón.
1: ¡Feliz!
2: Les deseamos a ustedes.
3: En este 6 de octubre están de santo los Bruno, la Brunilda, lo habíamos dicho. Hoy está de cumpleaños Jaime Badel.
4: ¡No me digas! ¿Cuántos años cumple Jaime hoy?
3: Hoy cumple.
4: Todos.
3: Todo esto.
4: Como 38, por ahí debe estar cumpliendo, ¿eh?
3: ¿Quién está de cumpleaños también hoy día? ¿Chan Chihuahui? ¿Sabes quién está de cumpleaños? Andrés de León.
4: ¡Ay, no me digas!
3: Mira, Jaime Badel cumple hoy día 91
4: años. ¿91 años?
3: Jaime Badel, 91 años. Ya, ¿tienen a Andrés para saludar? Yo quiero saludar a la Barbarita Tupper, que está de cumpleaños. Está de cumpleaños a mi amigo Marcos Concha. Y también para Jackie González, que trabaja aquí, la Jackie. Así que saludos para ella también. Algunos de los saludos que usted también puede enviar al WhatsApp, al más 569-61-40-65-58. ¿Algún sobrino, sobrina?
4: Estoy viendo aquí, ¿eh?
3: Chan Chihuahui, vamos.
4: Tarán.
3: Saludos en el más
4: 569-61-40-65-58.
3: Aniversario de matrimonio también. Pueden ser aniversario de pololeo. Aniversario de la pega. Está cumpliendo años en la oficina.
1: Les deseamos a ustedes.
3: Oye, saludos también para mi amigo Juan Carlos Touman, que hoy día está de cumpleaños. Y para Ronnie Córdoba.
5: Un saludo a mi jefe, Víctor Gutiérrez, que hoy está de cumpleaños.
6: Un saludo para mi prima, que la quiero mucho, para Viviana Andrea, que cumple muchos años más.

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1: Hay hartos saludos a esta hora.
2: ¡Saluditos, saluditos! Pues...
1: el saludo de Kela Herrera Ovalle. Hola, chiquillos, linda tarde. Saludos desde San Bernardo. Elena Gá, dice 52. Hola, chiquillos, saludos desde Valdivia. Buen turno. Hoy saludo a toda la gente en Valdivia. Harta agüita por allá en Valdivia, querido Pato Torres.
3: Y por acá también en la noche, así que no...
1: los quiero mucho, la Nancy Saavedra.
3: Nancy Saavedra.
1: Siempre, siempre, la Nancy. Tanda. Buena onda. Betty, chiquitita, bum bum. Buenas tardes, amiguitos. Saludos desde la ventana. Lluvia por acá y mucho, dice. Millán Sixto, que tengan un excelente día. Martes, chicos, y gracias por alegrar el mediodía. Viejas cocorocas.
3: Viejas cocorocas.
1: Este Peña
3: lo lee. Ese epíteto.
1: Epíteto de viejas cocorocas. Dice mañana. Manial Toque, saludos desde Los Ángeles, tierra de los Julio Stark, quisiera promover mi emprendimiento. Manial Toque, saludos. A ver, veamos Manial Toque, ¿qué sé? ¿De qué? Distribuidores de maní, al por mayor, al toque. Ahí está, maní al toque.
3: Maní al toque.
1: Ya, síganlo entonces, maní al toque con K. Maní al toque, distribuidores de maní, en Los Ángeles nos estaba pidiendo que lo promocionáramos.
3: Ya, ahí está. Bien, pues.

0: lista. ¡Vamos!
1: Este es el momento que está esperando ansioso Chanchihuahui.
0: Vamos a ver cómo va la cuestión.
1: ¿Cómo te la cuestión, Chanchi? ¿Cómo iba? ¿Quién iba ganando delante, Chanchito Guagui?
0: Iba la otra.
1: La otra,
0: sí. Ya. Pero repoco a ella, porque uno o dos votos, nada más.
1: ¿Se dará vuelta la cosa?
0: Vamos a ver si nos damos vuelta.
1: Ya, en el más 569.
0: 61.
1: 40.
0: 65.
1: 58.
0: ¡Vamos!

0: quieren acabar
1: con esto, hasta otra.
0: Arriba la esta.
2: Supuestamente con esta.
0: Con esta.
3: Yo quiero acabar con esta otra.
0: Esta otra. Arriba la esta todavía.
4: Con la Eglantina y la vieja Nelly.
0: La esta.
5: Quiero acabar con esta. Quiero acabar con esta otra. Quiero acabar con esta. Con
6: hola, mis viejas cochinas, buenas palmates. Quiero acabar con esta.
0: Arriba la esta.
5: Con rato.
7: Yo quiero acabar con esta.
0: Ya, está listo.
8: Viejitas ricas, quiero acabar con esta otra.
0: Arriba la esta.
1: No, pero esta no está en la.
0: Gano esta, gano esta.
1: Sí, pues.
0: Gano esta.
1: Sí,
0: Chanchi. Chanchi, esta.
1: Ahí que va. Te mate el tren y que te.
0: Que nos pise Chanchi.

0: chao, bandida. Adiós.
1: Adiós.
0: Adiós, que te vaya bien, my love.
1: My love.
0: Que te agarre un carro, que te parte un rayo, que te pise un tren. Óyeme, espera, no te vayas.
2: Ya, nos vamos.
3: Hasta aquí nos ha llegado. Hemos terminado por el día de hoy, querido Julio.
2: Hasta aquí con esta edición del Festival de la Corazón. Hoy ya viene el rumpi que no se olviden. Salió, está,
3: sí, salió el libro,
2: Chacotero Sentimental. Así que a comprar todo el mundo el libro. Oye, más detalles lo encuentran en nuestro sitio web, corazón.cl. Ahí pueden ingresar para comprar el libro. Hay un código donde ahí tienen
3: un descuentito, entonces sí, por ahí lo voy a comprar.
2: Ya, así que también a través de todos los sitios de Prisa Media, también, así que ahí pueden también encontrar la información sobre el libro.
3: Bien, pues, y una vez que escuchamos al rumpi y el Chacotero Sentimental, después viene nuestro gran amigo
2: Chanchihuahui.
3: Chao, chao.
2: Gracias. Una linda tarde. Cuídense porque va a llover. Va a seguir lloviendo, mejor dicho.
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6: ¿Qué hora es, corazón?
7: Faltan 3 minutos para las 2.
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martes 6 de octubre, 2 de la tarde, un minuto, llueve en la zona central y nosotros estamos de pie con una mantita esperando sus llamados. ¿Anda de ánimo hoy o anda pateando la perra? ¿Usted se contagia con los días o anda a contramano? O sea, cuando anda nublado con frío se pone contento porque hay que activar el cuerpo. O se baja y dice, no, estoy mal, estoy triste, nadie me quiere, ¿quién soy, para dónde voy? Cualquiera de los dos nos sirve. 22-381-2040-41-42. De más está decirle que ayer salió a la venta el libro del Chacotero Sentimental en las páginas de las radios de Prisa, en la página de la Radio Corazón, en mis redes sociales. Está el link donde usted puede comprar el libro y se lo van a dejar para la casa, o lo puede ir a buscar a las distintas librerías. Las opciones están ahí. Ya, pues léanlo, pues, para ver que... que me comenten algo. ¡Ya! Empieza aquí la sesión de martes con Gloop. Esto es Frívola.

0: tal de día martes? Muy buenas tardes.
1: Buenas tardes, Rumpi.
0: Sí, ¿con quién hablo?
1: Con Salame.
0: ¿Salami?
1: Salame.
0: ¿Qué va, Salame? ¿Qué edad tiene?
1: 35, perdón.
0: 3.5, ya, ¿y qué pachó?
1: Ya, lo que pasa es que hace seis años atrás, un poco más de 6 años, yo conocí a una persona mayor que yo, como por 12, 13 años. Yo tenía 30 y yo tenía 46. ¿Ya?
0: ¿Ya?
1: Y yo andaba en bola de pelear, pues yo andaba así como peleador ese día.
0: ¿Cómo andaba en bola de pelear?
1: Andaba con ganas de pelear, andaba peleando con todo el mundo.
0: ¿Pero así como tirando la foca o pegando combo?
1: Sí, no, tirando la foca, ya cualquiera que saltara, salto yo, po.
0: ¿Y qué? Le poní igual, ¿qué?
1: amarilla, cara,
0: ¡no! ¡Oye! ¿Ya? ¿Y?
1: Ya, güey, la cuestión es que descambié a esta mujer y esta mujer me vio que yo andaba así como rabioso, toda la cuestión, po. Entonces me dijo, conversamos, tuvimos un dialecto cortito. Y ese dialecto fue como, anda a cortarte y ya llámame mañana. Así me dio el número de teléfono en una servilleta.
0: Y me dijo, ya, pero ya, espérate. Vos estáis peleando, o sea, vos estáis, no estáis así de boca, así tirando la foca, estáis golpeando. Andáis zarpao, sí. Andáis en algo así, andáis...
1: Andáis detonado.
0: Claro. ¿Qué te hay puesto esos días? ¿Qué andáis? ¿Qué drogas?
1: Oh, un chachazo, unas pastillas y da un poco.
0: Claro. Anda detonado, anda detonado.
1: Detonado, ya, po.
0: Ya.
1: La cuestión es que conocí a esta mujer y esta mujer me mandó a la casa a acostarme y yo, weón, le hice caso.
0: ¿Cómo que, weón, le hice caso si no estáis pa' nada, por loco, estáis pa' leña, ya, qué?
1: Ya, pero espera, weón. Ya, pues, y como me mandó a costar, después yo, no sé, marcando al tío el número de ella, para ver si era de ella o no, weón. Y claro, era de ella, me dio el número de contacto de ella normal. Y rompí, me creí que hasta el día de a mí me pasó un accidente el 2023.
0: Espérate, ¿qué? Estábamos ahí, que era el teléfono, ¿y qué dijiste?
1: Que me pasó un accidente.
0: Ah, ¿qué te pasó?
1: Me caí de un cuarto piso.
0: ¿Cómo me caí de un cuarto piso?
1: Perdí el equilibrio y me caí de un cuarto piso.
0: ¿Pero qué? ¿Estáis detonado de nuevo?
1: No, estaba lúcido.
0: ¿Y qué andáis haciendo colgado de un cuarto piso? Si uno se cae de un cuarto piso, ¿se cae en el mismo cuarto piso? No, para abajo, po, weón.
1: Lo está arreglando, adornando. Y justo se me ocurrió adornar la terraza.
0: ¿Ya? Estaba ahí adornando
1: la terraza.
0: Y te paraste en la baranda.
1: Y no me paré en la baranda, como que incliné un poco los pies hacia arriba y como que no alcanzaba y de repente apareció un palo de granada y me subí al palo y me caí, po.
0: Y te caíste de un... Pero cuarto piso, ¿cuántos son? ¿Cuántos son?
1: 15 metros.
0: 15 metros, weón. Pero
1: más o menos.
0: 15 metros te fuiste a piso.
1: A piso y quedé vivo, vivito.
0: Espérate, no, pero caíste en un auto, caíste en una rama.
1: No, caí en el suelo, tal cual en el suelo.
0: Me está ahí, weón.
1: No, de nuevo amarillo el carato.
0: Oye, espérate. Oye, sí, te pusiste Paco loco cuando caíste. Oye, escúchame, andáis sapeando, Uchón muere ahí, bo. Oye, escucha, caíste directo de un cuarto piso y quedaste plano ahí, ¿o no?
1: No, caí en posición federal ya, pero el cuarto corto que teníamos, que yo conocía a esta mujer mayor y he tenido varios problemas, pues, o sea, como que me cega por todo, como que sí, que no, que sí, que no. Y ya, o sea, ya hace años, pues, y todavía no confía en mí, pues.
0: Espérate, pero ¿qué tiene que ver que te hayáis caído? ¿Quedaste medio leso o quedaste más vivo?
1: No, que me quedé más vivo.
0: ¡Se te nota, vivo! ¡Oye! espérate, pero... Pero, ¿de verdad? ¿Tú te caíste ahí, después te saliste caminando y le dijiste, oye, me caí?
1: No, me fueron a buscar los bomberos y todos los pagos y todo. O sea, los carabineros.
0: Ya, te fuiste en ambulancia, digamos, tuviste un rato...
1: Sí, bueno, estuve 6 meses en coma y 6 meses, y 3 meses en convulsivo.
0: Ah, ya, pues ahí te estoy creyendo, ya, pues tuviste, pero... Sí, viste la pelada, te fue a saludar la pelada, pues loco.
1: Sí, la vi todo, incluso, la agarré hasta el vestido.
0: La dura, hasta el tufito, loco.
1: Hasta el tubo, le subí hasta el vestido.
0: Ya, y de ahí te levantaste, saliste del coma, de un coma de 6 meses.
1: 6 meses en coma y 3 meses en coma inducido.
0: ¡Oh!
1: Ya, porque ya, y esta persona no me ha dejado tirado nunca, jamás en la vida me ha dejado tirado. Hasta el día de hoy.
0: Y estuvo estuvo los 9 meses ahí la loca esperándote.
1: Todo completo, completo, completo.
0: Pero cuando tú decís que estuve en coma y en coma inducido, no, desde que te caíste, no dijiste ni una palabra, no abriste un ojo y estuviste en coma, lo que uno entiende por coma, así, pa.
1: Sí, así tal cual.
0: ¿Y por qué de repente despertaste? Los doctores, cuando despertaste, salieron todos corriendo, por loco, si vos estabas
1: ahí.
0: Estabas ahí al otro lado, por loco, entraste de fantasma, ¿o no?
1: Sí, pues sí, demás, pues.
0: Ya.
1: Y me pellizcaba los pies porque le decían todos que era inválido, pues. Y no, que era inválido. Que caminando con burrito, pero camino.
0: ¿Con burrito?
1: Con burrito, pero camino. Pues ahí, ¿no?
0: Claro. ¿Y seguís con ella?
1: Y sigo con ella, con la misma persona que me saca el sombrero delante de ella, porque está todos estos años conmigo.
0: ¿Pero y de qué? Espérate, perdona, pero, ¿y tú decís que te cela?
1: Y me cela por nada, sí, por nada.
0: Ah, ya te estáis paseando con el burro tirando pinta igual.
1: Claro, claro.
0: Ya, ya, sacar el burrito va a tirar pinta, ¿eh?
1: Claro, ¿cachai? No, eso es lo que voy, ¿cachai? Que me cena por ese rico ahí, pero si es un burro. Ay, que tienen, si las locas tienen lo que tienen y le sirve al hombre. ¿Cachai? Y me cela, güey, ando con burro y me cela.
0: O sea, las chicas, así son las chicas, loco. Pero te gusta, te acompaña, te quiere, bueno, pues si así te tienen que tener cortito. Oye, vos te tienen que tener cortito porque vos tenés que haber sido, pero una... Bueno, te lanzan con catapulta, ¿o? ¿Ah? El catapulta, ¡oe! Sí, pues bueno, quédese ahí, tranquilo, cuídela y no pase mucho el burrito que te vamos a ponerte un tema. Esto es Me Tiré Por Vos.
2: Pero cuando salí, me tomé todo.

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2: Ya, vamos a una pausa, damas y caballeros. Aquí es cuando usted llama, bo, y se nos cuela, y nos cuenta, y nos dice, y confía. 22-381-2040-41-42, ahí estamos, esperándole.
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4: ¿Cuánto marca el termómetro, corazón?
5: 12 grados.
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0: mundo. Y recibimos tu llamado. Muy buenas tardes.
1: Buenas tardes, ¿con quién?
0: Sí, ¿con quién hablo?
1: Con Traumada.
0: Traumada. ¿Y qué edad tiene Traumada?
1: 43.
0: ¿Qué pasó?
1: Ya, yo quería contar mi historia porque todavía estoy traumada con el tema. O sea, mira, mi historia comenzó a los 15 años. Yo conocí al papá de mis hijos grandes cuando tenía 15 años y estuve con él hasta las 31. Fue una relación horrible.
0: ¿Y qué edad tenía él?
1: Yo tenía 15 y él tenía 18.
0: Ah, ya, ya.
1: Crecimos juntos, aprendimos a ser papá juntos, o sea, crecimos todo este tiempo juntos.
0: ¿A qué edad fuiste mamá?
1: A los 16.
0: Ah, bueno.
1: Ya, y entonces la relación fue tormentosa, así mal, lo sacamos la miércoles, él pasaba carreteando, yo trataba de salir adelante con mi hijo. Fueron así 18 años, pues, que viví, y de esa relación tuve 3 hijos, porque yo cada 5 años se me ocurría tener guagua.
0: A ver, pero explícanos muy bien. Si tú nos dices que desde el principio la relación fue tormentosa, entiendo que un embarazo adolescente no planificado, ya, vale, lo tuviste, pero después, si la relación era tormentosa, con golpe, con qué sé yo, ¿cómo así un segundo? ¿Cómo así un tercer hijo?
1: No, era una tonta.
0: No.
1: Yo creo que era el tema de sentirme sola igual, porque era como que cada 5 años yo sentía que mis hijos iban creciendo y yo me iba quedando sola, po. Entonces tenía un hijo como para llenar cada vacío, po. Yo de verdad que nunca me arrepentí de tener
0: bien.
1: A mis 30,
0: no,
1: porque
0: si yo,
1: son
0: está
1: lo
0: bien.
1: Mejor que me ha pasado.
0: Está bien, podís tener un hijo, pero ¿por qué con esa persona?
1: Porque no sé, era pendeja para pensar, pues, o sea, era como, ay, que voy a hacer una familia, él es el papá de mi primer hijo, después el papá iba a no darle padrastro a mi otro hijo, no sé, la verdad fue así como que no tenía más opción igual, porque en esta relación ya tormentosa con él, mi mamá fue diagnosticada con cáncer, mi mamá vivía a los pies de la casa de ellos, entonces como que no tenía dónde irme, pues, mi hermano eran todos, vivían todos alrededor, entonces era como que no tenía más opciones y me quedé ahí en esa relación tóxica. Y cuando falleció mi mamá, yo dije, ya está aquí, y agarré mis pichas y me fui, po.
0: Ya.
1: ¿Cachai? Entonces, pero mira, escúchame, antes de que mi mamá falleciera de cáncer, yo le dije como un mes anterior a este tipo, le dije, cuando muera mi mamá, todo lo bueno que hay en mí se va a morir junto con ella. Llegó el día que mi mamá falleció y él me dejó sola, mi mamá estaba tibia y él se fue a tomar con los amigos y me fue a dejar con niños ahí y yo, con mi mamá muerta ahí recién.
0: ¿Te extraña?
1: No, pero
0: espérate, sí. Es que tú nos has descrito a este tipo como un tipo que no te quiere, que te trató mal, entonces te extraña que el día que te
1: no
0: tenía que acompañar,
1: nada, bueno.
0: Claro, que tenía que acompañar, no te acompañe.
1: Claro. Ya, el tema es que se fue a tomar y yo fui a buscarlo donde los amigos y le dije, ¿te acuerdas cuando te dije que mi mamá se iba a morir y todo lo bueno que había en mí se iba a morir con ella? Listo, afírmate, le dije yo, porque se murió mi mamá. Terminé con él el mismo día que mi mamá falleció y olvídate, pues ahí fue como que él se metía por la ventana de la casa, se talaba ahí, yo llamaba a los pacos, lo echaba y así estuve como un año. Que él entraba por la ventana, dejaba la embarrada, peleábamos, después lo echaba y así, ¿cachai? Y un día, la última vez, él me quiso pegar y yo agarré una cuchilla y le pegué 2 puñaladas en los brazos y me metió presa. ¿Cachai?
0: Qué linda, espérate, ya, pero tranquila. ¿Y las puñaladas se las pegaste delante de los niños?
1: No, porque ellos andaban en el colegio.
0: Ya. Él, o sea, fue entre los dos lo de las puñaladas. Y él te pegó
1: unos
0: combos.
1: No, porque él vino como a pegarme y encima de la mesa justo había un cuchillo de estos que uno pela papa y le pegué así como 2 puntazos así como en los brazos, pues, ¿me entendí?
0: El cuchillo que me regaló mi compadre, híjole.
1: Claro, ese mismo.
0: Claro. Parece que algo se cayó, dijo la otra. ¡Oye! ¿Ya?
1: Ya, y el tipo este va y corrió hacia la pieza y me dijo, empezó a grabar como yo estaba ahí totalmente loca. Ya me llamó los carabineros, me llevaron detenida, todo el tema. Después me soltaron al otro día con una medida cautelar. Él tuvo que salir de la casa, no podía llegar ahí y todo. ¿Cachai? Entonces, ya estuve hace un tiempo hasta que conocí a una persona.
0: Perdona, para entender. Tú, él no era su casa, él se mete por la ventana, tú te defiendes de él con un arma blanca y te fuiste presa tú desde tu casa por defenderte.
1: Sí, así.
0: ¡Qué maravilla! ¿Ya?
1: Ya, y la cuestión que la carabinera que llegó ese día me dijo, Nati, mira, o sea, perdón, tienes que decir que él te agarró el pelo, que te agarró a combo, que estaba ahí con la guagua, así como... Y yo le dije, pero si él no me hizo nada, no alcanzó a hacerme nada. Me dijo, no, tú di eso nomás, me dijo, porque vas pesada, porque donde él iba con lesiones. Pues ya la cuestión que dije eso, y me soltaron al otro día. Ya. Y vieron la ¿cómo se llama? La causa que él tenía, y tenía muchas demandas por violencia intrafamiliar, pum. Entonces eso también me sirvió para que no me dejaran presa, pum.
0: Ya, pero no tiene... Por ejemplo, si uno se pilla a alguien en la casa y se defiende, no cuenta que esa era tu casa y que el güey no era la casa de él y que él estaba dentro y tú te defendiste, no cuenta. No,
1: y él más encima tenía una medida cautelar, no podía estar ahí en la casa. Y me llevaron igual...
0: ¡Qué maravilla!
1: Así que, ya, el tema es que pasó así como un año y medio más o menos, y yo conocí a una persona porque él encima me decía maltrato psicológico, que yo estaba chacha, que él me iba a aguantar con tres cabros chicos, que es la cuestión. Y yo me puse a trabajar, me enfoqué en hacer deporte, todo, y conocí a un cabro que era menor que yo por 11 años. Ya, este era de otro país. Y lo conocí, yo dije ya, los pusimos a andar, todo. Como a los 6 meses se me ocurre la genial idea de venirme a vivir a otra ciudad, y me lo traje.
0: ¿Cómo me lo traje? ¿A quién?
1: Porque yo le dije al pololo, a la pareja nueva.
0: ¿Al pololo? ¿Pero cómo? ¿Tú te fuiste a vivir con el pololo o él se fue siguiéndote?
1: No, porque él me vino siguiendo, porque yo le dije que ya no podíamos seguir, porque yo me iba a ir de la ciudad donde yo vivía, tenía que irme por arrancar de la relación tóxica que venía pasando.
0: Y el loco dijo, yo te sigo, mi amor.
1: Sí, eso mismo dijo, no te pienso dejar, y se vino conmigo.
0: No te voy, no te voy, no te voy a dejar, y no te voy ya.
1: Y más encima me costó un mundo decirle a mi hijo, porque ellos eran ya grandes, entonces nunca me habían visto con nadie más que no fuera el papá, pues sí, fue una relación súper larga. El tema es que nos vinimos a vivir a otra región. Todo marchó excelente los primeros 4 años, hasta que me enfermé de cáncer. Me dio un cáncer grado 3, me tuve que ir a hospitalizar a Valparaíso. Y este tipo se metió en la droga. Vivíamos al lado de uno que eran mis mejores amigos. Mis mejores amigos tomaban siempre, hacían asado y toda la cuestión. Y este tipo, que era mi pololo, se puso a carretear con ellos y conocimos a la hermana de mi mejor amiga, po. Entonces yo me tuve que ir a Valpo a hospitalizar, me hicieron quimioterapia, radio, braqui, me hicieron joder ahí haciendo el tratamiento. Y este tipo nunca me llamó por teléfono, nunca me mandó ni para una toalla nova, nunca nada. Así me banqué los 3 meses sola en el hospital, preocupada de mis hijos. Él tuvo, la primera semana que yo estuve ahí en Valpo, él tuvo una sobredosis, estuvo una semana en coma entubado. Por la droga. Tenía a cargo el hijo que tuvimos en común de 3 años. Y el tarao más encima, pasó el tiempo, yo terminé mi tratamiento, y no sé, este hijo tiene que haber pensado que yo me iba a morir y que mi hijo lo iban a echar de la casa y que no iba a tener dónde irse, no sé. En ese momento pensé eso. Que se había metido en la droga y todo por eso, por la desesperación, porque más encima él me decía que me amaba y la cuestión. El tema es que cuando yo salí de Valpo, volví a caer hospitalizada acá en la región donde yo estuve, donde estoy viviendo. Estuve hospitalizada 2 meses por el mismo tratamiento, porque me quemaron el intestino, me entró la bacteria Lipobacter, la base horrible. Ahí el tipo sí estuvo, pero estaba muy, muy metido en la droga. Y salí del hospital y el tipo se mató. Se ahorcó, me tocó bajarlo, todo.
0: Espérate, ¿qué? ¿Se ahorcó?
1: Sí, al frente de la casa. Y más encima, como era extranjero, yo tuve que hacer todo sola. O sea,
0: pero,
1: venía saliendo
0: espérate,
1: de mi
0: pero,
1: tratamiento.
0: Pero, espérate, pero entonces ese era un pastelito el que te llevaste, po.
1: Es que, como te digo, todo cambió cuando yo me enfermé, po. ¿Cachai? Entonces, el tema es que tuve que costear todo yo. Venía saliendo de mi enfermedad, había renunciado a mi pega, todo, porque no íbamos a ir a vivir donde él, de su país originario. Entonces, yo había renunciado a la pega, todo, para irnos a vivir allá. Y nada, este se mató. Me tocó costear todo sola. Y esto pasó
0: Oye, pero espérate, o sea, vos hay saltado, pero de la olla al sartén, del sartén a la olla, loca, te vaya a caerte al fuego.
1: No, ya no quiero, ya.
0: Sí.
1: Ya, escúchame, la cuestión es que este tipo va, ya me costeé todo, y el año pasado vino mi suegro, el papá de mi pololo, el que se mató, vino del extranjero al cumpleaños de mi hijo, que cumplió 4 años.
0: ¿Pero ese es hijo con él?
1: Sí, pues tuve un hijo con él.
0: Puta, verá, ¿ya?
1: Yo duré 9 años con él y tengo mi hijo que tiene 7 años.
0: ¿Tenís 4 hijos?
1: Sí, pues, pero ya los otros ya son grandes. O sea, solamente tengo al de 7 años conmigo, pues.
0: ¿Ya?
1: Ya, la cuestión que va y viaja mi suegro del otro país al cumpleaños de mi hijo. Y mi mejor amigo me pregunta dónde estoy, y yo le dije, estoy en el hospital haciéndome unos exámenes por el tema del cáncer, todo, y me dijo, ¿y dónde está tu suegro? No, quedó en la casa arreglándome un cerco. El desgraciado llevó a mi suegro, así como con mentiras de que fueran al cementerio, de que quería hablar con él.
0: Espérate, ¿quién, el desgraciado, quién llevó a tu suegro? Me perdí ahí.
1: Mi mejor amigo.
0: ¿Llevó a tu suegro a dónde?
1: Al cementerio, que quería hablar con él, po.
0: ¿Para qué?
1: No sé, pero él estaba así como muy chincado de que quería hablar con mi suegro, ¿ya? Pero quería hablar con él a solas. Yo dije, ya, este lo mejor lo va a invitar a tomar copete, no sé. Mi suegro, la cuestión que dijo que no le había causado buena espina, pero tanto que le insistió, él fue. Y lo llevó, mi mejor amigo lo llevó donde la cuñá. Y le dijo, esta niña que está aquí es hija de mi pololo, y ella es mi cuñada y tuvieron un hijo.
0: Ya, no entiendo, ya me perdí.
1: Este weón, mi pololo me cagó con la hermana de mi mejor amiga, y tuvieron una hija.
0: Y vos no sabíais.
1: Y yo no tenía idea.
0: Y tu amigo sí sabía.
1: Y ya estaba muerto.
0: Espérate, ¿y tu amigo sí sabía?
1: Ellos sí sabían, po.
0: Y vos andáis de pava de nuevo.
1: Y yo, claro, pues yo mandándole, ayudándolo y todo, porque yo eran mis mejores amigos.
0: No,
1: ellos
0: sí, era una joya el loco que te llevaste, era una joyita, sí, weón.
1: Mi hermana, yo era la hermana de ellos, pues eran mis mejores amigos, pero yo era la hermana. Pero tenían el medio secreto guardado,
0: weón. Hermana, no te puedo contar, hermana.
1: Ella es mi hermana, todo yo la hermana. No. Y ya la cuestión que le di, mi suegro quedó mal, porque iba así para adentro, no hallaba qué hacer. Ese mismo día quería irse de vuelta para su país, arrancar, porque quedó flojo. Y este tipo va, mi mejor amigo, me ayudó a sepultarlo, vio que yo costeé todo, lo que yo sufrí por el tarao que se había matado.
0: ¿Y ahí en ese momento ya sabía que tenía otra hija con la amiga del amigo de la amiga?
1: ¿Quién?
0: Que en el momento que tu mejor amigo te estaba ayudando y todo con la cosa, ¿él ya sabía ese secreto?
1: Él sabía todo desde el minuto cero. Mientras yo estaba en Valpo, él ya sabía todo. Él los presentó.
0: ¿Cómo te vieron la cara todo el mundo, loca?
1: Sí, sí.
0: No,
1: Y ya voy, va, y mi suegro me dijo en la noche, cuando al otro día se iba, me dijo, no era, ¿sabe qué? Le tengo que contar esto, y me contó, y te juro que yo así en un balde de agua fría, mi mente empezó a maquinear y como que calzaba todo. Y yo nunca me di cuenta de que me estaba poniendo el gorro con esta. Y la tipa tiene fotos conmigo de paseo, yo la conocía, y yo iba a su casa, ella iba a la mía, todo.
0: No, si a vos te viera, faltó que te viera la cara hasta el perro, pasa y te mea, por loca.
1: Yo
0: así
1: que también me la vio.
0: No, pero si el perro, oye, te dormí, se abre el refri y se lleva la comida, po, no,
1: Ya la cuestión que va, y mi suegro me cuenta, y yo olvídate que es mal, porque debe así, pero mal, traumada, así mal. Estuve 2 semanas, pero así, dejé la cagada. me agarré con mi mejor amigo, le pegué su combo, le quebré los vidrios, fui a buscar a la cuñada de mi mejor amigo, pegué afiches por toda la población con su cara, diciendo que la buena me conocía, le gustaban los con dueña y la cuestión. Y fui al cementerio con un martillo y se cagaron en la sepultura, no, de que la cagaste. Malo.
0: Espérate, ¿fuiste al cementerio a romper la sepultura?
1: Sí, con un martillo, porque yo había pagado todo, yo pagué todo, la sepultura, el descanso, todo, yo pagué todo. Entonces cuando me enteré de eso, yo hacía mi locura, ¿cachai? Ah. Era como que iba a ir a sacarlo del cementerio y se lo iba a ir a tirar a la weona a la puerta de su casa para que ella pagara todo lo que yo había pagado, güey. Y ya, pues la cuestión que no lo hice, porque igual los del cementerio ahí como que me dijeron, pero mijita, usted no puede hacer esto. El tema es que yo dejé la embarrada con mis mejores amigos.
0: O sea, hubiera podido rematar al muerto, lo sacáis, lo matáis, claro, de nuevo y lo enterráis otra vez.
1: Claro. Sí, hubiese puesto ahí la subasta que anda más. Claro. Era un bisel extranjero, así que igual era algo de buena calidad.
0: No, y el muerto pa' malo, ¿ah?
1: No, y yo después tuve que llegar el psiquiatra a mi casa con la asistente social y todo, porque yo estaba, pero no dormía, porque yo a todo esto con mi tratamiento del cáncer me dan pastillas para dormir, y esa vez no podía dormir de puro pensar cómo matar a esa weona y matar a mi amigo y así, pero estaba con el demonio encima, así, mal. La cuestión que quedó la embarrada, yo me agarré con ellos. Después se enteró mi hijo mayor, lo agarramos todo, como toda la familia de él con toda la familia mía. Me fui de ahí donde yo vivía para no verlo, porque yo encima vivían al lado de mi casa. Y ahora ya llevo 2 años sola, poca, ¿sabes? Sola, que no sé, estoy así como traumada. O sea, persona que, hombre, que se me quiere acercar y que me tira flor y cuestiones, yo así como que no, todos mienten.
0: No, pero es que aparte que vos tenés buen ojo, po.
1: No, mira. No, pero sí, ahora anduve como 2 meses con un tipo que era todo lo contrario al ojo que yo tenía, po. ¿Cachai?
0: ¿Sabes qué, comadre? Quédate solita, cálmate, tenía harto hijos, papá, qué preocuparte, ten tus cositas por fuera, pero así como, oh, tú eres mi amor. Déjalo pasar nomás, que te vamos a ponerte un tema. Esto es Ese Muerto, no lo cargo yo.

0: 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Seguimos en este Chacotero Sentimental.
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2: ¿Qué hora es, corazón?
3: Faltan 4 minutos para las 3.
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1: Aquí estamos haciendo el Chacotero Sentimental. Muy buenas tardes.
2: Buenas tardes.
1: ¿Sí, con quién hablo?
2: Con Francisco.
1: ¿Y qué edad tiene Francisco?
2: 27.
1: 2.7. ¿Y qué pachó?
2: Ay, oiga, ¿sabes lo que pasa? Es que va a sonar medio loco lo que voy a contar. Esto pasó hace 3 días. Lo que pasa es que me acosté con mi suegra.
1: ¡Oh! ¿El sábado?
2: Sí.
1: Espérate, pero espérate, ¿estáis casados?
2: Voy para allá, pero por lo que pasó, difícil que me case, pues.
1: Ay, ¿por qué? ¿Dónde estábamos?
2: Oh, lo que pasa es que mira, estaba de cumpleaños mi suegra. Estaba con mi señora ahí bailando, todo bien, pasándola bien por la raja.
1: Espérate, pero cuando tú decís suegra, cuando decís señora, ¿te casaste o no te casaste?
2: No, porque...
1: Ya, entonces la mamá de la polola, bo.
2: Sí, la mamá de la polola, no, por rompí.
1: ¿Vivís con la polola?
2: No estoy viviendo con ella.
1: Ya, pues, pero es que cuenta bien la historia, pues, loco, es la mamá de la polola, estaba la polola en su casa.
2: Sí, ¿ya? Pues ya, pues, y estábamos bailando ahí todo, y como a las 3 de la mañana se fueron todos a acostar y me
1: quedé
2: con...
1: Y la mamá de la doña tiene marido, ¿había marido ahí?
2: Sí, por Rumpi tiene marido, oh. Pero parece que el hombre no pasa nada porque creo que tiene diabetes y por lo que me contó, porque nos pusimos a tomar ahí todo y entre copete y copete se empezó a soltar, pues, bueno. Y ahí como que me dijo que ya no pasaba nada como hace 4 meses. Y ahí se me tiró al sobre, po, weón.
1: Espérate, pero ¿y qué edad tiene la doña, eh?
2: 60, rompe, pero ¿sabes qué? Parece de 40, weón.
1: Amarilla por garabato, segundo. Ya, espérate, escúchame. Entonces, ¿a qué? Se fueron a acostar todos como las dos, tu polola, el marido, todo, y vos te quedaste ahí, ¿a qué? A tomarse unas piscolas, ¿qué están tomando?
2: Estábamos tomando ahí unas piscolas, burrumpi, como que a mí también se me subieron los humitos a la cabeza ahí. Oh, pasó, yo creo que más que un grado 4 fue un grado 12, yo creo.
1: Espérate, ¿pero ahí en el living?
2: En el mismo sillón, por Rumpi.
1: ¡Oh! ¿Y con la gente durmiendo a cuántos metros estaban durmiendo?
2: No, estaban todos en el segundo piso, pero yo estaba ahí y... No, Rumpi, extraordinario.
1: Ya, espérate. Pero... ¿Y te pillaron o no te pillaron?
2: Sí, pues espérate, pues, ¿cachai? Que ya, pues estamos ahí en el acto, todo viene, acabó ella, acabé yo... Y no es más sentir la escalera, po.
1: ¡Oh! Y está ahí, a potope
2: con no, oh. Claro, y con los pantalones a los tobillos, weón, y puta. Era el marido, weón.
1: ¡Oh!
2: Yo la pura escoba, Rumpi.
1: Espérate, ¿y te vio? ¿Y las vio? ¿Los vio? ¿Los pilló? Sí, o po, supuso.
2: Me pilló ahí. Prácticamente ahí casi infartado nos pilló, weón. Y yo no sabía qué hacer,
1: pues. ¿Y quién se puso a gritar? ¿Qué estáis haciendo?
2: No, y me tiró unos platos, no, que va la mensa escoba, rumpi, la mensa escoba.
1: Y espérate, y se despertó tu polola.
2: Claro, pues bajó también ahí mi suegra ahí en prácticamente en colalé y todo ahí, ¿no?
1: ¡No! Y le dijo, mamá, ¿qué estáis haciendo?
2: No le dijo ni mamá, si le pegó yo me tiraron para afuera así sin polera con los pantalones nomás y me tuve que irme para mi casa. Donde mi
1: ¿Sobre tiempo, la misma? Bueno. ¿Sobre la misma?
2: Sí, sobre la misma, ahora no me quieren ver, rumpi, weón.
1: Bueno. Claro, pero ¿quién te quiere ver? Por loco, sí. O sea, mira, te jugaste una carta y te pillaron, por loco, haciendo la trampa. O sea, vaya, retírate. No tenés nada que hacer ahí porque la media cola que dejaste en la familia, ¿cachai o no?
2: No, y para variar, Rumpi, pucha, cuento corto que no me cuidé, weón.
1: No, si espérate, sabéis que si tienes 60 peras ni te preocupes, no va a pasar nada ahí. Lo que no tení es que aparecer por allá para nada. Así que te vamos a ponerte un tema, esto es Lagartija.

0: Aló, buenas tardes.
1: Sí, ¿con quién hablo?
0: Confundido 3.0.
1: ¿Y qué pasó?
0: Mira, lo que pasa es que, bueno, yo trabajo en el área artística y en el transcurso de la vida me hice de una amiga, ¿ya?
1: Ya.
0: Pero resulta que esta amiga conocía toda mi vida. Yo tenía a mi pareja hombre, quien me sacó de la casa, se puede decir, quien me destetó, porque estuve hasta los 17 años con mi vieja.
1: Ya.
0: Y resulta que esta amiga empezó a sentir cosas por mí. Y
1: espérate, pero tú eras homosexual, ella heterosexual, claro. Entonces, pero era como una pérdida de tiempo, ¿o qué?
0: Es que siempre fui yo como no loca, o sea, yo igual era, en mi tiempo mozo, igual era como un minazo, entre comillas. Entonces yo no demostraba ser tampoco tan femenino, ¿me entiendes?
1: No, está bien. No te estoy diciendo eso, pero tu opción sexual tú la tenías clara, te gustaba,
0: claro,
1: un hombre que te vivía ahí con él.
0: Yo le contaba mis cosas, mis detalles, lo que yo hacía, qué me gustaba, qué es lo que me comía y lo que no me comía.
1: Claro, claro.
0: Eso sí, obvio.
1: No, pero lo que te quiero decir es que si tú tenías clara tu identidad sexual, la amiga lo tenía claro, tu pareja lo tenía claro, entonces como que ella sintiera cosas es como, oye, amiga, date cuenta.
0: Lo que pasa es que ella tenía claro, igual que yo, a los 15 años tuve una pareja mujer, estaba buscando qué es lo que realmente me gustaba, no lo que no me gustaba, pero dentro de eso también tenía mis sueños, y mi sueño, el más grande era ser papá.
1: ¿Me
0: entienden? Entonces mi amiga se quedó con eso.
1: Está bien, pero hoy en el mundo homosexual, tanto de mujeres como de hombres, son padres y son madres, dos madres y,
0: claro,
1: dos padres.
0: Pero hoy, tú lo dices, hoy.
1: Ya, pero esto ¿hace cuánto fue?
0: Ya son 11 años.
1: Ya, pero también, pues no le ponga el color, si no cambió ayer la wey. No cambió ayer la wey, estamos locos ya para nada.
0: Era todavía un tabú, pues, rompí,
1: sí,
0: todavía era un tabú.
1: Tú dices, sí, que el 2015 esto,
0: claro,
1: no pasaba.
0: Claro, todavía era un tabú y toda la cuestión y muchas cosas pasaron. Ya. Pero bueno, en fin, resulta que yo le contaba mis cosas, ella me apañaba, estaba pasando una depresión, me había separado de un pololo que tuve de Argentina y... Y bueno, yo también le comenté eso, de que mi sueño era ser papá, pero tenía que parecer una mujer que me entendiera, que me comprendiera y que supiera realmente lo que yo era y lo que yo sentía, porque también tenía inclinación a las mujeres, pero no tanto como a los hombres. No sé si
1: tú,
0: ¿me entiendes?
1: Tú.
0: Claro, yo.
1: O sea, de repente vos tenías una pareja hombre, pero de repente igual te comías unas minits.
0: Sí, pero más inclinado para el otro lado.
1: O sea, 60-40, 70-30.
0: Una wea así.
1: Todas las micros te servían, pero oye, igual un metro, sí. Igual un metro a veces.
0: Claro, una wea así.
1: Claro.
0: Pero resulta que en el transcurso de la vida nos juntamos con otra amiga y esta amiga le dijo, oye, ¿tú soy capaz de hacerlo cambiar? Y ella dijo sí, y yo podía hacerle otras cosas más.
1: Espérate, que ahí me perdí. La amiga esta le dice a otra amiga tuya, tú hacerlo cambiar, ¿en qué sentido? Como
0: no,
1: tú...
0: No. Otra amiga, estábamos los dos compartiendo, y fuimos a la casa de una amiga, y como nos veía tan juntos, porque en un cierto tiempo como empezamos a salir juntos, demasiado juntos, todos juntos, ¿cachai? Me empezó a acompañar a los eventos y cuestiones, ¿cachai? Y empezamos a hacer más amistad, como partner, ¿me entiendes?
1: Amigo.
0: Claro. Y la otra amiga dijo, oye, ¿y tú serías capaz de hacer cambiar a esta persona? Y
1: ¿pero por qué vaya a querer cambiar si te gusta? ¿Por qué,
0: claro,
1: eso de, oye, hay que hacerlo cambiar? ¿Cuál es la idea de eso? No entiendo.
0: De que yo anduviera con una mujer, pues, de
1: pero ¿por qué? ¿Por qué lo veías mal que tú tuvieras ahí una pareja hombre?
0: Porque acá en el norte es como más difícil la cosa, por rompe.
1: Ya, pero ok, será en la calle más difícil, pero entre los,
0: claro,
1: amigos, entre tus amigas, ¿no aceptan tu homosexualidad?
0: No, por parte de mi familia, imagínate.
1: Ya, pero ¿por qué te tienen que hacer... ¡Ay, tenés que cambiarlo! ¿Por qué?
0: Porque fue una pregunta estúpida que le hizo ella a mi amiga.
1: Ya.
0: Y mi amiga le respondió que sí y que podía hacer otras cosas. Y ahí yo quedé helado, yo dije, va. Entonces ya acá la amistad se está confundiendo por parte de ella. Y por parte mía igual me quedó eso, esa chispa.
1: ¿Pero hacer otras cosas fueron... del tipo qué?
0: Ya, si le gusto, ya de anotar de amistad, pues, o sea...
1: Pero espérate, ¿y tú todavía seguís con tu pareja, hombre? ¿O ya no, despachado?
0: No, yo estaba pasando por una depresión y es por eso que ella se acercó a mí, porque igual yo...
1: Pero, a ver, espérate, ¿tú no tenías pareja?
0: No. En ese entonces no tenía nada. Estaba despechado.
1: Ya, pero espérate, ¿no tenías pareja? Ahora, ¿no tenías pareja?
0: No, pues si te estoy contando desde el inicio de la historia, por
1: ya,
0: eso,
1: pero es que ya, estamos allá en que la esta te dijo esto, vos estabas como sin pareja, pues. Ya, pero es que me contaste que tenía ahí un pololo que no duró nada en la historia, po.
0: No, pues que el pololo de 5 años, pues yo estaba despechado y tenía ganas de hacer cualquier tontera y ahí mi amiga se acercó a mí y ya. Empezamos a, ¿cachai? Como la amiga del consuelo y toda la tarde.
1: Ya.
0: Y ahí empezó este rollo. Y los papás de ella, después que mi amiga le dijo, o sea, la otra amiga que tenemos en común le dijo lo podía hacer cancelar. ¿Qué le dijera a la otra? Agarró papa, pues me llevó a la casa, los papás estaban de viaje y me sentí violado. Esa es la palabra. Porque pasó de todo.
1: Ya.
0: Y en el transcurso de la semana pasaban más cosas. Al mes estaba preñada.
1: ¿Y qué edad tenías tú en ese momento?
0: 27 años.
1: Ah, ya. ¿Y la doña?
0: 25.
1: O sea, la embarazaste en esa noche. ¿Pero tú para ti esa noche fue como un abuso o tú querías ir?
0: Las dos cosas.
1: No, pero es que no te riáis, po. Si vamos a hablar en serio, hablan serio.
0: Me pongo nervioso, po.
1: Si ya, pero si, es que si tú me estás diciendo. Claro, escúchame. Escúchame primero. Si ya, tú me estás contando que una amiga te violó, puta, porfa, no te riáis, porque me no entiendo tu historia, ¿cachai? Yo te quiero entender. Pero si tú me decís, ¡ay, me violaron! Puta, yo digo, ¿qué es esto? Entonces, ¿tu amiga abusó de ti o no? ¿O tú querías?
0: Es que mira, como te digo, ya se comenzó a esta amistad ya se comenzó a ver de otra manera.
1: No, ese día.
0: Sí, yo me sentí abusado, sí. Pero también no quería quedar chico, porque si hablamos de abusar, a mí me abusaron a los 6 años, cuando yo iba a buscar a mi amiga, que nos juntábamos en el barrio, y el papá de ella viene por 100 pesos, me metió, ¿qué te dije? Me puse a llorar, weón, y quedó la cagada, y tuve en secreto, después de 20 años vine a hablar, dejé la cagada en mi familia, que el hombre me violaba. Entonces, estamos hablando de abuso, ese es un abuso, porque yo pasé por un abuso así, extremo, y después a los 11, ¿cachai? Porque realmente mis papás en ese entonces,

0: pasado ya 11 años.
1: Ah, ¿tú sigues con esa mujer?
0: Sigo con ella.
1: Y los otros tengo... hijos, espérate, pero ya, ella abusa de ti, tú decís, se embaraza y decís, ya, no fue tanto abuso, sino que ya vamos, claro, a ser pareja.
0: Exacto, sí, yo lo tomé como tal, yo dije, ya, voy a seguir adelante, porque igual tenía, como te digo, mi sueño de ser papá, sacar adelante esta relación, dije yo, de alguna manera.
1: Ya, y tenís tres hijos con esta mujer, se llama familia todo eso.
0: Claro. Ah. Y al pasar el tiempo no era lo que yo quería, pero después con los años aprendí a valorarla, a creerla, y igual dentro de mí había un rollo, porque hasta el día de hoy yo tengo inclinaciones, ¿cachai? Y me han pasado cosas que también han sido graves, pero...
1: A ver, pero no sé, que habla bien, no sé, porque inclinaciones que... Espérate, inclinaciones que te gustan los hombres de repente, te pegáis tus...
0: Claro, pues, obvio.
1: ¿Te pegáis tus zarpazos para el otro lado?
0: Exacto.
1: Ya, y ella lo sabe, pues, si te conoce. Pues.
0: Y lo tiene más que claro, y hemos conversado las cosas, pero no sé, realmente...
1: Bueno,
0: no
1: ella
0: sé,
1: sabía con la chichita que se estaba curando, pues, papi, tampoco le iba a venir a decir, ay, ¿qué? Si te estoy... Ella sabía, pues.
0: Exacto, mira, dentro de todo... Es una lucha de reencontrarme. Durante mucho tiempo he cargado con palabras que duelen, porque me han tratado de enfermo, pecador, pervertido, que estoy mal de la cabeza. Y lo más difícil ha sido solamente escucharlas, sino comenzar a creértelas, pues. Y sentir quizás que esas palabras que definen quién soy tú, pues, ¿cachai?
1: No, pero, a ver, espérate, primero...
0: Quiero contar mi historia porque igual...
1: Espérate. Lo primero que yo creo, que lo que digan las personas, lo que diga el que va pasando...
0: Es que a veces duele.
1: Escúchame, Jorge, pero no escucha, vos loco, tenés ganas de hablar, escucha. Lo que digan las personas, lo que diga tu vecino, tú ya eres un hombre desarrolladísimo, tenés tres hijos, tenés que velar por eso. O sea, lo que digan los demás, amigo, bájale la importancia. Lo que importa, lo que realmente te debería interferir o hacerte... pensar es lo que diga ella, lo que digan tus hijos, ¿me entendí?
0: Claro, o sea, lo que dice ella, yo era una relación normal, pero para mí tampoco ha sido normal, porque es algo que viene de aquí adentro, no es que yo diga...
1: Es que ella sabía, tú le tenés que hablar claramente, si tú tenés una parte tuya homosexual, pues, si quieres.
0: Ahí bajan las revoluciones cuando yo le digo, voy a... escucha, tú sabes... ¿De dónde me conociste? ¿De dónde vengo?
1: Tú eres bisexual, por loco. Si tú eres bisexual, así. Entonces, sí, hay hecho familia, todo partió con un abuso. Entonces, ¿aquí qué te puede alegar ella? ¿Que no se hay quién eres? No, tú eres lo que eres, po.
0: Claro, y dentro de todo ha sido una batalla familiar, porque igual esto es cuestionado, porque igual mi familia, claro, le da todo el apoyo a ella, pero tampoco entiende lo que...
1: ¿Pero por qué tu familia tiene que opinar qué?
0: Porque dentro de los caminos hay cagazos por rugby.
1: ¿De qué?
0: Que me mando yo.
1: ¿De qué?
0: De esas caídas que uno tiene, de esos pecados.
1: Que no me nombrí pecado, ¿qué es un pecado? ¿Qué cagazo te pegáis?
0: Ah, pues me pillaron weando con otro hombre.
1: Pero es una cosa que era más que predecible que iba a suceder, po. Si a vos te gustan los hombres, po. Y la mujer es ella la que te gusta, o te gustan otras minas.
0: No, eso es lo otro, porque me gusta ella.
1: Por eso, entonces, si es que te hubiera gustado...
0: Igual a ella, porque yo tengo amigos que son de la onda homosexuales, porque de la vida, ¿cachai? Por el mundo, el mismo transcurso de la junta que he tenido, las amistades que he tenido, que también son homosexuales, transexuales, travesti, transformistas, de todo. Y yo les digo, les cuento, muchas veces me gusta esa diferencia, pero bueno, te entiendo, ¿qué onda? ¿Por qué estáis con ella? Porque me gusta, y me gusta hacerle esto... Y cuando el hombro hasta el lavado sombra, lo bueno es que han atacado, ¿cachai? Pero me gusta, po, pero me gusta ella.
1: Está bien, po, pero si es que yo lo que te quiero tratar de decir es que lo que a ti te guste está perfecto. No hay nadie que te pueda decir lo que te gusta está bien o lo que te gusta está mal, si tú ya con tu mujer tú tienes como un trato, ella

0: Sabe, hay ahí como una cosa que todos sabemos, lo que sucede entre tú y ella sabe porque era tu amiga, entonces que no le venga a extrañar que tú de repente te pegues un zarpazo al otro lado, boy. ¿Sí o no?
1: Qué gordito.
0: Entonces, lo que a esta altura de la vida que te vengan a juzgar tu familia o quien
1: Mucho,
0: sea,
1: mucho.
0: pero papito, chao. ¿Me entendí?
1: A la
0: Tú
1: tuya, ¿no?
0: júntate con la gente que te hace bien, con la gente que te acepta, acéptate tú primero, compadre. ¿Me entendí? Ve que lo que
1: Vale.
0: así es lo que tú quieres, eres quien eres, pero aquí a dar rendirle cuenta a este, a la otra, a la otra, a la otra, chao, papito, aléjate de la gente que te hace daño, acércate a la gente que te hace bien, man. Si a esta altura la vida es una sola y disfrútala, que te vamos a ponerte un tema. Esto es Soy lo que soy.

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0: ¿Cuánto marca el termómetro, corazón?
1: 11 grados.
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14: Se nos va por ahí la cosa. 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
10: Ya está de vuelta

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1: Es como una técnica para el champañazo.
2: Exacto, que se llama el dragón. Lo que tú haces es contraer un poquitito el paladar hacia atrás.
1: ¿Ya? ¿Y?
2: Y después cuando sales, te sale por la nariz.
1: ¿Eso tú lo has hecho con los dos?
2: No, pues con mi suegro nomás, que es quien me enseñó esa técnica,
1: po. ¿Y por qué no hacías eso mismo con tu pololo?
2: Es bueno, pero no es excelente. Ese es el punto.
1: ¿Y cómo se llama tu pololo?
2: Perrito.
1: ¿Perrito?
3: ¿Aló? ¿Scarlett? ¿Cómo se te ocurre andar haciendo dragones con mi viejo, weón? Pues sabes que me tenéis cagado, me tenéis dolido el corazón. Pero si ya te pillé, si al final tú sabes que todos los mentirosos salen pillados, pues Carlos.
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2: Y resulta que me puse a trabajar en Uber. Un día llevé a una parejita, boludo. Me dice, oiga, que no le interesaría tomarse alguna cosita. Somos una pareja swinger y nos gusta hacer frío. Ah. Oye, y uno que es moderno anda con el pacto corto.
3: Pero te incursionaste así, sí, con la loca.
2: Y la experiencia fue bueno. Le dejaste una propinita, boludo. Cállate cómo soy.
3: ¿Vos le dejaste propinita?
2: Sí, le dije, no me chiquillo para que se compre un comerito si quieres.
3: ¿Con quién te poniste de acuerdo ahí? ¿Con la loca? ¿Con el loco?
2: Con la loca, con la loquita, que manden a su nudo pedrito. Sí, ¿tú cómo estás? Puta, bueno, vecino, saludos a los niños, que estén bien, cuídense mucho.
3: Está todo bien,
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2: ¿Qué hora es, Corazón?
3: Faltan 4 minutos para las 4.
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0: Buenas tardes. Buenas tardes y bienvenida. Buenas tardes y bienvenido. ¿Cómo están los ánimos a esta hora? Llueve en Santiago y en varias ciudades de nuestro país. Tenemos lluvia, lluvia y viento. Pero tranquila, tranquila, María. Serena, morena. De aquí te vamos a acompañar con lluvia o sin lluvia. Te acompañamos con las mejores canciones, con estas ganas de ser parte de tu vida. Ah, no anduve ahí, viejo. Hoy estamos conectados. Todo el mundo está conectado a través de nuestro WhatsApp. Envía ahora tu mensaje de audio al WhatsApp de la Corazón. Ya están llegando los mensajes, no lo puedo creer. Oye, pero no alcanzaba sin nada. Y ya están llegando los mensajes de audio. Tú no te quedes fuera. Envía tu mensaje ahora al WhatsApp de tu radio Corazón.
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0: Pero claro, qué bonito. De Arica a Punta Arenas. Envía tu mensaje de audio, tu nota de voz ahora al más 569-6140-6558. Bienvenidos todos.
2: Viejo cochino.
0: Los viejos cochinos. Todos los decentes.
3: Nosotros somos decentes.
0: Todos los cabros. Como tú ya lo sabes, amiga, amigo, el teléfono está habilitado. Desde ahora puedes comenzar a marcar líneas telefónicas habilitadas en el 22-381-2040, 22-381-2041 y el 22-381-2042.
1: Llama al 22-381-2040-41 y 42.
0: Bueno, son ya las 4 de la tarde con 3 minutos. Arrancamos, comenzamos esta toca doble de día martes. Martes 6 de octubre, se viene Halloween. Se viene el feriado de... El 12 de octubre, se viene Halloween. El encuentro de dos mundos. Se viene Navidad, viejo. ¡Te viene Año Nuevo! Así hay que enfrentar a esta semana. Semana innecesaria, lo hemos dicho desde ayer. ¡Semana innecesaria! ¡No me diga nada! ¡Ya! Bueno, comenzamos con esta toca doble de día martes. Usted se conecta, le sube el volumen a su radio, envía los mensajes al WhatsApp o nos llama al teléfono y todos juntos hacemos la imparable...

Buena, buena, ya el chihuahuito. Estamos, aquí estamos dándole a todo ritmo a la legislación con estas cabras. A la Angelina Jolín, la Pamela Díaz, la Pamela Anderson, la Naya Fácil, la Calila, la Pojo Pojo, la Gala, la Caricuica. Están todas aquí estas cabras.

0: Viene hasta el Chihuahua. Che, oye. ¿Querés ser inyectado?
1: Talento de bar.
2: ¿Cómo estáis, Maquinón? Chan Chihuahua y a Carlos Santaño, la que deja el toro, ya vamos a la casita, llueve, torrencialmente a Carlos Espejo, Chanchi, te quiero mucho.
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2: Ay, 4:08 p.m. Así arrancamos esta toca doble de la corazón. Reviso sus mensajes de audio. Envía tu mensaje ahora. Estoy ya escuchando muchos. Lo puedo sacar al aire en el más 569 6140 6552.

0: Bueno, claro, vos.
1: Buena, buena, chanchihuahui, oye. Un saludo para los cabros ahí de tanto. Tan mojados como Diuca, hermano. Ah. Van a llegar todos resfriados. Están haciendo los Larry para mañana, no venir a trabajar. Saludos para los cabros.
2: Hola, don Chanchihuahui.
0: Sí,
2: ¿cómo está usted?
0: Muy bien, gracias.
2: Que esté bien usted y la familia.
0: Gracias, güey.
2: Saludos. Claudia, acá de Puente Alto.
0: Gracias, Claudita. Vamos al teléfono. La gente está marcando. Tengo líneas telefónicas ya en el 22-381-2040. Y el 22-381-2040. Vamos a ver quién está al otro lado del teléfono. Buenas tardes. Aló, ¿sí con quién hablo?
3: Hola, me llamo Demian.
0: Demian. ¿Cómo estás, Demian? ¿Cómo te va, amigo?
3: Bien, aquí en San Vega.
0: No, bueno que estáis contento, Demian.
3: Bueno, aquí trabajando.
0: No, bueno que estáis motivado, Demian.
3: Más motivado que la chucha.
0: Ah, estáis enojado, Demian. ¿Qué te pasó? ¿Qué te pasó?
3: Ya, no, te quería mandarle un saludo a todos los que están acá.
0: ¿Qué? Andar mandando saludos con ese ánimo. No tenéis ni un brillo, Demian. Cambia la cara, Demian. ¿Qué pasó?
3: Pero sí, estoy feliz, pues.
0: Ajá, estáis feliz. Oye, no quiero saber cuando estoy enojado, Demian. Ya, mande su saludito, Maquinón. Dale nomás, juéguesela, dale.
3: Ya, quiero mandarle un saludo a mi familia que está pasando por cosas difíciles, pero se está superando.
0: Ya, compadrito, ahí usted tiene que inyectarle buen ánimo, buena energía, ya. Sí. Energía positiva para la familia, ¿ya, amigo?
3: De acuerdo. Un saludo para ti y para todos los que están por allá.
0: Ya, compadrito. ¡Tiene para arriba, máquina! ¡Un abrazo, Demian!
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0: Oye, el Demian estaba laca. ¡Aló!
5: ¡Aló, Chanchihuahui!
0: ¿Qué pasa, compadre? ¿Con quién hablo?
5: Con Michel Chanchihuahui.
0: Buena, Michel. ¿Cómo está el ánimo, amigo?
5: Excelente.
0: Bien. No, el Demian, ¿cierto? No, el Demian.
5: No pasa nada, Chanchihuahui.
0: Está
5: no
0: enojado
5: nada.
0: El Demian. Está enojado el Demian.
5: ¿Qué pasa, compadre? Te llamaba para... Para saludar a mi mamá.
0: ¿Qué le pasó a tu mami?
5: Está de cumpleaños y día cumple 63 años.
0: ¿60 y cuánto?
5: 63 años.
0: No te puedo creer, una mujer joven, oye. Joven tu madre.
5: Bueno, se llama Magali del Carmen Huerta.
0: Le mandamos un saludo a la Magali. Oiga, ¿y qué van a hacer, algo hoy día o el fin de semana?
5: No,
0: van a...
5: el sábado, ya. Ella vive en Alhué.
0: ¿A dónde?
5: Alhué, para el interior de Melipilla.
0: ¿Y tú?
5: El Lago Rapel.
0: ¿Y tú de dónde eres?
5: De acá de Santiago, Los Pejos.
0: Opa, ¿y te vas para allá el fin de semana?
5: El sábado viajo para allá.
0: Fin de semana largo, pu.
5: Oh, sí, me vengo.
0: Pero qué bacán a celebrar el cumpleaños de la mamá. Qué lindo. Bueno, le mandamos un abrazo a tu mami, oye. Feliz cumpleaños para ella. Y nada, pues llévame.
5: Chihuahua, y vamos. Hagamos. 2 horitas y media de camino.
0: ¿Cuánto? ¿Cuánto es?
5: 2 horitas y media de
0: igual,
5: camino.
0: Igual, viejo. Igual yo voy, viejo.
5: Vamos sábado en la tarde, entonces.
0: ¿Qué es lo que se come por allá? ¿Qué es lo que se come por allá por Alhué? ¿Un asadito? ¿Qué onda?
5: Hay de todo, hacen de todo en este pueblo.
0: No me diga nada, pan amasado, esas cosas, ¿no?
5: De todo, pan.
0: Nos vamos entonces. Nos vamos para Alhué, compadre. Ya, amigo, te mando un abrazo.
5: Chihuahua, cuídate, saludo y saludo a mi mamá que está de cumpleaños.
0: Saludo a tu mami, mira qué lindo la mami.
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6: Hola, quiero enviarle un saludo muy alegre.
0: No.
6: A toda mi familia.
0: No. Muy buenas tardes, ¿y con quién hablo?
7: Buenas tardes, Chihuahua.
0: ¿Qué tal? ¿Con quién tengo el placer de hablar? Se le cortó a la amiga. ¡Aló! ¿Estáis por ahí o no? ¡Aló!
7: Acá estoy.
0: Ahí sí, oiga, ¿pero qué le pasó? ¿Le quitaron el celular, amiga?
7: No, se me conectó el Bluetooth del auto.
0: ¡Oh! ¡Qué tecnológica, Gaya! ¿Cómo te llamas, amiga?
7: María José, más conocida ya. Como La Cote.
0: La Cote, te puedo decir Cote, ¿no?
7: Sí, por supuesto.
0: ¡Qué rico! Muchas gracias, Cote. Oye, Cote, ¿y de dónde llamas tú, amiga?
7: Mira, yo estoy en Independencia, perdón, en Estación Central ahora.
0: Estación Central. ¿Qué andáis comprando? ¡Ah! ¿Estáis trabajando de aplicación, sí, de taxi? ¿Qué onda?
7: Sí, trabajando. Hago viajes para todos lados.
0: Mira.
7: Aeropuerto, conciertos, todo.
0: ¿Cómo anda la peguita? ¿Anda bien, más o menos? La verdad,
7: ¿eh? La verdad, antes en la mañana como más o menos nomás, pero ahora con la lluvia la gente como que se aterra de la lluvia y
0: se arregló. Claro, lógico. Pero qué buena, aprovecha entonces ahí de ganar platita, gote.
7: Oye, tan chuave, quería verte un favor gigante.
0: Todos los que quieran, vos, Cote, dele nomás.
7: Mira, lo que pasa es que yo tengo un Instagram que es de lo que es traslado. Uh-huh. Y para ver si lo podemos dar, punto a punto traslado se llama.
0: Ah, okay. O sea, entiendo que no trabajas en una aplicación, sino que tú tienes tu clientela, una cosa así, ¿o no?
7: ¿O esto en dos partes. O sea, puede ser por la aplicación y también lo que es... como por interno.
0: Ah, que alguien te pueda llamar. Ya pues, a ver, dale, repite el Instagram.
7: Se llama punto a punto traslado.
0: ¿Punto a punto?
7: Sí, punto a punto.
0: ¿Punto a punto?
7: Punto a punto traslado.
0: Punto a punto traslado. Ya, tenemos una buena foto, sí, está mal debe ahí.
7: Sí, sí, está mal debe, no. Pero ahí no podemos poner las filas.
0: Yo estaba esperando una foto tuya manejando alguna cosa así, algo, pues.
7: No, ahí lo vamos a subir. Apenas
0: suban los seguidores, subimos dos fotos. Aquí tenemos viajes al aeropuerto y conciertos y de vuelta. Tenemos la media nave, Jote. Buena, pues.
7: Sí, tenemos una camioneta de 3x2 donde nave. Pueden llevar maletas, donde ya. Pueden llevar amigas que vayan al concierto a full. Así que y les pongo la música que les guste. No hay problema.
0: Ok, entiendo que esto es solo para mujeres o nada que ver, estoy equivocado. No.
7: Sí. Ah, ya. Ya. Claro, si se portan bien los hombres, no hay ningún problema.
0: Sí, nos portamos bien nosotros, yo porto bien. Ya, a ver, a seguir a nuestra amiga Cote, ahí en punto a punto traslado, la amiga está al debe con la foto. Vamos subiendo fotito, Cote, ¿vale?
7: No, ningún problema. Y yo, apenas suban los
0: seguidores,
7: yo voy a subir la foto manejando.
0: Sí, no, me refiero a que vaya subiendo más, vaya alimentando en Instagram. ¿Cómo va a tener una pura publicación?
7: Voy a subirle al tiro de esto.
0: Súbete al tiro una. A ver, ¿a dónde vamos? Dice, punto a punto, aeropuertos, conciertos, eventos, viajes ida y vuelta, reserva tu cupo, y hay un WhatsApp. Entre mujeres nos cuidamos también ahí, ¿ah? Punto a punto, traslado, tiene una historia de Instagram, la misma foto que tiene, también amiga, pero póngale.
7: Te voy a escribir aquí.
0: Súbete una fotito. Ahí ya, ¿no?
7: Sí, no voy a subirla definitivamente.
0: Ya, ahí le puse. Súbete una fotito. Una fotito extra, digamos. ¿Ah?
7: Sí.
0: Ya, amiga, ahí está. El Instagram entregado ya tiene 1000 seguidores. Mira qué le parece. Vamos subiendo. Punto a punto traslado. Un abrazo para ti, que te vaya muy bien, ¿ah?
7: Muchas gracias.
0: Ya, Cote, cuídate mucho. Chao.
7: Igual, gracias.
0: Chao.
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0: Ya da, es de Spochi. Esto se llama Salsa con Coco. Estamos tirando para arriba, ¿ah? Tirando para arriba la tarde. Aquí en la toca.

0: ¿Cuándo pagan?
1: ¡Ay, Shankcito Huawei! ¡Está cayendo el agua como de ajo para arriba, señor!
2: Hola amigo Chanchihuahui, aquí un amigo carpintero terminando el arca, mucha agua, mucha agua.
3: Hola

0: Buenas a Chihuahua. Oye, la Claudia cuando te escucha coloca los ojos blancos.
1: Buena, buena, chanchihuahua, y cierra la boca, cierra la boca.
2: Buena, pues chanchihuahua, y aquí estamos con la Rosy, con la Vivi, y ahora el Leo, estamos jugando al bachillerato.
3: ¡Ah, qué entretenido!
2: Así se trabaja aquí.
3: ¡Entretenido el bachillerato!
4: Chanchihuahua.
3: Sí.
4: Eres el amor más bonito que tengo.
3: Ay, qué lindo, mira qué lindo.
5: Hola, Chanchihuahui. Dale. Hola. Un saludo a la Maite Vergara, que es una bruja.

0: 11 grados en la capital, estamos haciendo la toca doble de la corazón mientras tú estás trabajando, a lo mejor vas viajando a la casa, a lo mejor estás en la casa, todos sintonizando la número uno del país.
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0: Clandestino nos canta Villa Cariño, sonido chileno, sonido nacional, aquí en la corazón.

0: Buena, buena, Chanchihuahui. Oye, un saludo acá para todos los cabros de Sea Inos. Te escuchamos todos los días, viejito. Un saludo grande para todos los cabros que le están poniendo bueno todo el día.
1: ¡Buena! La fiesta no muere.
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0: con todo el agua hasta el cogote.
1: Oye, la amiga, la Cote ya subió la foto a su historia. En punto a punto traslado. Váyanse para allá.

0: Ya, oye, un saludo para Danco. Danco me escribe directo a mi Instagram. Es arroba chanchihuahui-bajo. Me dice, Chanchi, oye, necesitamos remos para acá, para San Bernardo. Hartas calles inundadas, lo toma como un humor, ¿eh? Un saludo al Bochi. Grande Danco, gracias por escribirme a mi Instagram. Calderas, oficial Calderas 2020, siempre conectado con la radio. Buena Chanchi, por fin comenzó, compadre, el programazo. Máquina del mal, lluvia, dorada. ¡No! Lluvia, ¿qué quieres de eso? Quería decir. Lluvia, ¿qué quieres de mí? ¿Qué quieres de mí? ¿Acaso quieres que me tome un whisky? Bendiciones, dice el amigo. Desde Pedro Aguirre Cerda, desde PAC. Nuestros queridos amigos de Oficial Caldera 2020, pues. ¿Qué es lo que hacen ahí los cabros? ¿Qué es lo que van a hacer? No van a hacer, no van a hacer baño, ¿no? Caldera, pues.
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0: Harto cariño que ha llegado a través de mi Instagram. Muchísimas gracias. Usted siga haciéndolo, ¿ah? Puede que fuera. No se quede fuera. Hola, buenas tardes.
2: Hola, compadre, buenas tardes.
0: Ah, ¿qué es lo que te dije a ti?
2: A ti de aquí yo te quiero mucho, compañero.
0: No, sí, también te quiero, pero ¿qué es lo que te dije yo?
2: Oiga, vengo del estadio monumental.
0: No.
2: Vengo del estadio.
0: No.
2: ¿Ya?
0: No.
2: Imagina que pasó el colocó y
0: no.
2: Se suspendió.
0: Los lunes, dije.
2: Oiga.
0: ¿Qué?
2: Colocó los comportamientos, se suspendió por los compachiles. Ya he visto.

0: copé y mejor de paneteo.
1: Pero si lo...
0: Oye,
1: ¿qué?
0: Mira, colocó la Copa Tobón y se metió con la Copa Chile, te aviso.
1: ¡Los lunes, hombre!
0: ¡Ya sale!
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1: ¡Es porfiado, Brunito! ¿Aló? ¿Aló? ¿Sí con quién hablo?
3: Con Matías.
1: ¡Oh! Un compadre serio. ¿Qué pasó, Matías? ¿Qué pasó?
3: No, no, nada, nada. Aquí estamos. Vamos manejando, está tirando la está tirando con balde.
1: ¿Con balde? ¿De dónde llama, Matías?
3: Estoy acá en la Florida, compadre.
1: Ya, mi compadre.
3: Estoy transportando mercadería del líder ahora en estos momentos.
1: Oh, medio golazo, viejo. Oye, ya, ¿y cómo está la calle, Mati?
3: Hasta el momento estoy aquí como en Trinidad con Avenida La Florida.
1: ¿Ya?
3: Por lo menos está transitable.
1: Ok, transitable. Pero hay mucho taco, ¿no? Mucho atochamiento. Mucho
3: sí,
1: tráfico.
3: Sí, hay harto vehículo.
1: Harto tráfico. Ya, pues. Bueno, gracias por la información, Mati. ¿Quieres aprovechar de mandar un saludito? Dale, ¿eh?
3: Sí, mandar un saludo a mi familia, a mi mujer, a mis hijos que están en la casa. Calentito ahí, así que ojalá que pare un poquito la ayuda igual. Bastante intensa, la gente igual anda, poca gente se preparó como para la lluvia.
1: Eso es verdad. Chapo, amigo, oye, un abrazo para ti, gracias por llamar, máquina. ¿A qué hora va a llegar a la casa, más o menos, como para cachar?
3: Más o menos. Como tipo 6 de la tarde.
1: Ah, te queda poquito, máquina. ¡Ánimo! Un abrazo, Mati.
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1: El sonido chileno de Sepa Moya junto a Catalina Ramos. Esto es lo nuevo. Un tremendo junte nacional. Se llama Te Tengo Ganas. ¡Oh, qué rico! Aquí en tu radio corazón. 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
1: Vamos a la pausa, nos vamos a separar. Pequeñísimo, no te separes tú, no te vayas, no, ¿cómo te voy a cambiar? No se te ocurra, ni se te ocurra. Nosotros nos vamos a separar muy cortito. De regreso, mucho más de La Toca Doble aquí en tu Radio Corazón. Aprovecha de darte una vuelta por nuestro Instagram, @RadioCorazónFM.
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1: Tenemos videazo. Cuando la bandida te dedica a una serenata. ¿Quieres ver eso? Ándate a nuestro Instagram, @RadioCorazónFM. Y en el mío también, @ChanchiHuawei_. Una pausa y ya volvemos.
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4: En Santiago, 11 grados. 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
1: Ay, 4:43. No lo puedo creer.
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4: Hola, Chachihuahui. Aquí con el Felipito en Talagante, trabajando. Fuerte lluvia, ya vamos, Santiago.
1: Vamos, compadre,
4: saludos,
1: ánimo.
4: Saludos por allá a todos.
1: Saludos, Maquinón. Mucho ánimo.
5: Hola, San Chihuahua, ¿cómo estamos? Llegó lo mejor de la Radio Corazón.
1: Oh, hace rato.
5: Nuestro Messi de la Radio Corazón, lo mejor de Chile. Oye, un saludo acá de Arica para todos ustedes.
1: ¿Ya?
5: Y un saludo para el Luca, oye, para el perrito Faldero, que la corte que anda todo el día chicoteado. Oh. Saludos para todos.
1: Nadie, sí.
6: Chanchi, guapi. Oye, un saludo de acá de Conchalí. Vale. A la familia Gómez Parras. En especial la jefa Gabriela Parra de su hijo Cristian. Gracias, San Chihuahua, y un abrazo.
1: Pues...
6: la están tirando con balde.
1: Saludando a la gente. Hola, buenas tardes.
7: Hola, San Chihuahua.
1: Hola, ¿con quién tengo el gusto de hablar?
7: Con la Irma de aquí de la comuna
1: la
7: del
1: Irma.
7: Bosque.
1: Hola, Irma. ¿Cómo estás, amiga?
7: Bien, tanto tiempo.
1: Oye, tanto tiempo, Irma, ¿por qué me teníais tan botado como un viejo perro lanudo mojado?
7: Es que tenía problemas con mi celular.
1: ¿Qué le pasó? ¿Se lo robaron?
7: No, es que se cayó y se puso negra.
1: Ya, pero ahora tiene nuevo celular ahora.
7: Sí.
1: Muy bien, la Irma, con nuevo celular. Irma, querida, cuéntame, ¿a qué se debe este llamado? ¿Cómo te podemos ayudar? Lo que tú quieras, amiga. Dale nomás.
7: No, oye, quiero mandar saludos a mis 6 hijos maravillosos.
1: ¿Ya?
7: A ti, San Chihuahui.
1: Muchas gracias.
7: Eres muy simpático, muy lindo.
1: No, no me digas eso, que ya me voy a empezar a creer.
7: Pero si es verdad.
1: Me la voy a empezar a creer, Irma, por favor.
7: Si quiere, le diga a la sola, así que cuando le hablo por WhatsApp, le va a decir que eres muy lindo.
1: Me voy a empezar a creer, Irma.
7: Pero bueno. yo lo sigo.
1: ¿En serio? ¿Me sigues a dónde?
7: En el
1: Instagram.
7: Sí.
1: Ah, muchas gracias. Ahí de repente subo unas fotos sensuales. ¿No la has visto? Mira, se llegó a desmayar la Irma. ¡Irma! Pero mira, Sergio. ¡Irma! Que no fue la Irma. ¡Se desmayó!
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8: Hola, amigo Chanchihuahui.
1: Hola.
8: Quiero mandarte un tremendo saludo de tira para arriba, con harto ánimo, harta energía, para mi vecina y amiga Paula Palmira, que la vecina la quiere mucho, mucho, mucho.
1: Mira la vecina.
8: Muchos besitos, que lo pasen todos bien, feliz con el día de lluvia.
1: Mira la vecina, qué buena onda la vecina. ¿Aló?
9: Aló, buenas tardes, Chanchihuahua, ¿cómo estás?
1: Muy bien, muchísimas gracias, ¿con quién hablo?
9: Con Sergio, Chanchihuahua.
1: Sergio, querido, ¿de qué parte del mundo, amigo?
9: Aquí en Pudahuel, camino a Lampa, hacia la casita.
1: Ah, qué rico, terminando la pega ya, ¿no?
9: Sí, ya, hasta mañana.
1: Qué bueno, pues, mi socio. ¿Y a qué te dedicas tú? ¿Qué es lo que haces?
9: Yo soy camionero.
1: Ya. Camionero, ¿ah?
9: Así es.
1: ¿Y qué es lo que llevaba? Cuéntate alguna cosa.
9: No, ahora voy vacío, voy camino a casa.
1: Ya, pues. ¿Y para qué nos llamáis, amigo? ¿Cómo te puedo ayudar?
9: Para saludarte, que tenga un buen resto de semana, bendiciones para ti y tu familia, y un saludo para todos los viejitos del Club Deportivo Generación Dorada de Los Prados.
1: Generación Dorada de Los Prados. Bueno, le mandamos saludos a los chiquillos entonces, ni un problema.
9: Vale, San Chihuahua, y muchas gracias. Un abrazo.
1: Ya, mi máquina, cuídate mucho.
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10: Hola, San Chihuahua, ¿cómo estás?
1: Hola.
10: ¿Cómo está el locutor más sexy de la Radio Corazón?
1: No, pero ¿cómo?
10: Oye, ¿sabes qué? Quería mandarle un mensaje a mi hijo.
1: A su hijo.
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3: Y esta es la mezcla perfecta para toda la gente.
11: Estás muy rico, Chanchihuahui.
1: Ay, ya, no me digas Tú también, me estás siguiendo en el Instagram, ¿eh? Te caché, ¿eh? Oh, basta, basta. Para la gente que me pregunta que si las fotografías que tengo son fueron hechas con inteligencia artificial, es falso.
12: Hola, Chanchihuahui. Oye, pobre Irma, con esa voz y esos piropos, andaba buscando el séptimo, ¿verdad?
1: No, no, no.
12: Cuidado, Chanchihuahui.
1: No, ¿cómo se le ocurre? Pero está loco.
13: Hola, Chanchihuahui. Te saludo a César de acá de Pucón.
1: ¿Ya?
13: Trabajando con Servi Nehuen.
1: Servi Nehuen.
13: Oye, llevamos dos semanas que no para la lluvia, Chanchihuahui.
1: No me digas, no.
13: Menos mal que nos alegráis la tarde, hombre.
1: Qué bueno.
13: Saludos para todos.
1: Vale, mi máquina. Oye, un abrazo tremendo para todos aquellos que todavía están trabajando. Y, bueno, de alguna forma le afecta la lluvia. Cariños para todos.
14: Hola, Chanchihuahui, máquina al mal. ¿Cuándo pagan? Pero, ¿cuándo pagan?
15: Chanchihuahui, el clima está como mi ex. Pucha, que está cambiante. Muy cambiante.
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1: Fran Mayra, esto se llama Amiga, llama a todos.

0: Vamos a revisar algunos mensajitos a través de nuestro Instagram, arroba Radio Corazón FM, y algunos que me llegan directo al mío en arroba chanchihuahui guión bajo.
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0: El Bastián dice, hola Chanchi, un saludo desde España, te escucho todos los días, manda un bote para España también, que está lloviendo por allá, mira, también le mandamos abrazos. Por acá dice el Boris Torres. Hola Chanchi, un saludo para el tío Guille, para Felipe Marín, para Ricardo Escamilla y para Boris Torres, quien es el que está escribiendo ahí. Estamos trabajando acá en la Serma de Chillán por la empresa Los Avellanos, la mejor. Ya, compadrito. Abrazo para el Boris Torres y para todos los chiquillos que están trabajando en Chillán.
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0: Hola Chanchi, aquí trabajando desde el desbrote de viñas, excelente programa, saludos desde Retiro, sector Los Corrales, región del Maule. Qué buena la radio es la mejor. Muchas gracias, amigo, qué buena onda. La Fran Salazar Zumba dice, hola Chanchi, oye, pregúntale a los auditores de la radio, a los hombres, ¿por qué no se atreven a bailar Zumba? Si supieran que a las mujeres les encanta a los hombres que bailan, se anotarían al tiro unos puntos, dice, ah, cariños, muy bueno el programa. Muchas gracias, amiga. Abrazo para la... Para la Fran Salazar Zumba. Ella está dando un consejo a los hombres de que escucha la radio. ¡Vayan a bailar Zumba! Si quieren ganar algunos puntitos ahí. Muchas gracias, amiga. Te mando abrazos.
3: En Chihuahua, cada vez que mi mamá te escucha, pone el ojo blanco.
0: No le puedo creer, no me digas.
4: Chihuahua, puro lo que te dicen las chiquillas, weón, estáis puro weyando en la radio, deberíais tener OnlyFans.
0: No,
4: media una wea así, para que ganéis más plata,
0: weón. No, soy loco.
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0: Saliva, Daniela Cebes. Esto se llama soltera. Sonido chileno, mira. Voces femeninas presentes aquí.

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0: Aunque usted no lo crea, nos pilló la hora de vuelta ya para hacer una pausa también. Pero lógico, nos vamos a separar de regreso mucho más de la toca doble aquí en tu Radio Corazón. No te despegues de nosotros. ¿Ah? Oye, y date una vueltecita por el Instagram. Está muy bueno el Instagram. Oye, pero que está bueno. El Instagram oficial de la radio, @ Radio Corazón FM.
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0: Puedes conectar con nosotros desde ahí o directo conmigo en mi Instagram personal, @ chanchihuahui-bajo. Ya tenemos un video, pero se tenía muy buen video. Cuando la bandida te hace serenata. Vaya, dale una vuelta, véalo, póngale like, comente lo que quiera. Ya los saludamos de vuelta. ¿Eh? Pausa, volvemos.
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3: ¿Qué hora es, corazón?
4: 5:01.
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1: Y en la noticia de antepenúltimo minuto del día de hoy está bien complicada, ¿eh? A mí me parece una noticia, ¿cómo decirlo? De alguna manera un tanto brutal, diría yo. Y atención, porque esto tiene que ver con una actriz para películas de adultos, o sea, actriz no por, que protagonizó una maratón sexual con 583 hombres. Bueno, aunque usted no lo crea, ha encontrado el amor y contrajo matrimonio. Y también, bueno, señaló que no piensa retirarse todavía del rubro triple X, ¿ah? Así es, la australiana Annie Knight. Búsquelo en internet. Estrella del mundo triple X hizo noticia por llegar al altar y contraer matrimonio con su pareja Henry Bryshram. Búsquelo en internet también, te gusta. Está igual que el presidente. Bueno, la ceremonia se realizó el jueves 1 de octubre, hace muy poquito. En un recinto, digamos, campestre, ¿no? Ubicado en Currumbin Valley, en Australia, donde la pareja estuvo acompañada por familiares y amigos cercanos, pero no tan cercanos como otros, ¿no? Se detalló que la novia llegó al altar con un vestido blanco. ¡Ya! ¡Pero cómo blanco, güey! ¡Pero cómo blanco! ¡Sí! Bueno, llegó al altar con un vestido blanco de corpiño estructurado, falda amplia y con cola larga y velo, mientras que su marido, en ese caso su novio, la esperaba con un clásico smoking negro. Durante los votos, el novio incluso se emocionó hasta las lágrimas. La historia entre ambos comenzó en el año 2016, cuando se conocieron trabajando en un pub en Melbourne. Sin embargo, la relación recién tomó un rumbo romántico en marzo del 2025, casi una década después de su primer encuentro. ¡Ah! ¡Qué lindo es el amor también, ¿no? La boda también tuvo detalles especiales, como la participación de dos de sus perros. También estuvo la creadora de contenido para adultos, quien fue dama de honor. ¿Qué le parece? Tras la ceremonia, el marido, digamos, le entregó un anillo de bodas Cartier, ¿ah? A ese nivel. Care palo. El camino al matrimonio no estuvo libre de problemas. La influencer contó que la boda estuvo cerca de cancelarse luego de que la pareja perdiera miles de dólares por una adicción al juego. Aparte de lo otro, adicta al juego. Situación que la llevó a poner un ultimátum y financiar una terapia intensiva. Bueno, pese al nuevo paso en su vida personal, Annie declaró que seguirá trabajando en las plataformas para adultos, aunque reducirá los retos más ambiciosos. Porque fíjate que, aunque usted no lo crea, el reto de estar con 583 hombres le trajo problemas físicos posteriores, ¿no? Sí, estuvo hospitalizada después por eso, ¿ah? Y es por eso que, de alguna forma, ella no va a tener estos retos tan ambiciosos, pero seguirá en la plataforma para adultos. ¿Qué le parece? Así con Annie y Henry. Yo no sé si Henry, digamos, le gusta el trabajo de su señora. Es complicado. Aparte que Annie también está saliendo de una adicción al juego. Es complicado también eso, ¿no? Sí, ¿no? Pero siempre el amor gana, ¿eh? Siempre el amor sale a flote. Y el amor conquistó a Annie. ¿Qué le parece? Ahora, cuando llega el marido y le dice, hola, mi amor, ¿por qué no vamos a la habitación y hacemos ser? Y le diga, oye, no quiero hablar de trabajo, por favor. Bueno, así como este joven Henry, casado con Annie, actriz no por, no creo que debe gustarle, digamos, su trabajo. ¿Qué es? Aquí viene la pregunta para ustedes. ¿Qué es lo que no te gusta de tu pareja. ¿Qué es lo que no te gusta de tu pareja? Envía un mensaje de audio a través de nuestro WhatsApp. Envíalo ahora, te estoy esperando. Estoy ansioso de escuchar tu mensaje. ¿Qué es lo que no te gusta de tu pareja?
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2: Buena, Chanchihuahui. Ha vuelto que adicta al ya. Juego el emboque.
3: Ay, de blanca la patúa.
1: No, no, pero la pregunta, responda la pregunta.
4: Lo que no me gusta de mi pareja es que cuando está 2 semanas en el trabajo y después llega, me da como colchón de macho y me deja con las piernas para embarrar. Ay.
5: Chanchihuahui, a mí lo que no me gusta de mi pareja son las flatulencias intestinales pedorríficas.
6: Buena, Chanchihuahui, lo que a mí no me gusta de mi pareja es que se enoja cuando no puedo ir a verla porque estoy con mi esposa.
7: Ay, Chanchihuahui, lo que no me gusta de mi pareja son los peos que se lo tiran demasiado de tiempo.
1: ¡No! ¡No, qué rosa!
8: Hola, Chanchihuahui, lo que no me gusta es que es muy lindo.
1: Ah, es muy...
8: O lo tengo muy sobrevalorado, pero es muy hermoso.

0: Bueno, así que así con el tema de conversación que era ¿cómo son los santiaguinos?
1: Uy, se son chihuahua y se te cayó el jabón, o sea, la señal.
2: Oye, San Chihuahua, cuando llegan los santiaguinos para acá, para el sur, pasamos al tiro aquí en la carretera porque se van por la pura pista izquierda, puro haciendo taco, hermano. Piensa que es tercera pista, ya, como ya, ya, pero no, aquí hacen taco.
0: Ya, nos están escuchando, ya, están escuchando ya. Ya, basta.
3: Hola, Giancarlo Santangelo. Te tienes que quedar hasta como las 6:30 por todo el rato que estuvo caído en la radio.
0: Mami, pues yo estuve aquí trabajando igual. Estuve hablando con la gente de regiones, me cae bien la gente de regiones.
4: Ah, no, si es más bonito el sur, pues tienen.
0: Ya, cálmate. Ya. Ya, dejemos el tema, Aló, ¿sí con quién hablo? Hola, buenas tardes.
5: ¿Cómo estáis?
0: Hola, ¿con quién hablo?
5: Con Sonia Montesina de Reencapatito, y ya estoy de cumpleaños.
0: Amiga, feliz cumpleaños, felicidades.
5: Y a mi amiga Mónica Collío, que también estamos de cumpleaños. Hoy día cumplo 53 y estoy con mis 7 hijos, mi mamita, mi perrita.
0: ¿Tu amiga también está de
5: cumpleaños? Pero vamos a estar juntos.
0: Ok, ¿y tu amiga también está de cumpleaños el mismo día?
5: Sí, los mismos días.
0: No te creo, qué buena. ¿Y van a celebrar juntas?
5: No, pero tenemos familias separadas.
0: Ah, ya. Muy bien. Bueno, saludos para ambos entonces, para ambas. Felicidades en su cumpleaños. Ya, mucho cariño para ustedes.
5: Saludos a la piña Montesino de Reca.
0: ¡Listo!
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0: ¿Sí, con quién hablo?
7: Buenas, Chihuahua.
0: Hola.
7: Aquí con Abraham.
0: ¿Con quién?
7: Con Abraham.
0: ¡Abraham! ¿Cómo estás, Abraham?
7: Sí,
0: bien, pues máquina, aquí estamos, pues viejito. ¿De dónde llama, amigo? ¿De qué parte del mundo?
7: Pues ahora ando aquí por el centro, estoy haciendo la hora para ir para el estadio.
0: Ah, pero ¿verdad? Que hoy día juega Colo-Colo. Oye, pero espérate, o sea que no nos escuchaste en algún minuto, estuviste ahí.
7: No, pues cuando se cayó la señal tuve que cambiarme a escuchar a Guaripola.
0: No, ¿viste que soy? ¿Para qué? Para que tenés que haber aguantado un rato, pues viejo, ¿cómo te cambié el tiro?
7: Ay, tío, tuvo como 10 minutos cayó,
0: ¿no? Igual, por los fieles, la conocer queda esperando, po. ¿Qué andas escuchando tan radio? Ya, tranquilo, compadre. Oye, ya se va para el estadio hoy día entonces, ¿no?
7: Claro, en un ratito más, llegando haciendo la hora aquí en el centro.
0: Ya.
7: Y después nos vamos para allá.
0: Oye, a las 11:30 de la noche juega Chile, ¿eh? No está ahí ni ahí con la...
7: No está ahí. Colo-Colo no.
0: Ah, pero Chile está preparándose ahí también igual, bo.
7: No, no pasa nada con Chile, San Chihuahua.
0: Oye,
7: Colo-Colo no va.
0: ¿A qué hora termina el de Colo-Colo? Más o menos, ¿cachayo, no?
7: Como a las 10:30 más o menos.
0: Igual alcanza ya a ver a Chile, pues, pues no sea así, bo.
7: No, no pasa nada.
0: Apoya un poquito a la selección, ¿no?
7: Yo soy
0: Colo-Colino nomás. Pero cómo la selección, la camiseta. ¿Ah?
7: ¿Cómo?
0: Pero cómo no va a apoyar a Chile si están intentando repuntar.
7: No, Chile pura desgracia,
0: nada,
7: ¿no? Con Chile pura pena.
0: Ya, pero Colo-Colo tampoco gana cada rato, también puede perder y usted os sigue apoyando porque es Colo-Colino de corazón, ¿o no?
7: Colo-Colino de corazón.
0: Ya, pues que soy peruano entonces, ¿qué? ¿Soy qué? ¿Soy peruano qué?
7: Soy
0: del
7: que soy alemán.
0: Tenés pinta alemán. Ya, amigo, oiga, que le vaya bien ahí en el estadio. Mucho cariño a usted, amigo, ¿vale?
7: Chau, y nos vemos.
0: Chao, perrito. Liz y John, esto se llama No, No, No. En tu radio, corazón. Ah, ya nos vamos. Pero ¿cómo si recién... Ya.

0: Hola, Chanchihuahui, ¿cómo estáis? Oye, le quiero mandar un saludo a mi hermana, hija de otra madre, Karina Núñez. Un besito, te amo mucho, mucho. Yo sé que muy feliz no es hoy día tu cumpleaños, pero vamos a salir de esta. Tú sabes que cuentas conmigo. Qué lindo. Te amo mucho, mucho, mucho y ya nos va a tocar celebrar.
1: Qué besitos. Qué lindo mensaje, amiga. Qué lindo mensaje. Me encantaste.

0: 5 de la tarde con 51 minutos. 9 minutos faltan para las 6. Ya llega el Circo Hit. Pero antes.
1: Oh, ¡qué bardo que soy! ¡Qué loco que soy! ¡Qué bardo que soy!
0: Hoy día juega Colo-Colo. Y a las 11 y media juega la selección chilena.
2: ¡Mar!
0: Apoyemos a los cabros, están palacas. Apoyémoslo un poquito. Un poquito de esfuerzo no hace mal. Vámonos, vamos. No podemos estar siempre en las buenas, pues, no. Vamos, en las malas igual.

0: de Chile y los que son de otro equipo también apoyando a Chile.
1: Apoyé.
0: ¿Cómo de moro no lo vamos a apoyar? Mucho cariño para todos. Me voy, pues. Claro. Un placer, como siempre. Un gusto estar con ustedes. Mucho cariño. Nos encontramos el día de mañana a partir de las 4 de la tarde en un capítulo más de La Corazón Toca Doble. ¡Qué bueno que está esto! ¡Está bueno el programa! A las 6 de la tarde llega José Andrés Vivas con el Circo. Pierda, que viene tremendo, se viene espectacular. Quédate con nosotros. Vaya a apoyar a Chile, po. ¿Cómo no va a apoyar a Chile? ¿No apoyar a Chile? ¿Qué importa que perdamos todo el rato? ¿No? ¿Vamos a ganar o no? Nos van a devolver los 7. ¿Sí? ¿No?
2: Giancarlo Santa.

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2: ¿Qué hora es, corazón?
3: Faltan 5 minutos para las 6.
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Si fuera más bonito sería Valdivia. Pero con respeto. Sí, no, Valdivia, otro peo. Valdivia, otra cosa, otro. Está en otro.

que ponerle bueno a la vida, no es que después uno se muere, ajá. Te buscan otro marido. La niña le dice papá a otro. Venden el carro. Pagan lo que faltaba. Y se jodió. Y la ropa la venden en la feria. Los coleros. Claro, uno vive en una toche preocupación todo el día. Y va corriendo para allá. Y viene para acá. Y entonces después hay que ir para allá otra vez. Y un estrés, un problema. Y entonces llega el día en que uno estira la pata. Se muda para el barrio de los acostados. Se compra un lote en el jardín del recuerdo. Entonces cuando llegue ese día, bueno, se le llorará unos 15 días. Se le pondrá una foto en un portarretrato. Y estaríamos. Eso vendría siendo, ah, claro.

0: claro. Te recordarán tus hijos algunas veces y tu madre. De resto, bueno, claro. Un momento de sentimiento, un reencuentro con el Señor. Y eso vendría siendo. Claro, hay que también uno tiene que vivir la vida. Disfrutar la vida con la gente que uno ama. Esa gente también te ama a ti. Lo que pasa es que tú estás enfocado en manejar 24 horas y recibir la carrerita. Claro.
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0: ¿Te acordarás de mí cuando te den en el cielo? Cuando vean la ropa en los coleros de la feria. ¿Te acordarán? Sí, el otro día había una gente quejándose. Una gente se estaba quejando en el edificio. No, que por qué dejaron estas cajas aquí. Y esto no es, el pasillo no es para dejar cajas de mudanza. Y la señora contestó, disculpe, estoy sacando las cosas de mi papá que murió. Silencio total. Nadie habló más. Claro, y sacando las cosas ya. Guardamos un par de fotos. El muerto al hoyo y el vivo al pollo. ¡Es así, coño! ¡Ya! Hoy, 6 de octubre, es el Día Internacional de la Geodiversidad. También es el Día de la Parálisis Cerebral. El Día de Santa Enimia, Santa Fe, San Castro. Que no es ni Raúl ni Fidel. Eso es ventaja en la quinta paila. San Emilio, San Saturnino, San Magno, San

0: Bruno. San Bruno es el que le hace el mandado a uno. Cuando uno no está, San Bruno. En mi casa, como en mi casa, es San Eladio. El que va cuando yo entro para la radio. Ya estamos listos para empezar el programa de esta tarde. Mándame tus buenas tardes, buenas tardes. Al más 569-6140-6558.
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0: Espere que esto se volvió loco. Espere un momentico. Vamos a ver. Vamos a poner lo que es. Lo que es, porque llegamos tarde, llegamos reflexionando. Ahora sí, ¡vamos arriba!

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1: ¡Buenas tardes! ¡Huepa! ¡Huepa! ¡Buenas tardes, buenas tardes, buenas tardes!
0: Más 56-9-6140-6558.
1: ¡Buenas tardes, buenas tardes, mi gente querida! ¿Cómo estamos hoy, martes?
2: Martes del campo.
1: ¡Huepa! ¡Huepa! ¡Huepa! ¡Huepa! ¡Huepa! ¡Huepa! ¡Huepa! ¡Huepa! ¡Huepa!
3: Buenas tardes, chamito. Aquí con mi hermano que me ganó al luto.

0: Chamito, buenas tardes, Chamito. Te saluda don Orlando desde Conchalí, por acá, en el reparto, visitando a los clientes con lluvia, echándole ganas. Así que saluditos desde Conchalí, don Orlando, a su clientela.
1: ¡Saludos, don Orlando!
2: Corazón, quiero mandarle un saludo a mi hijo Bruno.
0: Bruno, de su día.
2: Que es el amor de mi vida, que es lo más maravilloso que hay. Y no me había acordado, fue cuando veo el calendario.

0: que está estudiando para ser odontóloga. Le mando un abrazo y hasta casi lista.
1: ¡Estamos listos, mi amor!
2: Hola, chamo, buenas tardes, puta, que tienes razón con todo lo que estás diciendo de cuando uno se muere. Pucha, que tienes razón. Un abrazo, hermano. Y respeto total hacia ti.

0: Santiago se parece hoy a Valdivia. ¡Hueva! ¡Hueva! ¡Hueva!
1: Buena, buena, buena tarde, chamito. Está lloviendo y nos falta lo imprudente que andan con las luces apagadas. Sigue la prendan que nos
0: prendan la toche luz.

0: una reflexión.
1: Es una reflexión. Es una reflexión.
2: San Bruno, el que le... la mujer a uno.
1: ¿Cómo te dices?
3: ¿Cómo está la verga, chao?
1: ¡Damos vuelta, la verga también! ¡Lindando! ¡Buenas tardes! ¡Hey, hey, hey, hey, hey! ¡Everybody, everybody!
4: Hola, chamito. Quiero mandarle un saludo a mi sobrina, Lamparito, que hace una semana ya no la veía, así que aquí está la bruja. Pues ya la llevé al fonoaudiólogo y ahora ya la llevo para su casita. Un besito, Amparo, te amo.
1: ¡Saludo, Amparito, un beso!
5: Te faltó un San Patete.
6: Así es, chamo, el muerto pa'l hoyo y los demás disfrutando. Así que hay que gozar la vida.
1: Sí, claro, se

0: gente sigue la vida.
1: Buenas tardes, Chamito. Chamito, quiero mandarle un saludo a mi mamá que está de cumpleaños. Se llama Magali y viene al juez, cumple 63 años, Chamito.
0: ¡Buenas tardes, Magali! ¡Feliz cumpleaños, Magali!
2: Buenas tardes, Chamito. Oye, este gobierno es como trabajo de jardín.

0: tardes, mi rey, con Andrés. Aquí Carlos desde Times Square, los maniceros de Nueva York. Un abrazo, mi gente, chiquito.
1: ¡José Andrés!

0: Acá estuvo bueno el día.
1: ¿Sí?
0: Buen día, buen día.
2: Buenas tardes, mi amor, buenas tardes.
3: Buenas tardes, mi chamito. Yo ando con la luz apagada porque así ahorro más benzina.
4: Buenas tardes, húmedas tardes, José Andrés.
1: La tarde está mojada.

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1: Buena chamo, pa' cuando la promo Uber en Santa Hamburguesa.
2: Weón, apaga el cigarro, viene el gerente, viene la camioneta.
3: Chamito, la carrera para el aeropuerto de 25.000 y te dice, es ida y vuelta.
4: La jefa te está llamando a la oficina.
5: ¡Frases del trabajo que te aceleran el corazón!
6: Cuando me dice, el domingo tienes que trabajar.
7: Maestro, pase a la oficina porque necesito hablar con usted. Me deja chascón.
8: Las frases que me aceleran el corazón en el trabajo, chamo, son... Mi jefe, mañana deben estar listos los informes claros con los KPIs listos. ¿Ah?
5: ¿Qué te creí?
9: Buena, chamito. Oiga, que los pasajeros lleguen olorositos a los autos, chamito, aquí en los Uber. No se puede bajar la ventana, llegan pasados, cebolla.
4: La palabra cyber, chavito, estoy como loca recogiendo paquetes.
5: Bueno, pero eso es bueno.
10: Despierta, despierta, despierta, que viene el jefe.
11: Cuando te dice la colega, colega, parece que estoy embarazada.
5: ¡Qué peligro, no, no! ¡Ni lo permita Dios!
12: Amigo, es que yo le dije, te voy a pagar el lunes, pues, por ejemplo. Y el lunes, en esa semana, se me dañó el auto. Fue que cuando le cambié la bobina, la bujía, yo no trabajé.
5: Ajá.
12: Y cuando tenía que trabajar...
5: ¡No, hay tomatache!
13: Lucho, tráeme confort. Oh.
5: ¿Ustedes han entrado al baño con su jefe?
14: Ah, dejaste la mensa cagadita, oh. Quebraste esa guay, esas guayas son las más caras.
15: Cuando te dicen, ¿revisaste el correo?
5: ¡Ay, oh, Dios mío, no! ¡He quedado ciego!
16: Día 30, se cayó el sistema, pagamos el lunes. Ay.
17: Hoy día hay examen de droga sorpresa.
5: ¡Ay, Dios mío!
18: Cuando dicen vienen por mejora los de recursos humanos, en el caso de nosotros, soy de Los Ángeles y la casa matriz está en Concepción, entonces allá vienen para acá. Oh. Siempre cuando vienen a aplicar mejoras, son 3 o 4 que se van.
19: Oye, José Andrés, la frase que acelera el corazón es chequea ahí los viajes para transferirte los...

0: Coño, se quedó pegado. Ya no manden más que se pegue.
1: Con la palabra que me acelera el corazón, te voy a demandar por pensión alimenticia.
0: Oye, pero esa no es del trabajo.
2: Cuando el caballero del sushi te dice, la transferencia que realizó no fue a mi cuenta.
3: Chamo, cuando te dicen no se preocupe, se lo vamos a descontar por planilla y sale un millón de pesos.
0: ¡Qué mala vida, Dios!
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0: 6:25 de la tarde, Alanis Lago y el grupo Disparo.

0: que me aceleran el corazón. A 500 metros, fiscalización. Carabineros, MTT, municipalidad y el presidente.
1: ¿Cómo estás, Pepe Andrés?
2: ¡Jefe!
1: Oye, hoy día todas las pasajeras mojaditas. Oye, qué rico.

0: Reyes, José Andrés.
1: ¿Qué?
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1: Vamos con Maná a esta hora de la tarde. Se me olvidó otra vez.
3: De mí te has olvidado.
4: Y sin embargo yo te seguiré esperando.
5: Cuando el jefe le dice a la secretaria, ¿no te tomaste la pastilla?
6: Cuando mi jefe me dice, nadie es irreemplazable.

0: El chamito puso a Maná, por eso el día está así.
1: ¡Así mismo, papá! ¡Va a llover hasta el jueves!
2: Oye, José Andrés, ¿qué? ¿Y cómo está Choquito?
3: ¡Vamos! A mí se me acelera el corazón cuando la señora de mi jefe me mandó el WhatsApp diciendo... Aún no me baja.
2: Chamito, cuando el pasajero me manda un mensaje y me dice, ¿tiene espacio en el portamaleta? Y ya sabemos que es una mudanza.
4: Cuando el jefe dice, ¿todavía no aprendes a hacer la virginal?
1: ¡Virginal! Que solo yo le hice. ¡Para que siga lloviendo!
5: A mí todo se me acelera el corazón cuando mi jefa me dice, te mandaste en la media cagada, ahora no vas a responder.
6: ¿Cómo debe estar remojado ese paso bajo el nivel?
2: Chamito, cuando se me queda el teléfono en la casa me voy al trabajo.
7: Chamito, porque ya está buscando el peluco.
1: ¿Qué?
6: Pasa y cierra la puerta con pestillo.
8: Chamo, chamo, chamo. Cuando el jefe va a la oficina y dice, ¿quién tapó el baño?
9: Cuando en mi ex trabajo en la oficina decían, vamos a revisar si todas las huellas digitales cuadran con los RUD y la foto de carnet de las demás.
10: Cuando me despierto en las mañanas y veo a mi esposa llorando revisando mi teléfono.
1: Oye, mi gente querida, hoy se despide su ídolo, se despide Messi, el último tango. 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Deje de trabajar un ratico, disfrute aunque sea de un partido de fútbol, papá. 5:45, aunque sea medio tiempo. 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
1: Así es, mi rey lindo, seguimos con más. 6:32 minutos de la tarde en la número 1 de Chile.
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0: como chileno. Para todos los que somos extranjeros. En la próxima parte, no te vayas del Circo Kid de la Corazón.
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2: ¿Cuánto marca el termómetro, corazón?
0: 12 grados.
3: 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Todavía no me compro la lavadora. Si aún funciona.
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0: para seguir aportando en la integración, ¿ah?
1: De pronto se ve la comparsa llegar.
0: Hoy les voy a decir una palabra. Los que no saben qué significa, escuchen bien porque no es tan difícil. Los que no saben qué significa, extranjeros o nacionales que no sepan qué significa, van a decir qué creen que significa. Los que saben qué significa, se van a quedar callados hasta que llegue el momento de que expliquen qué significa, ¿ok? Entonces, los que no saben van a decir qué creen que significa. Y los que saben no van a mandar audios. Es fácil. La palabra del día de hoy es... ¿Qué quiere decir un chileno cuando te llama... cartucho?
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0: ¿Qué quiere decir un chileno cuando te dice cartucho? Cartucho. Solo los que no saben, ¿qué creen que significa? Al más 569-6140-6558. A ver, vamos a escuchar.
3: Un día a mi hermana le dije que se entera cartucha y ella...
0: Ya va, que se me pegó el computador. Ahora sí.
4: Bueno, eso es sencillo, ¿eh? Porque lo ve a uno largando la tinta blanca por todos lados, pues.
0: Cartucho, ¿qué significa? Solo los que no saben, ¿qué creen que significa?
5: Que estáis más cargados, carachucha.
0: No, eso no es.
6: Coño, será 3 segundos.
0: No, 3 segundos. Cartucho, ¿qué creen que significa cuando un chileno te dice cartucho?
7: Quiere decir que se...
0: Niño, qué mala vida, güey. De verdad. Una vaina tan fácil. Como no decir, no decir.
8: Pucha, Sandrina, me han dicho que tengo el medio cartucho, por favor.
0: No. Eso no es. No.

0: están invitando a tomar ni cartujo.
1: No te están invitando a nada.
2: Hola, José Andrés, hermano. Buenas tardes. Saludos.
1: Saludos.
2: El cartucho, ¿será que la va a detonar?
1: La va a detonar. Cartucho, ¿qué creen que es? Solo los que no saben. Al WhatsApp.
3: +56 9 6140 6558.
4: Hola, chomito. Que no sé, yo creo que es malo para el azote, pues. Como que no ha descargado el cartucho o algo así.
1: Cartucho.
5: Hola, chavo, hola. Yo creo que significa que eres como una papelera porque crees que te pide todo cuando en realidad no tenés nada.
1: No.
6: Ya pues, cartucho para mí significa que tienes cara de cono.
1: Cartucho, cartucho.
2: Está fácil, es que se quedó sin bala, tengo que pasar el cartucho.

0: Coño, eso significa que tú eres el reemplazo. Si no está el qué, tú eres el cartucho. Eres el cartucho de reemplazo.
1: ¿Qué está huevonao?
2: De José Andrés, cartucho es lo que usan los revólveres y la pistola. Y cuando uno dice, bueno, ya queme ese cartucho.
3: ¡No!
0: ¡Mi vida, mi orgullo! ¡Cartucho! ¿Está diciendo chul?

0: Debe ser que quiere que le explote la pólvora.
1: No. No.
2: Chamo, es el que toma mucho anís, cartucho. Es la misma.
1: No.
3: Un auto y un gato. Car.

0: escucho el polono.
1: Salta la barra, grítale al campeón.
2: Cartucho debe ser el hermano de la cartucha.
3: Hey, chamito, es cuando sos un santurrón. Santa.
4: Ok, ahora, los que sí saben. Los chilenos y los que sí saben. ¿Qué es cartucho?
5: Más 56 9 6 1 40 65 58.

0: que lo quebráis un huevo, lo quebráis por docenas.
1: Las cartuchas son los que no se, los que llevan pedo delante de uno, pero se los tiran por montón.
2: Hola, Chavito, cartucho es... No te hagas el weón.
3: A los peruanos se les diría... Venta de anticucho. Cartucho, anticucho.
4: Cartón. José Andrés, las cartuchas son las que se hacen la weón.
5: Chamito, eso es fácil. Es un argentino tratando de hablar inglés y diciendo tu auto. Cartucho.
6: Pepe Andrés, dícese de toda persona que no muestra lo que verdaderamente es. Por ejemplo, dicen, ay, yo jamás he hecho una conferencia y se la comen otra vez. ¡Ah!

0: buenas tardes.
1: Buenas tardes, mi rey. ¿Cuál es su nombre?
0: José.
1: José, ¿el cantante?
0: Sí.
1: José, ¿de dónde nos llama?
0: De Puente Alto.
1: De Puente Alto. ¿Cómo está el taco en Puente Alto? ¿Dónde está esta hora?
0: Está terrible, hermano, está terrible.
1: Terrible.
0: Con, ¿cómo se llama esta calle? Demetrio Vicuña.
1: Demetrio Vicuña. ¿Está lloviendo todavía allá en Puente Alto?
0: Sí, no para 10 minutos.
1: Eso, papá querido, por lo menos algo no para. Le mandamos un abrazo, José José, saludos.
2: Marca ahora el 381-2040-2041 y 2042.
1: Aló, buenas tardes, Chile.
0: Hermano.
1: ¿Cómo estamos, mi rey? ¿Cuál es su nombre?
0: Mi nombre es Ray Ruiz,
1: Ray Ruiz, así como el cantante.
0: Como el cantante, pero soy llanero, de Guárico, Calabozo.
1: De Calabozo, estado Guárico. ¿Cómo está, mi rey? ¿De dónde nos está llamando?
0: Oye, ahorita estoy por aquí por Vitacura, la avenida Vitacura, papi, entregando paquetes aquí con la jefa, tú sabes.
1: Avenida Vitacura. ¿Y cómo? ¿En qué calle está?
0: En la avenida Vitacura, papi.
1: Ah, en avenida Vitacura, exactamente. ¿Y cómo está el taco, ah?
0: Oye, está suavemente.
1: Está suave, está suave el día de hoy. Oiga, mi rey, le mandamos un abrazo. ¡Saludos! ¡Saludos, papayito lindo!
2: Marca ahora el 381-2040-2041 y 2042.
1: ¡Aló, buenas tardes!
3: ¡Aló, buenas tardes, José Andrés!
1: ¡Mi rey! ¿Cómo estamos, mi rey príncipe, mi amor? ¿Cómo anda?
3: ¡Pasando bien aquí, pasando rabia aquí en Providencia, el agua! ¡Mucho taco, mucho taco!
1: ¡Mucho taco! ¿En qué calle de Providencia está, papá?
3: Por aquí, por Pocuro.
1: ¡Pocuro!
3: Antonio Vara, por aquí, a más altura, está más o menos a altura.
1: ¿Y
3: ando por aquí con Eliel, mi hijo?
1: Eliel, el que habla con las manos.
3: ¡Ese mismo!
1: Está con el Eliel, papá querido, está bien, está bien.
3: Escúchame, José Andrés, rapidito.
1: Dígame.
3: Esta semana vamos allá a Santa Hamburguesa a llevar al Eliel para que coma.
1: Bueno, ojalá que yo esté ahí para poder saludar a Eliel, ¿oyó?
3: Si Dios quiere, posiblemente sea el sábado.
1: Eso, papá, le mando un abrazo grande.
3: ¡Saludos, mi rey!
1: ¡Saludos, yo también los quiero!
2: Marca ahora el 381-2040-2041 y 2042.
1: Aló, buenas tardes.
3: ¿Cómo estás, Andrés?
1: ¿Qué pasó, mi pana querido? ¿Cómo está? Hola, todo, Andrés. Jefe.
3: Oye, Andrés, estoy aquí en Providencia, voy para la Florida. El taco tremendo, tremendo, compadre, tremendo.
1: ¿En qué calle de la Florida se encuentra en este momento?
3: No, voy a hacer la Florida, voy a hacer la Florida.
1: Va hacia la Florida, no ha llegado todavía.
3: Sí. Oye, José Andrés, me quiero tomar una licencia cortito.
1: Adelante.
3: Quiero agradecerte la buena onda, la simpatía.
1: Coño, gracias, hermano. ¿Eh?
3: Yo escuchaba tu programa, te juro, y yo decía, puta, estos weones están en la sopa. Y cambiaba, y un día estaba tan triste que no cambié tu programa, compadre, y de verdad que es decir, siempre ahora me muero la risa y la paso muy, muy bien. Así que sigue haciendo tu pega bien como la hace, y éxito siempre.
1: Muchas gracias, papá querido, de verdad, gracias por el apoyo, por escuchar. Le mando un abrazo, mi rey, que le den.
3: Un abrazo, a ti también, que me den.
1: ¡Eso, papá querido! ¡Gracias!
2: Marca ahora el 381-2040-2041 y 2042.
1: ¡Vamos con Eddie Herrera! ¡Hey, yeah! La canción que le canto a la torta que está en la nevera y no sé de quién es. ¡Ajena!
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0: cosa que pasó, pero quiero decirle que cuenta conmigo siempre, siempre. Ella y mis sobrinos son parte de mi vida.
1: Eso, mi amor.
0: Que los amo y que su tía Tere va a estar con ellos siempre.
1: ¡Saludos! ¡Feliz cumpleaños, Cari! ¡Vamos para arriba!
2: José Andrés, ¿por qué no respondiste mi audio de antes? Me tienes que responder este.
1: ¿Qué le pasó? Vamos a ver.
2: Chamito, que cartucho significa una persona pegada a las normas.
1: Apegada a las normas.
2: José Andrés, ¿por qué no respondiste?
1: ¡Te mando un abrazo! ¡Grande!
3: Saludo a mi esposa Kimberly Landaeta. La amo mucho. Allá en Los Espejos.
4: ¡A la bola!

0: ¿Cómo nos deja con la copucha? Tiene que contar el chisme completo.
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3: Chavo, le buscaron un equipo a Messi que no aparece ni en el mapa de ese país. Joda, nada más que para que hiciera goles.

0: Chile. 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
0: Chamotaca, chamotaca. Oye, mi gente querida. 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

0: mentiras, porque los descubro y las descubro. ¿Cuál es la media en tiempo mensual? ¿Cuántas veces al mes comen postre en esa relación? ¿Ah?
1: Así es el amor. 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
0: La verdad verdadera. ¿Cuántas veces al mes comen postre en la relación?
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0: Uy, tardísimo, ¿no? Tardísimo.
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0: martes de pololeo. La verdad y nada más que la verdad, ¿eh? ¿Cuántas veces al mes se come postre en esa relación? Pero la verdad, porque yo los conozco que manejan las 24 horas. Vía WhatsApp.
1: Más 569-6140-6558.
0: Y hablo en su relación, no por fuera, ¿ok? Así que vamos a ver en este parte de pololeo cada cuánto se come postre al mes.

0: con decirte que ni al muerto, puta, ni al muerto. Así es el
1: amor. Es jodido, ¿eh? Es jodido.
2: Generalmente comemos postre tres veces a la semana. Tres veces a la semana, sí. Así es el
1: amor. Está bien, está bien. Está bien porque, bueno, tres veces a la semana es lograble, sí. Sí, me parece que tres veces a la semana.
3: Chamito, chamito. Postre, postre. No, yo me atiendo solo nomás. No me alcanza la postre.

0: Chapito, ¿qué pasa con los que estamos a dieta?
1: No. Yo, pero es martes de pololeo.
2: Chapito, ¿sirve comerse el postre con la mano?
3: Chapito, yo postre todos los días, ¿eh? Ahora, si te refería a cariñitos,
2: no me tocan nunca.

0: dar la cara.
1: Igual se puede diario o mensual. Yo no conocía eso.
2: Chamo, esto es como si me hubiese comprado un elefante. No tengo dónde meterlo.

0: José Andrés, pero cuenta cuando come uno postre en la calle.
1: No, no cuenta.
0: Cenamos en la casa una o dos veces por semana.
2: Así es el amor.
1: Sí, no cuenta en la calle, no.
2: Corazón, cuando tú llegas.
3: Hola, chamito. 10 veces a la semana.
1: ¿Qué?
3: Así de simple.
1: ¡10!

0: Cuatro veces por semana, José Andrés.
1: Cuatro veces.
0: O sea, por cuatro semanas, más 16 veces al mes.
1: 16 veces. Está bien, este está bien. Este está bien, está bien. Eso es mentira. Todos lo sabemos. Todos lo sabemos.
2: Chamito, mi amor, yo ya esa palabra ni siquiera me la recuerdo, no sé ni lo que es. ¿Qué es eso, postre? Así es el amor.
3: Me quema el corazón cuando tú llegas.
1: Ese debe ser maracucho. No, la vergación, seis veces.
4: Chamito, ¿dónde ubico a la persona de las 10 veces a la semana? Podemos hacer 15 a la semana. Así es el
1: amor. Ella no está buscando.
3: Me quema el corazón cuando tú llegas.
1: ¡Devuélveme la inocencia, maldita!
3: Así es el amor. Me quema el corazón cuando tú llegas.
4: Coño, José Andrés, yo estoy jodido, weón. Una vez al mes y acaso.

0: Chamito, a la mujer de las 10 veces a la semana, que me anote con una, porfa.
1: ¿Entonces ustedes comen postre?
2: Parece que sí.
3: Oye, José Andrés,

0: Ay, ay, ay, Dios mío, Dios bendiga este show y a ustedes.
1: Chavito, ya no me quedan huellas, los veo.
0: Se fueron a la
2: vera, no, no. 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
0: Vamos con un tema romántico a esta hora. Cristian Castro dice: coño, vas a hacer que me dé envidia con la gente. En mi casa el postre es una vez a la semana y si está de ánimo. Cristian Castro.
3: No sabemos ni por qué.
0: Yo quería.
4: Chamo, ya yo me lo tengo que parecer un mango bicicleta.
0: Respeten, ¿ah?
3: Tras el portón.
0: ¡Chamo! ¡Chamo!

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1: Dos amores se reencuentran hoy. Todas las
2: José André, papá, si a mí no me dan, yo me doy.

0: el postre, pero poquitico, ese que se acaba rapidito.
1: Me gusta tu actitud, ¿eh? Dame tu número.

0: José Andrés, tengo casi un año preparándome el postre yo solo.
1: Tantas parejas que se aman hoy.
2: Chamito, después de la pulso, después de pulso naranja, fui a comer un postre muy rico.

0: Aló.
1: Aló.
0: Aló.
1: Aló.
0: Aló.
1: Aló.
0: Marca ahora el 22-381-2040. 22-381-2041 y 22-381-2042.
2: Marca ahora el 381-2040-2041 y 2042.
0: ¿Necesitas conversar? ¿Tienes demasiado tiempo que no pruebas absolutamente un bocado de postre? ¿Quieres hablar sobre esto con tus amigos del circo?
3: ¡Buena, chamito!
0: ¡Buena, hermano querido! ¿Cuál es tu nombre?
3: ¡Ángelo, Ángelo!
0: ¡Ángelo, Ángelo! ¿Cómo está la vaina, mi pana Ángelo, mi rey?
3: Bien, chamito.
0: Bien, papadito lindo. Usted sabe, aquí en la brega.
3: ¿Cómo?
0: En la brega.
3: ¿Cuánto?
0: ¡Bregando, huevón!
3: No, llegando a la casa de los Andes.
0: ¿Llegando a la casa en los Andes o va para los Andes?
3: No, de los Andes.
0: De los Andes, está aquí en Santiago.
3: Sí, yo acá en Santiago. Venía a un servicio, chamito, venía a un servicio.
0: Lo llamaron a un servicio. Oiga, ¿y qué tal está el tráfico entre los Andes y Santiago?
3: Mira, me demoré menos de los Andes a Santiago que entrando a Santiago a mi casa.
0: Y bueno, claro, hay más taco, ¿ah? ¿Eh? Ay, más tarde.
3: Oh, la cagó.
0: ¿Y está lloviendo igual para allá, para los Andes?
3: Sí, está lloviendo igual que fuerte, amigo.
0: Ah, yo pensé que allá llovía de abajo para arriba.
3: No. Oye, el otro, hablando del tema anterior, ¿sí? El otro día me tocó el servicio a Mendoza, Santiago Mendoza.
0: Sí.
3: Y mi señora me dice, si volví temprano, te comí el postre.
0: Oh.
3: Así que, fui y volví rapidito.

0: ¿Aló? ¿Aló? ¿Aló? ¿Aló? ¿Aló? ¿Aló? Buenas tardes.
1: Buenas tardes, Chomito.
0: ¿Cómo estamos, mi pana querido? ¿Cuál es tu nombre?
1: Y es Pablo Verdugo.
0: Pablo Verdugo. ¿Desde hace cuánto, Verdugo?
1: Desde que nací. Oh.
0: Mire, Pablo, ¿y dónde me llama?
1: Desde San Bernardo.
0: Desde San Bernardo.
1: Pero está más lleno.
0: ¿Cómo, cómo?
1: Aquí pasa a comprar sushi, pero está llenísimo. Sí. Esperan una hora todavía.
0: Sí, una hora que le prepararan el sushi. Sí. Yo le digo una verga, yo le digo a la gente en Santa Hamburguesa que una hora y se van. Sí.
1: Yo por todo el mundo esperaría mucho.
0: ¿Y a quién le fue a llevar sushi?
1: ¿Ah?
0: ¿A quién le va a llevar sushi?
1: A mi esposa.
0: Mire que hoy es...
1: me acabo de comer el...

0: vainas. ¿Aló?
1: ¿Aló?
0: ¿Aló?
1: ¿Aló?
0: ¿Aló?
1: ¿Aló?
2: ¿Aló?
0: Buenas tardes, mi rey lindo. ¿Cuál es su nombre?
2: Mi nombre es Felipe, chamito.
0: Felipe.
2: Estoy aquí en la Florida y está la pura caga.
0: ¡Dígame!
2: Te quiero mandar un abrazo, agradecerte por el programa que haces. Te encuentro un ser increíble y tocando el tema anterior,

0: dos. Mami linda. Baila, puede ser que yo también me pegue en su falda. Aló.
1: Aló.
0: Aló.
1: Aló.
0: Aló.
1: Aló.
0: Aló. Aló. Buenas tardes.
2: Buenas tardes,
0: estamos. ¿Qué pasó, mi hermano querido? ¿Estamos bien? ¿Cuál es tu nombre?
2: David Jiménez.
0: David, ¿de dónde nos llama, David?
2: Voy camino ya para la casa.
0: Vamos para la casa.
2: A que me pongan a hacer el ponte.
0: Pero quién sabe, hoy está lloviendo.
2: No, eso es mentira. Me van a poner a hacer plato de fondo y toda verga.
0: Hoy está lloviendo. Quizás tienen hijos, David.
2: Sí, tengo.
0: ¿Cuántos?
2: Uno.
0: ¿Qué edad tiene?
2: 7 años.
0: 7. ¿A qué hora se acuesta a dormir?
2: No, ni para qué entramos en ese tema.
0: ¿Se acuesta a la hora que le sale el forro?
2: Eso es correcto.
0: Ayer está, ¿pero duerme con ustedes, David?
2: Ahí al ladito, sí.
0: Al ladito duerme. Coño, ¿cómo hacemos para que hoy se acueste temprano el huevo? Coño, para ver si claro, porque está lloviendo.
2: Gracias, Pastoche, José. Saludos, mano, saludos.
0: Saludos, mi rey, un abrazo. Claro, no ve que está lloviendo. ¿Aló?
1: ¿Aló?
0: ¿Aló?
1: ¿Aló?
0: ¿Aló?
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0: Vamos con María José Quintanilla. Tequila y rock.

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1: ¡Está lloviendo, los niños! Hoy máximo 10 de la noche.

0: Nada, chico, nada. Hoy duermo en el medio entre mi mamá y mi papá. Hoy no hay postre para ellos.
1: Que le dé dos antialérgicos y come postre
2: toda la noche. No automediquen a los niños, no.
3: Hoy brindo hasta por... Hola, Samu, ¿cómo estamos, Samu? Oye, que le dé un combinado con diazepam, los chicos. No, no, no.

0: buena, chamo. Nosotros comemos postre todos los días de la semana. Durazno con crema o frutilla con chocolate.
1: Que le coloque la temporada completa de Dragon Ball Z. Eso hace mi señora cuando no me quiere dar nada.
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0: ¿Cuánto marca el termómetro, corazón?
1: A esta hora en Santiago, 12 grados.
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1: Tiempo para esta noche. A esta hora, 11 grados de temperatura en Santiago. Se esperan en la madrugada vientos, ráfagas de vientos entre 25 y 40 kilómetros y probabilidad de tormentas eléctricas.
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3: Oye, chamo, cuando mi señora me dice, mi amor, ¿querís postre? Yo le digo, déjate comer, guatona, no veis cómo estáis de guatona.
4: Hola, chamito, ¿cómo estás? Espero que estés muy bien. Buen turno. Si Dios quiere, nos escuchamos mañana. Saludos desde Valdivia.
1: La noche está mal. Acostarse a dormir allá en Valdivia.
5: Vamos a amarrar el techo porque va a salir cagando aquí en Puerto.
6: La noche está para jugar Free Fire.
1: No deben coger, pero ni el ruedo del pantalón.
7: ¡Chamo! No traje paraguas. Voy a quedar más mojado que una ninfómana.
6: ¿Cómo vamos a morir, hombre?
8: Mi señora ya me dijo ya que llegando de la pega tengo que llegar a hacer esa pipilla. Así que todavía no se me acaba el tiempo.
9: Chamito, chamito, esta tarde está buena para comerse la senda empanada con agua.
10: Chamito, una tirada del cuello al ganso y no, está pero, como guagua.
1: Pero Dios mío, señor.
11: La noche está para echar a remojar el coche ayudo, chamo.
12: La noche está para echar a remojar el bototo que está abierto.
11: No, no, no.
13: La noche está para sacar a pasear a ese gato.
1: ¡No!
14: La noche está para no salir a trabajar, compa. Me toca salir a trabajar a ruta y está complicado. Voy aquí con General Velázquez. Olvídate, compa. Ahí un saludito, un abrazo y cuídense, cabros. Los que andan en ruta, los choferes, camiones, camionetas, los repartidores, todos, cabros.
7: ¡Chamo! Como dijo el jardinero, hoy día entierro la pala.
6: La noche está para Leo Rey.
10: Amito, la noche está para echar a pelear los meones.
15: Amito, en la noche me van a decir para pato, para pato, para pato.
6: La noche está para mojar el huelguero con tinto, tinto.

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1: ¿Qué va a hacer entonces?
2: La noche está como para decirle al cínico.
3: Papi, salió la balsa.
1: ¿Qué? Tiene que acercárselo más a la boca.
2: La noche está como para darle duro a una coreana, voy para ahí.
1: A una serie coreana.
2: La noche está para jugar a la piragua. Es como el teto, pero abajo del agua.
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1: ¡Para de aquí!
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1: Ah, le voy a dar a la hamburguesa coreana, a la San Jungkook. En Santa Hamburguesa.

0: está como para...
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2: ¡Chamo! La noche está mal, una sordo muda.
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0: Chamito, la noche estaba
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0: brillo al caretón.
3: Ay, Chamito, yo no sé qué es lo que es el teto.

0: La gente que está en la calle pueda guarecerse de la lluvia, por favor.
1: ¡Vamos, ya que vaya! ¡No te ves tan rápido!
2: ¡Chao, Toti! ¡Chao, Toti! ¡Vino a buscar a mi amigo Jimmy!
1: ¿Y qué pasa?
3: ¡Chamo, chao a todos! ¡Ojalá todos lleguen a jugar al teto!

0: A ver si sabe.
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0: Se inventaron un país ahí para jugar. Para que Messi jugara. Un país como de Roblox. Bueno, vayan y lo ven ahí en Santa Hamburguesa y no tienen que pagar la aplicación.

0: del roble de África.
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2: Como dijo una ex, chao, nos vemos, coche. ¡Oye!
3: No, en serio, ¿cómo se llama el país? El argentino debe estar ahorita abrazado a una manta llorando.
4: ¡Chao, José Andrés!
3: ¡Chao!
5: ¡Chao, Diego Gorriao!
6: ¡Chao, chamo! ¡Chao, chamo!
3: ¡Chao!
2: ¡José Andrés!
3: ¡Pórtense serio! Nos estamos despidiendo del programa ya. ¡Nos vamos!
7: ¡José Andrés!
3: ¿Qué?
7: Voy llegando, no puedes repetir el programa.
3: ¡Las espero mañana! En...

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2: ¿Qué hora es, corazón?
3: Faltan 2 minutos para las 8.
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1: ¿Cuánto marca el termómetro corazón?
2: En Santiago, 11 grados.
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2: Y ahí, Kawake, olvídate que ya no traes nada para cantar, solamente le traes.

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1: Faltan 3 minutos para las 9.
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